0: persona. Pues bien, ¿qué te parece si hablamos de los neuronutrientes?
1: Me parece estupendo. Vamos a ver.
0: Nutrientes que optimizan y mejoran esa memoria, esa atención, esa concentración.
1: Sí.
0: Pues bien, sabemos que el cerebro, pues prácticamente es grasa. Son fosfolípidos, son cerebrósidos, son esfingolípidos. Y fíjate, Magdalena, que una de las grasas, bueno, las dos grasas más importantes de nuestro cerebro,
1: sí,
0: una de ellas es el colesterol.
1: Ajá.
0: Gracias al colesterol podemos mantener el citoesqueleto en nuestras neuronas. Y gracias al colesterol, pues también nuestra salud mental y cerebral puede mejorar. Claro, dice, pero si el colesterol dicen que es muy malo para las arterias y para el sistema cardiovascular. Sí, es cierto, el exceso de colesterol es malo, pero tener bajo los niveles de colesterol, pues por ejemplo, por debajo de 120, pues esto ya puede afectar a ese citoesqueleto neuronal, las neuronas, y esto pues puede afectar a la memoria, atención y concentración. Pero sabemos que la segunda grasa en importancia en nuestro cerebro son los ácidos grasos de la serie omega-3 DHA.
1: Sí.
0: Sabemos que los omega-3 DHA y el EPA son ácidos grasos esenciales. ¿Y qué significa esto? Pues que son esenciales para la vida. Pero deberíamos de introducir este tipo de ácidos grasos a través de la nutrición o a través de la alimentación, porque nuestro organismo no tiene capacidad endógena de generar, de producir, de fabricar este tipo de ácidos grasos. Y decía que la grasa, la segunda grasa en importancia en el cerebro es el omega-3 DHA, que mejora la neuroanatomía cognitiva a nivel del cerebro. Esto significa mejorar memoria, atención y concentración.
1: Sí.
0: Pues bien, podemos aportar distintos complementos dietéticos nutricionales que nos ofrece el mundo natural, ese oleomega-3 DHA, que tiene un tropismo muy especial por el cerebro. Tiene un tropismo muy especial por el polo posterior del ojo, es decir, el nervio óptico, la retina, la mácula. Tiene también un tropismo muy especial por las glándulas suprarrenales. Sabemos que las glándulas suprarrenales, que por cierto son las glándulas del estrés, son grandes consumidoras de omega-3 DHA. Uh-huh. También son grandes consumidoras de vitamina C. También son grandes consumidoras de magnesio. Pues bien, como estamos hablando del omega-3 DHA, deberíamos de aportar pues por lo menos entre 2 a 3 gramos diarios. Entre otras cosas también para prevenir el Alzheimer.
1: Ajá.
0: Para prevenir Parkinson, para prevenir pues ciertas alteraciones cognitivas cerebrales, demencias seniles. Claro, esto hay que empezar a tomarlo ya en edades tempranas, porque si uno ya tiene el Parkinson o ya tiene esa demencia senil o tiene ese Alzheimer, pues ya le ayuda, algo le ayuda al omega-3 DHA, pero como siempre decimos, deberíamos de empezar ya a cuidar nuestra salud, a tomar esas riendas de nuestra propia salud en edades ya tempranas. Y eso pues lo podemos conseguir con una buena macronutrición.
1: Sí.
0: Evitando alimentos refinados, evitando pues el pan blanco, el arroz blanco, la pastelería, la bollería, la patata, la pizza, la pasta, los azúcares en general, son alimentos que pueden alterar, en este caso, también el funcionamiento de nuestro cerebro. Y comenzar a tomar estos ácidos grasos omega-3 DHA tan importantes para la salud global del organismo, pero también para la salud cerebral. Otro de los neuronutrientes muy específicos, muy concretos, que hablamos muchísimas veces en el programa, es la vitamina D3.
1: Sí.
0: Sabemos que la vitamina D, si deberíamos de tener pues unos niveles sanguíneos entre 40-60 nanogramos mililitro. Pues bien, si tenemos niveles por debajo de 30 nanogramos mililitro, pues esto te puede afectar a tu memoria, a tu atención, a tu concentración, porque la vitamina D, por un lado, mejora las funciones cognitivas cerebrales, también es preventiva del Parkinson, también es preventiva de Alzheimer, también evita que se vaya produciendo esas demencias seniles. Hay que tomar esa Vita de 3, de 4.000 unidades internacionales de Mundo Natural, pues por lo menos el otoño, el invierno y primavera. En verano, pues cuando llega ya el verano, si nos da de forma adecuada el sol, porque recordamos que la vitamina D se obtiene a través de la radiación solar que impacta directamente en nuestra piel, hace contacto con las moléculas de colesterol. ¿Ves que el colesterol es necesario tenerlo en una proporción adecuada? Porque si tienes muy bajo el colesterol, también vas a tener dificultad a la síntesis, formación y producción de vitamina D3, porque cuando impacta los rayos ultravioleta en la piel, pues si hay poquito colesterol, pues la capacidad de producir vitamina D3 internamente también se va a reducir, a pesar de que tomes de forma adecuada el sol. Pues bien, aportar esa Vita D3 de 4.000 unidades internacionales, otoño, invierno y primavera, sería otro neuronutriente para optimizar y mejorar globalmente la memoria, atención y concentración. Fíjate lo importante que es la vitamina D3,
1: sí,
0: que en personas ya de edad avanzada, que tienen bajos los niveles de vitamina D3, por debajo de 30, son más propensos a caerse al suelo.
1: Ajá, a tener caídas, sí.
0: De hecho, ahora se le llama la vitamina D la vitamina anticaída. La vitamina anticaída muscular, en contraposición a las mismas personas con la misma edad que tienen niveles adecuados de vitamina D3, se caen muchísimo menos al suelo. Y fíjate, estamos hablando de una sola vitamina. La importancia que tiene la macro y la micronutrición en la salud global del ser humano. Pero también podemos aportar complementos dietéticos nutricionales como los que nos ofrece, por ejemplo, Laboratorios Marnis,
1: sí,
0: que nos ofrece el Memory Plus.
1: Memory Plus, un buen
0: Memory
1: producto.
0: Plus. Es un preparado que nos aporta, por un lado, la fosfatidilserina, nos aporta el ginkgo biloba. Recordamos que para personas ya de edad avanzada suelen tener mal riego sanguíneo a nivel cerebral. Y el ginkgo biloba mejora la tasa de utilización del oxígeno hasta un 40, un 50% más. Con lo cual es adecuado, a través de este Memory Plus, nos aporta esa fosfatidilserina, nos aporta el ginkgo biloba, nos aporta también vitaminas como es la tiamina, la vitamina B6, que actúan como cofactores en la neuromodulación de todos los neurotransmisores a nivel cerebral. Memory Plus viene en forma de vial, podemos, sí, tomar un vial pues antes del desayuno, y esto nos aporta pues auténticos nutrientes adecuados para tener esa cabeza amueblada. En definitiva, tener buena memoria, atención y concentración. Pero no me quería dejar en el tintero una vitamina que hablamos mucho en el programa,
1: sí,
0: que es la vitamina C.
1: La vitamina C, sí, conocida.
0: Que, por cierto, ¿sabes que le llaman? Es la vitamina de los despistes.
1: ¿Ah, sí?
0: Cuando tienes bajos los niveles de vitamina C,
1: sí,
0: pues sabemos que esto te puede generar pequeños despistes, que, por ejemplo, estás en casa,
1: sí,
0: pasas de una habitación a otra y dices, ay, pues no sé para qué he venido a esta habitación, o se te olvidan las llaves en distintos lugares, es decir, pequeños despistes, o no te viene la palabra adecuada a la punta de la lengua, dices, uy, lo tengo en la punta de la lengua, no me sale. Pues a veces tenemos que revisar cómo están los niveles de vitamina C, que, por cierto, ya en la actualidad, en los análisis sanguíneos, los pacientes que nos vienen a la consulta, solicitamos niveles de vitamina D, del zinc, solicitamos vitaminas, niveles de vitamina B6, la B9, que es el ácido fólico, la B12, que es la vitamina del cerebro.
1: Ajá.
0: Sabes que la vitamina B12 juega un papel muy importante también como cofactor a nivel del hígado, en los procesos de metilación hepática, pero también en los procesos de acetilación y metilación de los neuropéptidos o neurotransmisores cerebrales. Ajá. Con lo cual, pues bueno, hay que aportar un gramo diario de vitamina C, diarios, con el fin de evitar esos pequeños despistes que a veces van apareciendo poquito a poco a medida que entramos en años y que puede ser la causa un déficit de vitamina C. 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forma liposomada junto a la vitamina D3, al omega 3 DHA, aportar también la coenzima Q10, porque la coenzima Q10 estimula las cadenas respiratorias mitocondriales donde generamos la molécula de energía de la vida, que es el ATP. Pues bien, mitocondrias, que son las centrales de energía, tenemos en el cerebro, tenemos en el corazón, tenemos en el pulmón, tenemos en el hígado, tenemos en el riñón, tenemos en los músculos. Como estamos hablando del cerebro, pues si no tienes suficiente energía en estas mitocondrias neuronales, pues esto también puede alterar, puede perturbar lo que es memoria, atención y concentración. Aquí aconsejamos preparados, como por ejemplo es la coenzima Q10 Plus de Mundo Natural, que recordamos que a medida que entramos en años, y cuando llegamos ya pues a los 65, 70, 75 años, pues puedes tener ya un 50% menos de esa gran coenzima, que es la coenzima Q10 Plus, que es la coenzima bioactivada. Entonces también deberíamos aportar, a medida que entramos en edad, como neuronutriente, la coenzima Q10 Plus, una al desayuno y otra a la comida. Pero sabemos que para romper el ATP que ha producido la coenzima Q10 Plus en la mitocondria, necesitamos un pequeño ayudante. Y ese pequeño ayudante es el magnesio.
1: Ajá.
0: Un apoyo nutricional con magnesio en forma de biglicinato que nos ofrece el grupo Farmocat, ese Bimacin Forte, uno al desayuno y otro a la cena, pues también estaría muy indicado como neuronutriente para nuestro cerebro y así poder gozar de una buena salud mental y cerebral, pero sobre todo de una buena memoria, atención y concentración.
1: Muy bien, vamos a tener nuestra cabeza a punto, pero doctor, nos hablaba de energía, de la coenzima Q10. ¿Y el glutatión nos puede ayudar?
0: Bien, el glutatión, tenemos que recordar que el glutatión es el antioxidante maestro.
1: Sí.
0: Realmente toda la comunidad científica ya está de acuerdo en que el envejecimiento prematuro o la producción de ciertas enfermedades de tipo neurodegenerativo o enfermedades también degenerativas en general se produce por exceso de radicales libres que te están oxidando. Y aquí pues sabemos que el glutatión, sobre todo elegimos el glutatión liposomado reducido, ese que tiene el puntito verde, pues de ibérica natural,
1: ¿sí?
0: Pues sabemos que tiene una acción muy directa en drenar, en limpiar, en detoxificar esos temidos radicales libres que generan a través del estrés oxidativo pues también lesiones en nuestras mitocondrias, lesiones en nuestras neuronas, lesiones en nuestra piel, provocando manchas de color café con leche en nuestra piel.
1: Sí.
0: Por este motivo, pues aconsejamos, con un criterio preventivo, pues podemos tomar una cápsula diaria de este glutatión liposomado reducido, de ibérica natural, del punto verde. Y si tenemos ya algún problema, pues podemos tomar dos cápsulas diarias antes del desayuno y antes de la cena, porque sabemos que es el más potente detoxificador del hígado.
1: Sí.
0: También sabemos que es el guardián del pulmón. Muchos problemas que tienen que ver con toses, asmas, problemas de que afectan a pulmón, garganta y vías respiratorias es debido a un déficit de glutatión que no es capaz de frenar el estrés oxidativo en las vías respiratorias y esto provoca pues grandes manifestaciones que afectan fundamentalmente pulmón, garganta y vías respiratorias superiores. Pues bueno, pues aquí también este glutatión liposomado reducido de punto verde nos vendría muy bien para reducir esos radicales libres y mejorar globalmente la oxidación, porque la oxidación nos envejece y los radicales libres lesionan nuestras estructuras. De la importancia de tomar preparados de esta buena calidad, de este tipo de glutatión, que al estar liposomado y reducido, pues atraviesa todas las membranas. Uh-huh. Y todas las células de nuestro cuerpo necesitan glutatión, todas.
1: Todas.
0: Unas más, otras menos, pero todas necesitan, en ese proceso de limpieza, de drenaje, de desintoxicación de los radicales libres, la presencia del glutatión.
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3: Le escribe una oyente, Mari, y dice que su consulta es por el dolor de mandíbula en la parte derecha. No sé si puede deberse al nervio trigémino. Le pregunta qué le recomienda. Se está aplicando el gel Árnica Vogel. Dice que le duele a intervalos durante el día en la parte inferior de la mandíbula, pero que no quiere tomar ni ibuprofeno ni Nolotil.
4: Bueno, sabemos que la mayoría de ese tipo de dolores tiene que ver con la articulación temporomandibular, es decir, la ATM, que es como se domina en medicina, ¿no?
3: Sí.
4: ¿Qué sucede en esta articulación temporomandibular? Bueno, pues por ahí sale el trigémino. Uh-huh. Y el trigémino lanza tres ramas. La rama oftálmica, que se va hacia el ojo, la rama maxilar y la rama mandibular. Y sabemos que todos los trastornos, los problemas psicoemocionales, se disparan a través de la raíz del trigémino. Y entonces esto genera, produce, cuando liberamos estas tensiones nerviosas, como 300 kilos de fuerza, que esos 300 kilos de fuerza primero se depositan en la mandíbula y pueden ir a parar directamente a las cervicales y a los músculos que envuelven al cráneo. Esto significa que hay que tratar el problema psicoemocional que está generando ese disparo a través de la raíz del trigémino y que está afectando, en este caso, a la mandíbula. Aquí estaría muy indicado preparados como es el neuroestrés, que nos aporta la L-teanina, que sabemos que es un aminoácido extraído del té, pero que tiene una acción tranquilizante y regula las ondas alfa cerebrales, que a su vez regulan el tono nervioso neurovegetativo, simpático y parasimpático. Porque, Magdalena, cuando decimos que alguien está atacado de los nervios,
3: sí,
4: lo que queremos decir es que tiene un aumento del tono simpático.
3: Ajá.
4: Entonces, con la L-teanina generamos un balance adecuado entre el simpático y el parasimpático,
3: sí,
4: para que no predomine el sistema nervioso simpático. Pues bien, este preparado neuroestrés que contiene la L-teanina, yo lo aconsejaría tomar en principio 3 al día. Una cápsula 5 minutos antes, el desayuno, comida y cena, y que no se lo olvide sobre todo la de la cena. Si quiere, cuando pase un mes, pues si quiere puede quitar la de la mañana, pero mantener la de la noche, para que ese disparo psicoemocional a través de la ATM, a través de esa raíz del trigémino, no altere, no perturbe la musculatura, en este caso, de la mandíbula. Pero también sabemos que el mineral de la relajación muscular es el magnesio. Y este magnesio lo podemos aportar con combinación fuerte, una cápsula antes del desayuno, de la comida y de la cena, para relajar los músculos de la ATM, que hay muchísimos musculitos. Fíjate, tiene una fuerza tremenda estos músculos, ¿eh? Los maseteros y todos los músculos masticatorios. Fíjate que a veces en televisión salen acrobacias,
3: sí,
4: que cogen a través de la boca y mueven un coche o una, sí, furgoneta, sí, o un camión. Sí. Fíjate la fuerza que pueden tener estos músculos. Pues bien, tú generas hasta 300 kilos de fuerza cuando aprietas. Está también muy indicado en estos casos consultar con su dentista habitual para que evalúe cómo está la articulación temporomandibular y así, de esta forma, colocar una férula de descarga si hay problemas de bruxismo. Y cuando colocas esta férulita de descarga, toda la presión nerviosa va a parar a la férula, pero si no tiene férula, va a parar al maxilar, a la mandíbula, te puede provocar dolor de cabeza a los músculos de las sienes y también una tensión muy intensa en los músculos que de alguna forma soportan la columna cervical. Fíjate, ya en la actualidad se ha puesto de manifiesto, distintos investigadores han visto que cuando tienes un problema de ATM, puedes tener un problema de lumbago, un problema de epicondilitis, un problema de rodilla, es decir, problemas musculares a distancias de esta articulación, su punto de disparo es la articulación temporomandibular.
3: Ajá.
4: Porque existen lo que se llaman cadenas musculares. Sí. Y cuando tensas una cadena muscular en un punto específico de tu cuerpo, puede afectar al resto de las cadenas musculares de cualquier parte de tu cuerpo. Para que veas la importancia que tiene la ATM, la articulación temporomandibular.
3: Qué interesante, doctor, siempre lo que nos cuenta. Pero estamos hablando del estado de nervios y de esas tensiones. ¿Qué podemos hacer para ayudar a las personas que por nervios no pueden conciliar el sueño?
4: Bien, sabemos que el equilibrio del sueño es fundamental, no solamente para dormir bien, sino para mejorar sensiblemente la salud global del ser humano. Y sabemos que muchas personas tienen un sueño inestable, tienen un sueño que llaman duerme-vela, tienen despertares nocturnos. Casi siempre detrás de todo esto suele estar un aumento de la sensibilidad de los receptores al cortisol. Porque si analizamos la bioquímica de nuestros biorritmos, sabemos que el cortisol domina durante el día y la melatonina domina por la noche. Y una hora después de la puesta al sol comenzamos a producir, a fabricar esa melatonina. Y poquito a poco, de forma lenta y progresiva y paulatina, van aumentando los niveles de melatonina hasta que llega un momento donde la concentración de la melatonina es la adecuada y entonces sentimos y percibimos el sueño. Pero, claro, ¿qué sucede si tienes un exceso de cortisol producido por un estrés sostenido y mantenido en el tiempo? Pues que cuando te vas a dormir hay mucho cortisol y esto genera una sensibilidad de los receptores a cortisol, y estos receptores se comienzan a activar a partir de las 3 o de las 4 de la mañana. Pero como están muy sensibles, a poquito cortisol que tengas, tienes despertares nocturnos

0: poquito a poco, de forma lenta y progresiva y paulatina, van aumentando los niveles de melatonina hasta que llega un momento donde la concentración de la melatonina es la adecuada y entonces sentimos y percibimos el sueño. Pero, claro, ¿qué sucede si tienes un exceso de cortisol producido por un estrés sostenido y mantenido en el tiempo? Pues que cuando te vas a dormir hay mucho cortisol y esto genera una sensibilidad de los receptores a cortisol y estos receptores se comienzan a activar a partir de las 3 o de las 4 de la mañana. Pero como están muy sensibles, a poquito cortisol que tengas, tienes despertares nocturnos y se te ponen los ojos como platos. Pero también tenemos que recordar que el exceso de cortisol lo eliminamos a través de la metilación hepática, de ese proceso bioquímico de fase 2 de la detoxificación hepática, donde eliminamos a través de este proceso químico metilación no solamente el cortisol, el exceso de estrógenos, hormonas de estrés, la histamina. Entonces hay que apoyar la metilación con preparados como es el Metionat de Laboratorios Margan, tomar una cápsula antes del desayuno y de la comida para que podamos metilar bien ese cortisol y lo podamos drenar, limpiar, detoxificar a través de la vía hepática y así que este cortisol no sensibilice sus receptores que va a provocar este tipo de trastornos del sueño. Pero si analizamos la formación y producción de melatonina, tenemos que recordar que el triptófano, que es un aminoácido que debería de entrar a través de las proteínas, por cierto, un aminoácido que es deficitario en las proteínas. Entonces, si es deficitario y tienes la desgracia de tener una disbiosis, una alteración, una perturbación del equilibrio de tu flora intestinal, pues ese triptófano ya no se convierte en serotonina, se convierte en una sustancia llamada indican, y ya no está fabricando serotonina. Y si no hay serotonina, no hay melatonina. Porque sabemos que la serotonina, por una serie de procesos bioquímicos denominados de acetilación y de metilación, ves lo importante que es también aquí la metilación, se biotransforma en melatonina. Y la melatonina es el neuropéptido o neurotransmisor que nos ayuda a tener un sueño relajado y placentero. Y es precisamente en ese sueño profundo que nos aporta esa melatonina, donde se limpia, se desintoxica todo lo que es la basura metabólica que hemos generado a lo largo del día en nuestras neuronas. Por este motivo, cuando no hay una buena biotransformación de serotonina en melatonina, pues el grupo Pharmacad nos ofrece un preparado que es el Melatón Plus, que es una melatonina que por un lado nos aporta la melatonina y la B6, que actuaría como cofactor, para que podamos entrar ya en ese sueño profundo y relajado. Eso sí, hay que tomar pues una, dos o tres cápsulas unos 30 minutos antes de ir a dormir, porque sabes que aquí en España solamente permiten una concentración baja. Pero bueno, aumentamos el número de cápsulas y ya está. Pero también sabemos que muchas personas se llevan esos nervios a la cama. Y claro, si te llevas los nervios a la cama, pues no consigues conciliar de forma adecuada el sueño. Aquí estaría también indicado ese neuroestrés, una cápsula una hora antes de ir a dormir, para que cuando decidamos ir a dormir, pues nuestro sistema nervioso neurovegetativo, simpático y parasimpático, lo podamos tener ya más tranquilo. Pero también hemos observado que cuando tomamos el magnesio por la noche, muchas personas duermen muy bien con el magnesio.
1: Sí.
0: Porque a veces el magnesio, cuando está deficitario, en el cerebro tenemos dos tipos de receptores. Tenemos un tipo de receptor que son los receptores NMDA, que este tipo de receptores que están en la parte posináptica de las neuronas regulan el glutamato y el GABA, el sistema GABA, el sistema glutamato. Pues bien, cuando tienes un déficit de magnesio, este tipo de receptor estimula el sistema del glutamato, y como tengas el glutamato elevado en el cerebro, son personas que están dando vueltas y vueltas y vueltas a la cabeza y no dejan ni un solo segundo en blanco el cerebro. Esto te excita y entonces no te deja dormir. En contraposición al glutamato está el GABA, y este tipo de receptores, en presencia de magnesio, le dicen al receptor NMDA, oye, estimúlame el GABA. Y el GABA da calma, relajación, sosiego, que es lo que necesitamos en estos momentos. Y esto lo conseguimos

0: gracias al aporte nutricional de magnesio. Proponemos ese Bimacin Forte, una cápsula dos o tres veces al día, o simplemente antes de ir a dormir, para que este tipo de receptores NMDA estimulen precisamente el GABA. A nivel de recomendaciones, pues evitar la utilización de dispositivos electrónicos en la habitación, evitar dispositivos que emiten luz azul, como es el smartphone, tablet, el ordenador, la televisión, evitar también que la temperatura de la habitación esté muy elevada, porque si la temperatura está muy elevada, ¿sabes lo que piensa el cerebro? Es de día.
1: Que es de día, claro.
0: Y si es de día, no toca producir melatonina.
1: Sí.
0: Toca producir cortisol. Por eso, cuando tenemos el ambiente de la habitación fresquito, te acurrucas ahí en las sábanas y en la cama, y entonces el cerebro sí percibe que hay que producir melatonina. Pues bien, con este tipo de recomendaciones y el aporte nutricional de ese neuroestrés, de ese melatón plus, de ese magnesio en su forma de bisglicinato, pues son recursos terapéuticos naturales a partir de los cuales podemos tener ese sueño relajado y placentero tan importante para el buen mantenimiento de nuestra salud.
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8: Vamos con otra consulta. Dice nuestra oyente qué puede hacer en las situaciones que está padeciendo últimamente de ansiedad y tristeza. Dice que si le puede dar una recomendación con algo natural porque no quiere entrar a tomar antidepresivos.
0: Bien, efectivamente estamos viendo en la actualidad una verdadera psicopandemia, sobre todo pues a raíz de los problemas del COVID, a raíz de los problemas también socioeconómicos que estamos viviendo en la actualidad, a través también de estas incertidumbres mundiales, las guerras que se han desatado también en Ucrania.
8: Sí.
0: Pues todo esto genera, de alguna forma, situaciones de pánico, de miedo, de estrés, de ansiedad. Pues también dentro del contexto de la medicina natural, de la medicina integrativa, pues existen distintos complementos dietéticos nutricionales a partir de los cuales pues podemos mejorar esa neuroquímica cerebral para hacer frente a este tipo de problemas de la psicopandemia, y que en realidad estamos viendo muchas personas con depresión, con ansiedad, con nerviosismo, con trastornos también del ritmo del sueño. Pues bien, aquí proponemos, por un lado, neuroestrés para regular el sistema nervioso neurovegetativo simpático y parasimpático, uh-huh. Una cápsula unos 10 minutos antes del desayuno, de la comida y de la cena. Y si lo combinamos con azafracén,
8: ¿sí?,
0: del grupo IGIFAR, el azafracén contiene dos moléculas extraídas del azafrán que se comportan como IRS, uh-huh, es decir, inhibidores de la recaptación de la serotonina. Pues bien, cuando tomamos este azafrán a través de azafracén del grupo IGIFAR, lo que conseguimos es mantener más tiempo la serotonina en los terminales intersinápticos neuronales, y esto pues mejora directamente lo que es la apatía, la tristeza. Siempre que hay problemas de apatía, tristeza, tendencia al lloro, también impulsos compulsivos por la comida, hay que pensar siempre en serotonina.
8: Ajá.
0: Y la serotonina es el neuropéptido o neurotransmisor de la felicidad. Nos ayuda a tener un estado de ánimo adecuado. Pues ahí tenemos ese azafracén de grupo IGIFAR, una cápsula también unos 10 minutos antes de seguir una comida y cena, para estar más alegres, no tener esa apatía y de alguna forma también evitar esos impulsos compulsivos por la comida que nos llevan a un exceso de peso. Y este exceso de peso también va a afectar a nuestra salud mental y cerebral.
8: Los inhibidores de la recaptación de la serotonina son los antidepresivos, ¿no?
0: Sí, la mayoría de los medicamentos que recomiendan dentro del contexto de la medicina oficial los psiquiatras,
8: sí,
0: pues son inhibidores de recaptación de serotonina. También los hay de dopamina,
8: sí,
0: también los hay de la MAO, de la monoaminosidasa, uh-huh, pero sabemos que los dos neurotransmisores más importantes son la dopamina, que domina por el día, y la serotonina por la noche, porque puedes estar deprimido en el eje de la dopamina,
8: sí,
0: o puedes estar deprimido en el eje de la serotonina. Si estás deprimido en el eje de la dopamina, vas a tener depresión y cansancio.
8: Sí.
0: Si estás deprimido en el eje de la serotonina, vas a estar deprimido, vas a tener ansiedad, nerviosismo, irritabilidad, depresión y alteraciones del sueño, porque sabemos que a partir de serotonina fabricamos melatonina, y si no tienes serotonina no vas a tener melatonina.
8: Uh-huh.
0: Por eso a través de los test de neuromediadores, uh-huh, que los pueden solicitar a través de Mundo Natural,
8: ¿sí?,
0: contestando a un tipo de preguntas, pues a través de esas preguntas tienen un puntaje, y
8: ajá,
0: si ese puntaje es por encima de 10, pues ya sabes que tienes depresión en el eje de la dopamina. Si tienes aumento del puntaje del 10 de la serotonina, pues ya sabes que tienes alteraciones en ese eje.
8: Sí.
0: Entonces te permite también aportar el tratamiento más adecuado según el eje que tienes alterado. Si tienes alterados los dos, pues hay que tratar los dos. L-tirosina con hierro, sabes que la L-tirosina es un aminoácido que normalmente lo introducimos a través de las proteínas que consumimos en el día a día. Por este motivo, siempre es apropiado en los desayunos matinales,
8: ¿sí?,
0: aportar algo de proteína.
8: Uh-huh.
0: Una tortillita francesa, un huevo pasado por agua, o podemos aportar una loncha de jamón, o de pavo, o de pollo, en embutido. Siempre algo de proteína
1: para facilitar que entre la L-tirosina,
8: sí.
1: O también podemos tomar L-tirosina en forma de aminoácido. Pero sabemos que la L-tirosina necesita un cofactor,
8: sí.
1: Un ayudante. Como todo en la vida, el cirujano cuando va a operar, pues necesita ayudantes. Y a nivel bioquímico, también los actores principales, en este caso la L-tirosina, necesita también ayudantes. Pues necesitamos un ayudante que es el hierro. Y si tenemos la ferritina por debajo de 50 o el hierro sérico por debajo de 80, pues este aminoácido, que necesita como cofactor al hierro, no puede entrar de forma adecuada al cerebro para convertirse en dopamina. Entonces, hay que revisar estos niveles de hierro sérico y de ferritina,
8: sí.
1: Y si lo tenemos bajo, pues Laboratorios Marnis nos ofrece Ferrovine+, que es un hierro en forma de ampolla, es un hierro muy biodisponible, muy agradable, no genera problemas como otros tipos de hierros que dan a veces estreñimiento o diarreas. Uh-huh. Entonces, Ferrovine+, una ampolla diaria, en el caso de tener ferritina por debajo de 50 o hierro sérico por debajo de 80, para que esa L-tirosina entre de forma adecuada al cerebro. Uh-huh. En el caso de la serotonina, pues el L-triptófano. 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
8: sí.
1: O también ese azafrazén, como decíamos, para inhibir la recaptación de la serotonina y que tengamos mayor cantidad de serotonina en los terminales intersinápticos. Sí. Si ya llegamos a problemas con el sueño,
8: sí.
1: Porque no estamos produciendo suficiente melatonina, Melatón Plus del grupo Pharmocar, 1, 2 o 3 comprimidos 30 minutos antes de ir a dormir.
8: Uh-huh.
1: Y tampoco nos podemos olvidar, Magdalena, de la vitamina D.
8: Claro, nunca nos debemos olvidar.
1: Fíjate, la vitamina D es preventiva del Parkinson.
8: Sí.
1: Es preventiva del Alzheimer. Mejora las funciones cognitivas cerebrales.
8: Uh-huh.
1: Pero también se ha visto que es una vitamina antidepresiva.
8: Sí.
1: ¿Y por qué mecanismo? ¿Por qué mecanismo actúa la vitamina D como antidepresivo? Pues fíjate, actúa como cofactor en el paso del triptófano a serotonina.
8: Sí.
1: Para que el triptófano se convierta en serotonina, tiene que estar ahí ayudando la vitamina D en este proceso de biotransformación. En un tipo de receptores ya muy bien conocidos en medicina, los TPH2 a nivel cerebral y los TPH1 a nivel intestinal, porque en el intestino, recordamos a nuestros oyentes, que producimos, que fabricamos también serotonina.
8: Sí.
1: Pues bien, necesitamos vitamina D para que podamos biotransformar el triptófano que entra a través de la alimentación o a través de complemento dietético y que se pueda convertir directamente en serotonina. Por eso, si los niveles de vitamina D3 están por debajo de 30 nanogramos mililitro, pues ya puedes tener un problema de depresión simplemente por un déficit de vitamina D.
8: Sí.
1: Fíjate, a veces muchos pacientes nos dicen, doctor, desde que estoy tomando vitamina D, duermo mejor.
8: ¿Ah, sí?
1: Y dices, bueno, pues si la vitamina D es para el hueso, la vitamina D es antidepresiva, pues sabemos que gracias a la vitamina D el triptófano se convierte en serotonina, sí. La serotonina en la glándula pineal se convierte en melatonina y efectivamente, tienen razón, sí. Duerme mejor.
8: Ajá, ¿eh? Sí.
1: Gracias también a unos buenos niveles de vitamina D3.
8: Uh-huh.
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8: sí.
1: Para que esa sinergia optimice y mejore también esa masa ósea.
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9: Doctor, muchas personas sufren y padecen problemas de tensión arterial. ¿Qué consecuencias puede tener para la salud de las personas que lo padecen?
10: Bien, pues sabemos que en la actualidad, efectivamente, muchas personas sufren problemas de hipertensión arterial. Sabemos que cuando la tensión arterial está elevada, puede comprometer el funcionamiento de nuestro corazón, provocando valvulopatías, alteración de las válvulas del corazón, y también una hipertrofia del ventrículo izquierdo. Esta hipertrofia del ventrículo izquierdo es el que comienza a desconfigurar todo el sistema valvular, y esto nos puede llevar a una insuficiencia cardíaca, y esto nos puede llevar a esa enfermedad de tipo cardiovascular por insuficiencia cardíaca, y esto nos puede llevar a la muerte. Sabemos que en la actualidad una de las causas más importantes de muertes a nivel mundial son los problemas y los trastornos de tipo cardiovascular. Trastornos que podemos llegar a través de estos problemas de hipertensión arterial. Fíjate que en la actualidad muchas de las personas que tienen tensión arterial elevada no lo saben. No lo saben porque, entre otras cosas, es un problema que a veces no duele. Claro, como no duele, uno no va al médico para tratarse de ese problema. Pero cuando se hace un screening en un grupo amplio de población, pues se observa que muchas personas tienen problemas de hipertensión arterial y, sin embargo, no lo sabían. Es importante, desde el punto de vista de la medicina natural, aportar pues complementos dietéticos, micronutricionales, como son los péptidos de origen marino, que tienen un efecto muy directo, muy concreto, en estimular lo que llamamos el óxido nítrico. El óxido nítrico tiene un efecto vasodilatador y esto hace que disminuyan las resistencias periféricas, y cuando disminuyen las resistencias periféricas se reduce la tensión arterial. Por eso preparados como es el Novoten, que aporta estos péptidos de origen marino, serían muy útiles para tratar muchos problemas de hipertensión arterial que sabemos que sufren y padecen pues una parte importante de la población. Pero también hay que recordar que nuestras arterias, en su capa media, tenemos una capa media muscular. Y esta capa media muscular puede estar contraída o relajada. Y sabemos que el mineral de la relajación muscular es el magnesio. Entonces, muchas veces este Novoten lo podemos combinar con TendiPlus del laboratorio Mundo Natural, y con esto ayudamos también a miorrelajar esos músculos que de alguna forma están situados en la capa media de nuestras arterias. Pero también tenemos que decir que los nervios, las tensiones, pues también puede producir una vasoconstricción por liberación de catecolaminas. Y estas catecolaminas, como son la adrenalina, la noradrenalina, el cortisol, que pueden contraer los endotelios vasculares y aumentar la tensión arterial. Es lo que se conoce con el nombre habitual de tensión arterial de tipo bata blanca, ¿no? Son personas que son nerviosas y cuando ven la bata blanca con el médico, pues cuando les toma la tensión, pues la tienen muy alta y al cabo de un rato de 10, 15 minutos va bajando. Esto significa que hay un problema de tensión nerviosa que está provocando esta vasoconstricción que en definitiva nos lleva a problemas de hipertensión arterial. Aquí preparados que nos aportan el triptófano como regulador psicoemocional, preparados que aportan también la L-teanina, la L-treonina, en combinación con el Novoten y el TendiPlus, pues son complementos dietéticos nutricionales para abordar también este problema de hipertensión arterial que sufren y padecen tantas personas en la actualidad.
9: ¿Y qué cantidad al día tendríamos que tomar de este Novoten?
10: Novoten hay que tomar pues una cápsula pues unos 5 minutos o 10 minutos antes del desayuno, de la comida y de la cena. Cuidar también la nutrición, cuidar la alimentación, hacer también un poquito de ejercicio, porque además cuando realizamos ejercicio liberamos endorfinas y estas endorfinas también generan un estado de relajación.
8: Terminamos aquí, como siempre, agradeciéndole sus consejos y su presencia.
10: Hasta el próximo día.
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0: Todos hemos sentido alguna vez esa sensación de hinchazón, pesadez o la frustración de intentar perder peso sin éxito. A menudo el problema no es solo lo que comemos, sino que nuestro cuerpo está saturado. Para entender por qué para adelgazar hace falta un método, conversamos con Lucía Cuesta, farmacéutica, especialista en complementos alimenticios y responsable de formación en Laboratorios Tonhill. Bienvenida, Lucía.
1: Hola, Magdalena, muchas gracias.
0: ¿Tiene sentido preparar el organismo antes de iniciar un proceso de control de peso?
1: Sí, tiene todo el sentido, porque nuestro cuerpo ya dispone de órganos y mecanismos para eliminar sustancias y mantener un equilibrio, ¿no? Tiene el hígado, los riñones y otros sistemas que trabajan constantemente. Pero preparar el organismo nos va a acompañar a estos procesos naturales de manera natural, ¿no? Gracias a plantas y nutrientes. Así que de este modo, cuando empezamos a centrarnos en el control de peso, el organismo está más equilibrado y responde mejor a los cambios.
0: ¿Y qué significa exactamente apoyar los procesos naturales del organismo en una primera fase?
1: Significa dar ese pequeño empujón a estos mecanismos naturales que el cuerpo ya tiene para que estos sistemas funcionen pues con normalidad. Por ejemplo, el uso de plantas como el abedul o el cardo mariano pues pueden acompañar en estos procesos naturales del organismo y sirve como un enfoque progresivo. Primero se acompaña al organismo y luego ya se apoyan otros procesos metabólicos.
0: Vosotros en Laboratorios Tonhill tenéis un producto específico, en realidad dos productos específicos, que se llama Fase Detox y Fase Reduce, de la gama de Estado Puro. Para quienes buscan acompañar sus hábitos saludables y hablando de complementos alimenticios, ¿qué enfoque proponéis desde Tonhill con Fase Detox y Fase Reduce?
1: Pues mira, decidimos crear algo diferente, porque sabemos que el control de peso no solo depende de una cosa, sino que hay que abordar muchos aspectos. Entonces desarrollamos esta gama de Estado Puro, que se llama Estado Puro en Forma, que apuesta por un estilo de vida activo y que tiene como fin ayudar a conseguir los objetivos de una forma saludable, siempre respetando los procesos fisiológicos del cuerpo. Entonces, dentro de esta gama incluimos estos dos complementos, Fase Detox y Fase Reduce, en un método de dos pasos para ayudar a preparar al organismo como fase inicial y después abordar la regulación del metabolismo.
0: ¿Y qué tipo de ingredientes suelen formar parte de una fase inicial de este tipo?
1: La fase inicial, que es con Fase Detox, contiene extractos concentrados de plantas como el abedul, el cardo mariano, que ayudan a los procesos de detoxificación del organismo, alcachofa, boldo. También contiene cola de caballo, que ayuda a la remineralización, importante en este proceso para que no perdamos nuestras sales minerales. Sí. Y como novedad en un producto de este tipo, también incorporamos magnesio y agua de coco, que sabemos que es una bebida interesante para hidratarnos y con un alto contenido en minerales, como el potasio, y también para ayudar a mantener nuestros niveles de energía incluimos ashwagandha.
0: Y entonces, una vez que hemos trabajado esta fase inicial, ¿por qué es interesante centrarse en el metabolismo de los nutrientes?
1: Una vez hemos preparado el organismo como fase inicial, después ya sería el siguiente paso, que es ya centrar en regular el metabolismo de los nutrientes, principalmente las grasas y los hidratos de carbono. ¿Por qué es importante? Pues porque el metabolismo es el conjunto de procesos que transforman todo lo que ingerimos en energía funcional para nuestras células. Entonces, lo que nuestro cuerpo sea capaz de utilizar de manera eficiente va a evitar que se acumulen zonas que no queremos. Entonces, el equilibrio depende de cómo el organismo metaboliza esos nutrientes. Así que en este paso, pues nos puede ayudar Estado Puro, Fase Reduce.
0: ¿Y qué ingredientes clave suelen incluir los productos destinados a esta segunda fase?
1: Pues mira, en concreto, Fase Reduce contiene extractos de plantas que ayudan a ese metabolismo de las grasas y glucosa. Por ejemplo, contiene forscolina, que es un compuesto natural que proviene de la planta Coleus forscoli, utilizada hace mucho tiempo en la medicina tradicional ayurvédica, que ayuda precisamente al equilibrio del metabolismo. Esta planta tiene ese principio activo, la forscolina, que activa las señales de movilización de grasa y ayuda a regular su almacenamiento, que se acompaña con otros ingredientes que también contribuyen a metabolizar las grasas, como la colina, y otro grupo de ingredientes que ayudan a metabolizar la glucosa, por ejemplo, el cromo, la moringa y el jengibre.
0: ¿Y cómo se toman y se integran en este método de dos fases?
1: Pues lo idóneo sería empezar los primeros 10 días con fase detox.
0: ¿Sí?
1: La forma de tomarlo es añadir la medida del tapón dosificador que viene en la botella, que son unos 25 mililitros, y lo disolvemos en agua o en un zumo y se toma una vez al día. Y a continuación de esos 10 días con fase detox, continuar con fase reduce, tomando una cápsula junto con la comida y una cápsula junto con la cena.
0: ¿Y cuánto tiempo suele plantearse cada fase dentro de este enfoque estructurado?
1: Pues nosotros en Tonhill no creemos en soluciones express, porque es que además no es sostenible, y es que la pérdida de peso no es una carrera de velocidad, sino que debe ser un proceso mantenido en el tiempo. Así que aunque los complementos alimenticios son una herramienta que nos pueden acompañar en este proceso, el ritmo y la duración depende de cada persona y de sus hábitos. Así que lo importante es ir paso a paso, de manera constante y sostenible en el tiempo.
0: ¿Quién puede utilizar este método en dos pasos?
1: Pues está pensado para adultos que se encuentran en el proceso de optimizar su composición corporal desde ese enfoque saludable, y siempre recomendamos consultar con un profesional de la salud para adaptar las recomendaciones a cada situación. Y la idea, bueno, es que cualquiera que quiera crear esos hábitos pueda integrarlo en su día a día.
0: ¿Qué consejos nos darías para potenciar los resultados del método?
1: Pues como decía, que lo más importante es mantener ese equilibrio en nuestro día a día. No todo depende de lo que comemos, sino cómo nuestro cuerpo pueda metabolizar esos alimentos. Hoy día vivimos con prisas, vivimos en modo automático, ¿no? Comemos rápido, comemos menos, nos movemos poco, y muchas veces esperamos pues que el organismo responda siempre igual. Entonces estos factores pues también pueden estar dificultando el proceso. Así que es importante mantener una alimentación equilibrada. Estar activos es fundamental, porque fíjate, hoy sabemos que el músculo es un elemento clave para ayudar justo al metabolismo y el equilibrio de las grasas y de la glucosa. Así que nuestro cuerpo pues puede utilizar de manera más inteligente estos nutrientes. Así que el ejercicio de fuerza también es un aliado en este proceso.
0: ¿Y alguna cosa más que te gustaría transmitir a quienes quieren empezar un proceso de adelgazamiento?
1: Pues yo creo que lo importante es crear buenos hábitos, que en nuestro día a día vamos a ir sumando y viendo, y que bueno, pues al final el control de peso es un proceso, no un sprint, es más bien una carrera de fondo, y que lo importante es eso, ir paso a paso, de manera constante y sostenible en el tiempo.
0: Ya están escuchando, no busquen atajos, busquen métodos con base científica. Primero fase detox para depurar el cuerpo, y luego fase reduce para lograr un objetivo de peso de forma saludable. Lucía Cuesta, muchísimas gracias.
1: Un placer, muchas gracias a ti.
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finalizando nuestro programa La Salud Natural. Les recuerdo que para todo lo que quedó pendiente y para realizar sus consultas al doctor, tienen nuestro número de teléfono 902 13 44 33. Dejan su nombre y número de teléfono y nosotros les llamamos. 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Y ahora sí, nos despedimos ya de todos ustedes. Agradeciendo su presencia, les esperamos en el próximo programa. Que sean felices.

0: 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Trump anuncia un acuerdo con Dinamarca y Groenlandia para asumir el control total de la seguridad de la isla. El gobierno danés confirma que se firmará la semana próxima durante la Asamblea de las Naciones Unidas, pero matiza el presidente estadounidense y habla de seguridad compartida. Las parejas, de hecho, solo necesitarán el empadronamiento para inscribirse en Galicia. La reforma del derecho civil autonómico prescinde del requisito de vecindad que dificultaba esas uniones. El impacto de la ELA en Galicia. El primer gran estudio sobre la enfermedad descubre las características del paciente gallego y analiza la distribución de los casos según el municipio de residencia. Cargar el coche eléctrico en casa es un 67% más barato que en la red pública. ¿Rebelión de las máquinas o fallo de diseño? Las claves sobre la actual encrucijada de la IA. La burbuja de las rentas en las Rías Baixas, alquilar un piso por menos de 800 euros es ya casi imposible. Las inmobiliarias de Pontevedra insisten a los propietarios para que frenen la escalada. Bayona y Nigrán dan el sorpaso. A Vigo, en el alquiler, la renta media roza los 760 euros. Más asuntos. ¿Quién es Juan? ¿Y a quién le puso los cuernos? La nueva estafa que hace picar a los vecinos mascotillas de Apobra. Varios carteles invitan a escanear un código QR para ver las imágenes que muestran los supuestos engaños de un hombre a su pareja. Ourense es la única ciudad gallega con los presupuestos prorrogados. Abel Castro Rodríguez. Trabajé 7 años en los incendios como peón. Hoy dan miedo. El máximo responsable de Maderas, Hermanos Castro, alerta de que la falta de relevo generacional reestructurará el sector. Una estudiante de la Universidad de Coruña: ni siquiera hemos intentado subir porque el autobús iba lleno hasta la puerta. Abofetean al exalcalde de Muxía y a Gotoma por preferir supuestos insultos contra una vecina. Los hechos ocurrieron el lunes a la salida de la misa de Abarca. Yagotova ha presentado denuncia y la otra parte también estudia emprender acciones legales contra el portavoz socialista. El Celta lanza una ampliación de capital de 10 millones para impulsar el proyecto 360. Además, Juventud Marroquí, un año entre el pulso y el éxodo, más de la mitad de los menores de 30 años se plantean emigrar y de ellos el 53% lo haría de manera irregular si fuera necesario. Algunas de las informaciones que podemos atopar a esta hora en esa edición digital de La Voz de Galicia. 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

0: 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Imos de facer esas preguntas a nosa convidada, a Lucía Cobreros, economista e responsable de investigación en educación do think tank ESADE EC Pol. Recentemente podíamos ler en La Voz de Galicia unha moi interesante entrevista con ela, falando dese deterioro histórico na capacidade de atención dos rapaces a nivel estatal. Lucía, que tal? Buenos días.
1: Buenos días, Félix.
0: En líneas generales, los resultados de PISA muestran una caída notable en lectura, matemáticas y ciencias. ¿Qué factores están detrás de este retroceso generalizado del rendimiento, a tu entender, Lucía?
1: Pues la verdad es que por ahora sabemos casi más lo que no es que lo que es. Conviene primero descartar la explicación más cómoda, digamos, y a la que más se alude, que es que el alumnado ha cambiado, ¿no? O sea, se alude mucho a, pues hay más población de origen migrante, pobreza, etcétera. Y eso es cierto, hay más población de origen migrante en las aulas y la pobreza infantil sigue incrementándose. Pero nosotros hemos hecho un pequeño análisis y vemos que ese cambio de composición del alumnado no explica prácticamente nada de la caída. Sobre lo que sí sabemos de momento es bastante poco del por qué hace falta un análisis más pormenorizado. Sí sabemos que no es un fenómeno español. Cae en toda la OCDE, pero es cierto que nosotros caemos un poquito más, además partimos de un nivel más bajo. Entonces, esto puede estar apuntando a que pasa algo dentro de las aulas, pero también quizá fuera de las aulas, digamos que es más sistémico, ¿no? La OCDE es la primera que está apuntando a un deterioro de la atención durante la prueba y lo asocia a los dispositivos y a la irrupción de la inteligencia artificial, pero por ahora son hipótesis y hace falta un poco más de evidencia para tener respuestas más claras.
0: Uh-huh. Bueno, podemos entender, por lo tanto, de que hay serias sospechas, pero bueno, que necesitamos más, como decías, ¿no? Decía, más evidencias para poder afirmar esto. Datos de ese informe, la comprensión lectora. Es un área que preocupa, ¿no? Hablando de evidencias, ¿cuáles se manejan sobre cómo afecta la falta de atención sostenida a la lectura de textos largos? Ya parece que esto no es algo exclusivo de la gente joven, sino de todos, que cada vez somos más reacios a abordar lecturas si vemos demasiados caracteres, ¿no?
1: Sí, la OCDE al final lo que hace es analizar cómo responde el alumnado pregunta a pregunta y viendo textos largos y comprensión de textos largos y textos cortos, y ven que la caída de la puntuación se concentra más en esa es la lectura de textos largos y en aquellas preguntas que exigen como evaluar o integrar información de varias fuentes. Entonces, por ahí parece que efectivamente esa falta de capacidad de atención sostenida está afectando a la capacidad lectora, o sea, no es tanto que está perdiendo la capacidad de leer, sino de sostener la lectura, ¿no? Y esto claramente tiene un impacto no solamente en competencia lectora, sino que tiene impacto en el resto de las competencias, porque al final la capacidad de atención sostenida y de leer textos largos es relevante para el resto de competencias, no solamente para lectura, ¿no? Entonces, bueno, básicamente es lo que ve de momento la OCDE.
0: Señalabas, podíamos leerlo en esa entrevista en la Voz de Galicia, que el mayor riesgo de la tecnología está en el uso de redes, pero fuera del aula, ¿no? Que le dedicamos mucho tiempo a lo que pasa en el aula y poco fuera de ella, ¿no? ¿Qué impacto concreto se observa en esa capacidad de concentración y en esa calidad de la lectura, Lucía?
1: Sí, o sea, más que sea, por supuesto, lo que pasa dentro del aula es muy importante, ¿eh? Pero mi punto era que creo que estamos muy centrados y cuando vemos PISA, que PISA está dentro y aula, ¿no? Y alumnado, nos centramos muchísimo en lo que pasa dentro de los centros educativos, que es muy importante, y ahí creo que sí que se están tomando muchas medidas, ¿no? Restricción de móviles en las aulas, etcétera. Eso está bastante implementado, pero fuera del aula siguen pasando cosas que afectan a la atención sostenida. Y de momento lo que vemos es que la correlación, que eso, con esto quiero decir que no es, todavía no tenemos con los datos de PISA demostrada ninguna relación causal de tecnología y resultados, igual nunca la tenemos. Pero de momento las relaciones así más simples que se ven sí que apuntan a que el uso de la tecnología fuera del aula, pues por ejemplo para redes sociales, afecta bastante a los resultados en competencia electoral y en otras competencias, o correlacionan con resultados más bajos, ¿no? Entonces, bueno, ese era mi punto, que hay que mirar lo que pasa dentro del aula, por supuesto, pero también tenemos que atender a lo que está pasando fuera del aula, porque, como tú estabas comentando, Félix, al final esa caída de la atención sostenida la estamos midiendo en PISA, en alumnado de 15 años, pero si nos la miden a nosotros, probablemente también estaría teniendo lugar, y nosotros no estamos en un aula, ¿no? Entonces yo creo que hay un factor común, que es el uso de la tecnología fuera de las aulas, y con datos de PISA no hay evidencia, pero hay muchísimos otros artículos académicos en otros contextos europeos o en otros países, que sí que demuestran que desde la irrupción de Internet, de Facebook, de un montón de plataformas que han ido apareciendo, ha tenido un efecto negativo en el aprendizaje. Entonces, creo que sobre esto tenemos que prestar bastante atención. Sí,
0: sí, sí, reflexionar, efectivamente, y apuntar, ¿no?, esos datos para actuar en consecuencia. Hay también una información de PISA, yo creo que ciertamente interesante, ¿no?, que dice que el alumnado de nivel socioeconómico alto cae más que el vulnerable, ¿no? ¿Cómo interpretamos esta convergencia a la baja y qué implicaciones podría tener para el sistema educativo?
1: Sí, esto es verdad que es algo que, de nuevo, ha pasado en toda la OCDE y es, bueno, no estoy muy segura si es la primera vez que pasa, pero diría que sí. Pero en España la característica es que en realidad han caído todos. Lo que pasa es que sí, que lo han hecho más los de nivel socioeconómico más alto, pero también han caído los de nivel socioeconómico bajo. Y de hecho, en prácticamente todas las comunidades, creo, menos Castilla-La Mancha, ha pasado esto, que ha caído todo el mundo. Entonces, esto sí que es verdad que parece que en términos relativos, como que mejorará la equidad educativa, porque la brecha entre los mejores y los peores se hace más pequeña, pero en realidad es una noticia mala en cualquier sentido, ¿no? Porque no estamos consiguiendo que nadie esté mejor, hay gente que está peor, y ya somos un país, el nivel socioeconómico correlaciona bastante con el nivel académico, ¿no? Con los resultados. Y lo que vemos, de hecho, es que no solo caen los de mejor nivel socioeconómico, sino que caen los que tenían mejores resultados. Es verdad que somos ya un país en España que no tenemos muchos estudiantes excelentes según PISA, o sea, con un nivel de competencias muy alto, y parece que lo estamos perdiendo. Entonces, obviamente esto tiene impactos en el sistema educativo, pues sí, de pérdida de excelencia, y además tampoco, de nuevo, estamos consiguiendo que el alumnado más vulnerable esté mejor. Entonces, es un mal escenario en todos los sentidos, en términos de equidad y en términos de excelencia, hacia la que también hay que mirar.
0: Bueno, con todos estos datos, con toda esa información, pregunto, Lucía, ¿qué medidas urgentes deberían de adoptarse en los centros para mejorar la comprensión lectora, para recuperar la atención profunda en un contexto dominado por estímulos digitales?
1: Pues sobre esto estoy segura que hay gente que sabe mucho más, ¿vale? Porque dentro de lo que pasa en el aula yo no soy tan especialista para nada. Pero desde luego yo creo que volver a asumir, que entiendo que ya estamos ahí, pero creo que la lectura profunda hay que enseñarla explícitamente, no darla por supuesto, ¿no? Hay que implementar técnicas para conseguir mejorar la atención sostenida, porque ahora mismo la capacidad lectora hemos visto que está... Que se está viendo perjudicada por esta falta de capacidad sostenida, ¿no? Devolver los textos largos a las aulas, trabajar la competencia lectora no solamente en la clase de lengua, sino trabajar la competencia lectora en todas las asignaturas, ya que es una competencia transversal y como tal debe tratarse. Leer fuera del aula, aquí de nuevo, no solamente es importante lo que pasa en el centro, sino que si fuera del centro el alumnado no está leyendo o está mucho más tiempo en las pantallas, y si nosotros como sociedad tampoco les somos un ejemplo en ese sentido, pues es difícil, ¿no?, que el alumnado lea. Entonces, recuperar la lectura no solamente en las aulas, sino también fuera de ellas, ¿no? Y es muy importante, que esto se está hablando mucho ahora y con razón, proteger el tiempo de atención, de concentración, tanto dentro como fuera de las aulas. Dentro ya se han restringido los móviles en todas las comunidades autónomas, dentro de los centros educativos, creo. Pero bueno, eso también fuera, como decía antes, ¿no?, fuera de las aulas también es importante.
0: Para concluir, ¿cuál sería el papel que debería de jugar una familia, el entorno social en la recuperación de hábitos de lectura y también en la regulación del uso de pantallas fuera del horario escolar? Lucía.
1: Bueno, pues lo primero yo creo que hay que tener en cuenta es que no todas las familias están en las mismas condiciones, y esto es importante. O sea, si mandamos el mensaje de controlen ustedes las pantallas como padres, cargamos la responsabilidad en padres que igual no tienen tanto margen, ¿no? Y de hecho nosotros hemos sacado un informe ayer y lo que veíamos es que el uso de pantallas cambia mucho en función del nivel socioeconómico. El alumnado de nivel socioeconómico más alto las utiliza más para aprender, el alumnado de nivel socioeconómico más alto las utiliza más para ocio, ¿no? Entonces, bueno, o sea, obviamente los padres tienen mucha responsabilidad y tienen que ejercerla, pero es verdad que dentro de las aulas también deberíamos asumir un poco la responsabilidad de ayudar al alumnado y a los padres a actuar fuera de las aulas, ¿no? O sea, la educación digital se debe hacer dentro de las aulas también para el uso fuera de las aulas, ¿no? Porque si no, probablemente la responsabilidad en los padres es excesiva, sobre todo porque no todos los padres parten del mismo punto de partida, tienen el mismo tiempo, las mismas posibilidades, y esto correlaciona demasiado con el nivel socioeconómico como para obviarlo, ¿no? Entonces, en ese sentido, pues yo veo claro que el centro tiene una importante labor sobre lo que pasa también fuera del aula. Y respecto a la restricción del uso de pantallas fuera del horario escolar, bueno, yo creo que ahí ya se está avanzando bastante. Tampoco voy a opinar mucho porque creo que sí está habiendo avances. Es extremadamente complicado, la verdad. Entonces, yo creo que por ahora, con empezar con una educación digital sobre las consecuencias del uso de las tecnologías, que las consecuencias que tienen sobre nuestra atención, etcétera, ya es un buen comienzo.
0: Desde luego que sí. Bueno, antes de acabar, queremos preguntarle también a nuestra invitada por ese think tank, esa de Cepul, donde trabajas, Lucía. ¿Cuáles son sus ámbitos de acción?
1: Bueno, pues vivienda, bastante. Ahora mismo estamos trabajando mucho en vivienda, educación. Yo concretamente trabajo bastante en educación, brechas de riqueza intergeneracional, inteligencia artificial, bueno, sobre todo estos temas ahora. Pero así que si nos siguen, genial.
0: Fue todo un placer poder contar contigo en este programa, en esta ocasión en la que queremos hablar de por qué empeoran los resultados, como recoge el último informe PISA. Lo hicimos con Lucía Cobreros, economista, responsable de investigación y educación de ese think tank, SADE ECEPUL. Después también de leer una entrevista muy, muy interesante en La Voz de Galicia, donde analizaba estos datos. Muchísimas gracias, Lucía. Hasta otra ocasión.
1: Gracias. Hasta luego.
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0: Hasta de mañana, 24 minutos. Ahora sí, tenemos conexión con Meteo Galicia. Allí tenemos a Ana Laje. Buen día, Ana, ¿qué tal?
1: Hola, ¿qué tal? Muy buen día.
0: Bueno, algo de nubes, de neboas en estas primeras horas de este sábado. ¿Cómo será a evolución?
1: Bueno, evolución este día é unha tendencia a tempo seco e soleado. É certo que hai algunha néboa illada en zonas de interior, sobre todo na provincia de Lugo, pero a tendencia é a que vayan quedando completamente despexados os ceos. Se acaso quede algunha nube, será no extremo norte. E esta é a situación e temperaturas en ascenso. Xa hoxe superaránse os 30 graus en puntos da metade sur de Galicia. E aínda as temperaturas continuarán subindo no día de mañá, domingo, e tamén lixeiramente durante o luns. Así que continuamos en verán en Galicia.
0: Eso sí, claro, ahora tenemos menos horas de luz, as noites pues máis fresquinha, refresca, ¿eh?
1: Eso está claro, estamos achegándonos o equinoccio, estamos achegándonos a noites que van durar preto de xa, que dura xa, preto de 12 horas, e isto leva a que, sobre todo, nesas noites en que os ceos quedan despexados, a radiación nocturna é moi alta e as temperaturas baixan. Vale, así que esta pasada noite non diría que foi moi fría, pero a lo menos sí que fresca, sí que foi. É dicir, compre abrigarse por las noites, se salimos o se saímos o exterior de noite, pero polo día disfrutar, sobre todo, as horas centrais do día, primeiras horas da tarde, porque son temperaturas moi agradables.
0: Precisamente, falabas do equinoccio. Cando comeza oficialmente o outono?
1: Bueno, astronómicamente, sí. O comenzo do outono, espero un momento, porque de memoria, non sei, no, é verdad, porque é na madrugada do mércores, pero exactamente ahora tería que mirarlo.
0: Bueno, nada, en todo caso, na noite do martes ou mércores, será así?
1: Sí.
0: Na noite do martes ou mércores. Bueno, pues nada, estamos vivindo as derradeiras sonadas do verán con un ambiente, pues eso, veraniego, mala que, obviamente, polas noites refresca. Boas temperaturas para este fin de semana, tempos despexados. Quedámonos con esa información, con ese...
1: Bueno, acabo de verlo exactamente, sería as 2:05... para quien le interese o dato exacto,
0: do mércoles
1: 23 de setembro, efectivamente.
0: Pues nada, ainda temos eso, horas de verán, aproveitémolas.
1: Para quedarnos con eso, bueno, é na noite, xa do martes o mércoles, xa está. Non creo que ninguén este pendiente de...
0: No.
1: Exactamente. Ou sí.
0: Nunca se sabe, ¿no? A ver, podemos decir, xa estamos en outono y algún quisquilloso decir, no, exactamente hasta esa
1: claro,
0: hora.
1: Pero... Eso.
0: Está bien. Ana, muchas gracias por la información. Feliz sábado, hasta mañana.
1: Gracias, feliz sábado, una persona.
0: Seguimos hablando de ese informe PISA, vuelta de pausa. Será co-director de un instituto público, do IES de Palas de Rei, Carlos Bello.

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Entre para buscar de novo titulares nesa edición digital de La Voz de Galicia. Control por radiofrecuencia para detectar trampas y un reguero de bolis big. Arranca un fin de semana de oposiciones en Silleda. Más asuntos. La burbuja de las rentas en las Rías Baixas. Alquilar un piso por menos de 800 euros es ya casi imposible. Las inmobiliarias de Pontevedra insisten a los propietarios para que frenen la escalada. Bayona y Nigrán dan el sorpaso a Vigo en el alquiler. La renta media roza los 760 euros. Los tres escenarios meteorológicos que decidirán si Galicia sale de la sequía o se agrava. La comunidad inicia este sábado un periodo de tiempo seco y altas temperaturas que durará al menos 10 días. Los ríos bajarán secos más allá de septiembre. Lugo se entrega al Caudal Fest, la última gran fiesta musical del verano. La octava edición de este festival arrancaba ayer a orillas del Miño en una jornada soleada y marcada por los conciertos de Xoel López, Pink Noise y Lori Meyers. O sea, sábado será el turno, por ejemplo, de Carlos Ares. Abofetean al exalcalde de Muxía, Iago Toba, por preferir supuestos insultos contra una vecina. Además, tres meses sin explicaciones de las joyas que Zapatero prometió dar en 10 días. Constantino Vidal, 57 años y casi 40 cotizados. A los 16 empecé a trabajar y dejé de pedirle dinero a mis padres. Todo corría por mi cuenta. Rematamos. Busca una alfombra para su casa y acaba vendiéndolas por medio mundo. Nos contó escénico estivo Lucía Saavedra, Faloyes Félix Jorquera. Mañana a las 10 en punto voltamos, repito, e de sobremesa, como sempre, a música de McEnroe, que estará actuando hoxe mesmo no Garufa Club da Coruña ás 10 da noite.

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0: Desde en punto de la mañana comienza con otra voz, una sintonía de Radio Voz por diante, 4 horas de radio con distintos convidados, convidadas, con distintas paradas y con tema central de esta fin de semana, que es informe PISA, ¿por qué empeoran los resultados? Cuestión que llevamos a trasladar en cuestión de minutos a presidenta de la Confederación de AMPAs Galegas, Isabel Calvete. Con saludos nos mandos técnicos de Marcos Villar, de quien fala Félix Jorquera, buscamos a primera conexión, como siempre, con Meteo Galicia, para saber cómo llega o tempo en las vindeiras horas. Ali está Analaje. Bodiana, ¿qué tal?
1: Hola, ¿qué tal? Muy buen día.
0: Panorama similar al de onte, algunas nevas matinais, pero después tenemos un día solleiro, ¿no?
1: Sí, efectivamente. Nevas matinais en zonas de interior que darán paso a tiempo seco y soleado en toda Galicia. Temperaturas en ligeiro ascenso, ya serán moitos os puntos, sobre todo da metade sur da comunidade, que superarán ampliamente os 30 graus, e os ventos que sopran do nordeste, frouxos en xeral, moderados no litoral norte-noroeste, con intervalos fortes nos arredores de Bares. Isto é o que temos para o día de hoxe. Mañá e pasado tamén unha situación moi semellante. En realidade, ata o mércores imos continuar con influencia anticiclónica sobre Galicia, con circulación de nortes, o que hai que engadir a entrada dunha masa de aire cálido e latitudes inferiores. 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
0: 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Ana, gracias por esa información, feliz jornada, feliz domingo.
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0: 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La OTAN aplaude el acuerdo de Trump para Groenlandia, mientras la Unión Europea guarda silencio. Lituania fue el primer país en agradecerlo, ya que forma parte del grupo de 12 países que reclama reforzar la seguridad en el Ártico contra Rusia y China. Galicia mejora el promedio de retraso de sus trenes mientras se agrava en otros territorios. En directo en el concello con menos alumnos de Galicia, los niños de 5 años saben pulsar el botón de alerta por si me pasa algo. El único CEP de Torres, en Vilar Mayor, tiene solo 6 alumnos y todos estudian en la etapa de infantil. El verano gana terreno en Galicia, septiembre es cada vez más cálido y soleado. La presencia de aire cálido permitirá que las temperaturas máximas alcancen o superen durante los próximos días los 30 grados en casi toda la comunidad, como hemos de escoitar en la voz de Ana Laje de Meteo Galicia. Los juzgados reciben 22 denuncias al día por delitos contra la mujer, un 6,6% más que el año pasado. La memoria anual de actividad judicial publicada por el Tribunal Superior de Justicia de Galicia registra 8.100 procedimientos. Sequía y vertidos, amenazas del Tambre, el río del que beben 160.000 santiagueses. La ciudad restringió el consumo a finales de julio y cierra el verano en alerta por el purín de Tordoia. El nuevo mapa del poder global. ¿Quién es quién en la carrera por el dominio de la inteligencia artificial? Xunqueira Mouzo, madre de una chica con parálisis cerebral. Mentre eu poida, quero cuidar a miña filla na casa. La valedora do povo admitió a trámite su queja demandando la dotación de personal de enfermería para atender a Alba en el centro de día. Problemas de suministro del fármaco más recetado para la menopausia. Se ha tensado el mercado. Lenceto, el popular medicamento para tratar sus signos, falta en las farmacias desde marzo. Además, un juicio por la custodia en A Coruña. Me gustaría que mi madre no se enfadase tanto y que mi padre no trabajase tanto. La audiencia puso en una balanza lo que querían los hijos y se decantó porque vivieran con la madre. Son tan solo algunas de las informaciones que atopamos a la estora en esa edición digital de La Voz de Galicia. Primera pausa, primeros consejos antes de saudar a presidenta da Confederación de Ampas Galegas.
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0: Seguimos en con Outra Voz, a volta de pausa, buscamos ese tempo quincenal que chega con Luis Alamancos de Crónica Negra.
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0: 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Como o cerebro se está adaptando a esta contorna digital? Imos abordar este asunto no noso tempo de psicoloxía semanal con Teresa López Cobo. 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Bo día.
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0: Que explicación psicolóxica hai detrás deste titular, non? De esas pantallas que están a matar a nosa comprensión lectora.
1: Bueno, pues este titular pues es así un poco alarmista, ¿no? Sobre todo va dirigido a esos padres y a los adolescentes, ¿no? Que parece como que ya no comprenden lo que leen porque están todo el día en las pantallas, ¿no? Entonces, la cuestión es si realmente esto es así. Yo diría que no, que esto hay que matizarlo muchísimo, porque estos titulares llevan a alarmismo y a mucho engaño. No podemos decir que las pantallas estén matando la comprensión lectora, porque realmente lo que estamos hablando aquí es que una pantalla es un soporte, ¿eh? Y lo importante no es lo que no es que exista ese soporte, sino lo que hacemos con ese soporte. No es lo mismo, pues, por ejemplo, leer durante 20 minutos pues algo que es muy complicado en una tablet que pasar 20 minutos haciendo scroll en el WhatsApp o en Instagram o en TikTok, o leyendo simplemente titulares y mensajes sin leer el reportaje completo y el contenido. Entonces, con matices, ¿vale?, estos titulares, porque el problema puede estar menos en la pantalla y está más en el consumo que tiene la juventud, los adolescentes o la gente por la rapidez, por la fragmentación o por esto el multitasking, la multitarea, la búsqueda continua de estímulos. Entonces, el resumen de todo esto es matizar que no, que una pantalla no mata nunca la comprensión lectora, incluso puede ayudar, es una herramienta más.
0: Falabas de esa multitarefa digital, ¿non? Os saltos entre aplicacións, notificacións, vídeos curtos. Como afecta, ou como pode afectar isto nun cerebro ainda non formado a 100%, Teresa?
1: Bueno, pues son estímulos, ya sabemos cómo afectan, pues son estímulos como si fueran dopamina, serotonina, que crean un poquito de adicción y de alegría, porque es una información inmediata, es una información divertida, es una información que nos hace tener demasiada información en muy poco tiempo y que es muy divertida, es muy adictiva. Son como unos piquitos, como de estímulos que cada vez queremos más y más y más, cuando sabemos que el cerebro pues necesita distinguir, identificar, tener tiempo, tener un poquito de paz, para poder asimilar tanto contenido, ¿no? Hacer tanto scroll pues no facilita que retengamos mucho en la memoria. Entonces esto sí que afecta a la lectura, ¿no? Porque las investigaciones apuntan que cuando tenemos una lectura tenemos que tener un propósito y tenemos que tener un contenido. Y da igual que sea en papel, que sea en pantalla, tiene que ser algo profundo y que no sea un consumo superficial como pueden ser unas imágenes o unos textos muy rápidos y muy enanitos, muy chiquitines. Entonces, hay que tener cuidado con esto que dicen los titulares del informe PISA, porque no está midiendo bien lo que tiene que medir. España, pues sí que es verdad que obtiene malos resultados en estas pruebas, pero yo no diría que muchas veces es por culpa del móvil. Son por las prácticas educativas, por conocimientos previos, por falta de vocabulario, por comprensión lingüística, por el tipo de texto. Hay muchos factores y muchas variables. Entonces, cuando a un adolescente se le está inculcando tienes que leer más, tienes que leer más, es que no, la palabra correcta no es leer más, sino que es conocer suficientemente las palabras o los contextos. Leer un texto, sea corto, sea largo, que es muy complejo para cualquier persona y que no entiende el vocabulario, difícilmente va a aprender y difícilmente le va a gustar ese tipo de lectura. Por eso no aprendemos nada si utilizamos pantallas simplemente como videojuegos o como ver pelis. Es entretenimiento y tenemos que distinguir que en las pantallas también podemos leer. Que eso es muy importante saber, que las pantallas en sí no matan la lectura. Tenemos que aprender a tener la capacidad de mantener la atención durante un tiempo suficiente como para conocer algo en profundidad. Y todos los que tenemos pantallas, si utilizamos Instagram o TikTok, pues vemos que ahí es muy difícil tener una atención profunda, sostenida, de una temática de comprensión profunda. Es todo mucho más superficial, mucho más divertido. Es más entretenimiento que aprendizaje. Eso es algo que tenemos que tener muy claro y entender muy bien y diferenciar.
0: Bueno, ¿cuáles serían los sinais que deberían de preocupar de acender las alarmas a las familias, mismo los docentes, ¿no? Cuando un neno, cuando un adolescente está mostrando dificultades crecientes para entender textos, Teresa?
1: Bueno, eso lo saben muy bien pues los profesores y lo saben muy bien los padres. Pues cuando los niños pues tardan más de la cuenta en aprender a tener una lectura sostenida, porque los niños empiezan un poquito a los 3 años, pero no tienen una lectura ni tienen una comprensión. Pero cuando ya tienen una determinada edad y intercambian las palabras, o por ejemplo, vamos a imaginar, estoy poniendo un ejemplo así de cabeza, pues que en lugar de decir tabla, pues leen glava, por ejemplo, son señales de alerta que tienen que alertar tanto al profesor como a los padres, no solo en la lectura, sino también en la escritura, que van muy unidas. Entonces ahí esas señales de alerta pues se tienen que poner en contacto con su pedagogo, con su profesor, y tienen que estar pendientes de qué es lo que le sucede al niño. Hay que pasar una serie de pruebas, una serie de cuestionarios, una serie de tests para saber detectar esas dificultades lectoras, que pueden ser dislexia, disgrafía, disortografía, existen unas cuantas, y entonces eso, cuanto más se detecte a tiempo, más se corrige antes, o más prevención y más medios de adaptaciones se pueden realizar para subsanar esas pequeñas dificultades que pueden tener pues los niños a una determinada edad. Que es cierto que a veces pasa desapercibido, pues para muchos padres que no tienen tiempo, o cuando las aulas son demasiado numerosas y no se hace lectura en alto o no se está atento, pues puede pasar desapercibido e incluso pues pueden llegar a la edad adulta con esas dificultades. Pero esas serían las señales de alerta. Después también habría otras señales de alerta, pero esto ya son otro tipo de trastornos, que sería cuando el niño, pues que todo el mundo rompe a hablar y llega a una determinada edad y ese niño o esa niña no hablan y descartamos que sea timidez. Entonces también tiene que ir al especialista para que valore cuáles son las causas, circunstancias y qué se debe de hacer en cada caso.
0: Uh-huh. Bueno, ¿qué hábitos o qué intervenciones recomiendas, Teresa, para recuperar, para fortalecer la comprensión lectora?
1: Bueno, pues primero que se queden tranquilos los padres y que se quede tranquilo el profesorado, que las pantallas en sí son funcionales y son buenas. El papel de tanto en papel como en pantalla, las lecturas profundas con buen consumo se pueden realizar. Y son medibles y son todas satisfactorias. Entonces, hay que tener en cuenta que existen muchísimos factores que pueden influir en el desempeño lector. Pero yo diría que los textos que se les pongan a los niños tienen que estar adaptados a los niños, a los adolescentes, incluso a los adultos. Tienen que ser textos que sean variados, que no sean muy difíciles, que al alumno, que a la persona que quiera empezar a leer, le empiece a gustar, le guste la temática. Está muy bien pues tener un comportamiento adulto y maduro, que nos vean que también nosotros leemos. Eso también es importante porque se copia todo. Aprender a leer en la pantalla no es malo, es otra herramienta más. Se le puede decir a las personas que tengan una idea clara de que identifiquen la idea principal. Y que hagan inferencias, que aprendan a utilizar el cerebro de una manera muy creativa, que mientras están leyendo, eso se va consiguiendo a base de práctica y con la edad, pues aprendan a visualizar, imaginar eso que están leyendo. Pues si es una novela histórica, pues que se imaginen todas esas escenas, ¿no? Y después, recomiendo muchísimo que lean por lo menos 20 minutos seguidos, sin interrupciones, por lo menos 20 minutos. Que si tenemos el móvil o que si tenemos una persona que nos está hablando al lado o que nos están interrumpiendo con algo, pues que evitemos ese tipo de estímulos, que aprendamos a leer en un entorno que sea tranquilo y que nos ayude a estar concentrados. Recordar que las pantallas nunca matan la comprensión lectora, que el riesgo está en que usemos de manera digital pues para entretenimiento y no para atención. No hay que saltar continuamente de estímulos. Entonces, necesitamos para aprender a leer un entorno muy agradable, que haya tiempo, que haya atención, que exista vocabulario, que la persona cuando esté leyendo y no sepa esa palabra, pues que aprenda, como se hacía antiguamente, a buscar en el diccionario, a buscar en el Google el significado de esa palabra y ponga un sinónimo y vaya aprendiendo y que reflexione. Porque es muy importante decirle a nuestros oyentes que a partir de los 3-4 años, pues hay niños que empiezan a reconocer las letras o el nombre, que no se agobien, son 3-4 años, a partir de los 5 años, pueden comenzar a relacionar letras. Pero yo diría que empiezan un poquito a entender así ya de una manera importante, adaptada a ellos, a partir de los 7-8 años. Y que un niño, lo que preguntabas antes, Félix, que un niño de 5 años todavía no lea, que no se agobien, que a veces no es ninguna señal de alerta, no significa necesariamente que tenga un problema, porque existe mucha variabilidad evolutiva en el tema de aprender a leer. La comprensión lectora vamos a ir de menos a más y que la lectura empiece de una manera divertida. Enseñar a leer demasiado pronto, esto es un aviso para los padres y para algún profesor, leer demasiado pronto no garantiza nunca que a posteriori el alumno sea ni más inteligente ni comprenda mejor. Porque es que lo importante para la lectura es que el aprendizaje se vaya desarrollando de acorde a la etapa evolutiva que tenga esa personita, ese niño. Hay niños que leen una edad más temprana, hay niños que leen una edad más tardía. Empezamos siempre con cuentos, con iconografía visual, podemos conversar, podemos explicarle el vocabulario. Y vuelvo a repetir, sí que pueden ayudar las pantallas. Incluso con niños pequeños hay aplicaciones educativas chulísimas que son de asociación de letras y sonidos, de reconocimiento de palabras, de conciencia fonológica, de vocabulario, con unos dibujos muy divertidos, muy motivantes. Y eso los niños, cuando están empezando, incluso pueden tocar las palabras y eso estimula mucho su creatividad y utilizar de esa manera las pantallas para aprender a leer, pues es una manera muy entretenida y que va a llegar a muchos alumnos. Para eso están las modernidades, las tenemos que ir aplicando. Esto en cuanto a los niños pequeños. En cuanto a las personas adolescentes o jóvenes que hablamos, libros en papel o libros en digital, es indiferente. Con tal de que sea lectura, todo va a ser entretenido y todo va a ser divertido. Tienen que aprender a relacionar con historias de la vida cotidiana, comprender realmente lo que están leyendo. Por eso incido mucho en que es muy importante el vocabulario, aprender nuevas palabras, aprender el significado. El problema aparece muchas veces cuando confundimos exponernos con aprender. Que el niño pase mucho tiempo delante de las letras, también tengo que advertir a los padres o a muchos profesores que eso no significa que estén aprendiendo a leer. Porque estar viendo letras continuamente pues no desarrolla adecuadamente a veces lo que es la conciencia fonológica y el vocabulario. Es también importante pues aprender a deletrear, aprender a leer en voz alta. Eso es positivo al principio, ¿no? Y yo diría que, vuelvo a insistir, el móvil perjudica la comprensión lectora. No por ser una pantalla tiene que ser negativo, sino debido al uso que utilicemos, el uso que utilicemos en el móvil. Recordemos que los adultos pues a veces leemos las noticias del periódico en el móvil. Eso es comprensión lectora. Está bien, y utilizamos el móvil, utilizamos la memoria de trabajo. Entonces, lectura. Podemos leer desde cuentos, buscar información, buscar historias, analizar noticias. Lo de pasar vídeo rápido de 15 segundos, ya sabemos que eso no es lectura y eso nos distrae. Pero el problema no es que nuestros hijos lean en pantallas. El problema o el reto que tenemos en el siglo XXI es conseguir que nuestros niños, nuestros adolescentes lean profundamente en un mundo que cada vez está más diseñado para que cambiemos de estímulo continuamente en pocos segundos. O sea, la inmediatez, la rapidez. Eso va muy enlazado con que tenemos que aprender como gran reto a alfabetizar a todo el mundo, también en las pantallas, en este siglo XXI, que es lo que se nos viene, que no podemos obviarlas. Porque todos sabemos que nuestros alumnos gallegos utilizan muchas veces la pantalla del Edisgal. La pantalla en sí no es mala, hay que saber utilizarla. Cuando estemos leyendo, no utilizar el WhatsApp abierto, quitar los sonidos de las notificaciones, no tener la televisión encendida, no tener 5 pestañas abiertas. Porque leer es muy sencillo, es leer, pensar y comprender. Y tenemos que estar muy concentrados.
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1: 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Así ya estamos en Lugo, en concreto no Museo Provincial, coa exposición Lodeiro, obra gráfica. 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

Antes de rematar, buscamos ese temas de portada de edición digital de La Voz de Galicia de este domingo. Galicia mejora el promedio de retraso de sus trenes mientras se agrava en otros territorios. La Voz monitorizó las circulaciones ferroviarias en 3 semanas de agosto y 1 de septiembre. El servicio con la demora récord fue un A Coruña-Madrid con 2 horas y 29 minutos. La OTAN aplaude el acuerdo de Trump para Groenlandia mientras la Unión Europea guarda silencio. Lituania fue el primer país en agradecerlo, ya que forma parte del grupo de 12 países que reclama reforzar la seguridad en el Ártico contra Rusia y China. El verano gana terreno en Galicia, septiembre es cada vez más cálido y soleado. La presencia de aire cálido permitirá que las temperaturas máximas alcancen o superen durante los próximos días los 30 grados en casi toda la comunidad. Los pescadores del Reino Unido ya capturan pulpo, incluso frente a las costas de Escocia. La flota ha descargado este año más de 3.000 toneladas en 6 puntos, lo mismo que en todo el año pasado. Además, afronta cárcel por apropiarse de 70.000 euros de una familia a la que prometieron frenar la subasta de su vivienda en Tui. Nos mandos técnicos, estimo Marcos Villar, Faloyes, Félix Jorquera, voltamos o sábado a las 10 en punto. Música de sobremesa de Jim Cross, o cantautor norteamericana, finaba con 30 años en 1973, precisamente un 20 de septiembre, dejándonos temas inesquecibles como este I Got a Name.

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1: Saludos amigos, muy buenas tardes. Bienvenidos un día más a La Salud Natural. Ya saben que este es su tiempo dedicado a la salud. Vamos a conversar esta tarde con el doctor Domingo Pérez León, especialista en medicina natural, especialista en medicina antienvejecimiento, al que ya saludamos. Doctor, muy buenas tardes.
2: Muy buenas tardes, Madalena.
3: Pues sabe que venía pensando por el camino que podíamos darle un repaso a cómo envejecer con salud. Sobre todo me preocupa la cuestión mental, porque todos queremos llegar a mayores y tener la cabeza bien amueblada, que es como se dice normalmente. ¿Qué podemos hacer? ¿Cómo nos podemos cuidar? ¿Qué estilo de vida tendríamos que llevar para conseguirlo?
2: Bien, como bien dices, una de las cosas que más valora el ser humano cuando va entrando en edad, es lo que tú decías, tener la cabeza amueblada. Y tener la cabeza amueblada significa buena memoria, buena atención, buena concentración, porque uno si tiene 90 años y tiene un dolorcito de lumbares o de la rodilla, pues bueno, pues se da un masajito y eso se alivia rápido, ¿no?
3: Sí.
2: Pero cuando empieza a fallar la cabeza, empieza a fallar la memoria, pues esto ya complica bastante lo que es la calidad de vida de esa persona. Pues bien, ¿qué te parece si hablamos de los neuronutrientes?
3: Me parece estupendo. Vamos a ver.
2: Nutrientes que optimizan y mejoran esa memoria, esa atención, esa concentración.
3: Sí.
2: Pues bien, sabemos que el cerebro, pues prácticamente es grasa. Son fosfolípidos, son cerebrósidos, son esfingolípidos. Y fíjate, Madalena, que una de las grasas, bueno, las dos grasas más importantes de nuestro cerebro,
3: sí,
2: una de ellas es el colesterol.
3: Ajá.
2: Gracias al colesterol podemos mantener el citoesqueleto en nuestras neuronas. Y gracias al colesterol, pues también nuestra salud mental y cerebral puede mejorar. Claro, dice, pero si el colesterol dicen que es muy malo para las arterias y para el sistema cardiovascular. Sí, es cierto, el exceso de colesterol es malo, pero tener bajo los niveles de colesterol, pues por ejemplo, por debajo de 120, pues esto ya puede afectar a ese citoesqueleto neuronal, las neuronas, y esto pues puede afectar a la memoria, atención y concentración. Pero sabemos que la segunda grasa en importancia en nuestro cerebro son los ácidos grasos de la serie omega-3 DHA.
3: Sí.
2: Sabemos que los omega-3 DHA y el EPA son ácidos grasos esenciales. ¿Y qué significa esto? Pues que son esenciales para la vida. Pero deberíamos de introducir este tipo de ácidos grasos a través de la nutrición o a través de la alimentación, porque nuestro organismo no tiene capacidad endógena de generar, de producir, de fabricar este tipo de ácidos grasos. Y decía que la grasa, la segunda grasa en importancia en el cerebro es el omega-3 DHA, que mejora la neuroanatomía cognitiva a nivel del cerebro. Esto significa mejorar memoria, atención y concentración.
3: Sí.
2: Pues bien, podemos aportar distintos complementos dietético-nutricionales que nos ofrece el mundo natural, ese oleomega-3 DHA, que tiene un tropismo muy especial por el cerebro. Tiene un tropismo muy especial por el polo posterior del ojo, es decir, el nervio óptico, la retina, la mácula. Tiene también un tropismo muy especial por las glándulas suprarrenales. Sabemos que las glándulas suprarrenales, que por cierto son las glándulas del estrés, son grandes consumidoras de omega-3 DHA. Uh-huh. También son grandes consumidoras de vitamina C. También son grandes consumidoras de magnesio. Pues bien, como estamos hablando del omega-3 DHA, deberíamos de aportar pues por lo menos entre 2 a 3 gramos diarios. Entre otras cosas también para prevenir el Alzheimer.
3: Ajá.
2: Para prevenir Parkinson, para prevenir pues ciertas alteraciones cognitivas cerebrales, demencias seniles. Claro, esto hay que empezar a tomarlo ya en edades tempranas, porque si uno ya tiene el Parkinson o ya tiene esa demencia senil o tiene ese Alzheimer, pues ya le ayuda, algo le ayuda al omega 3 DHA, pero como siempre decimos, deberíamos de empezar ya a cuidar nuestra salud, a tomar esas riendas de nuestra propia salud en edades ya tempranas. Y eso pues lo podemos conseguir con una buena macronutrición, sí, evitando alimentos refinados, evitando pues el pan blanco, el arroz blanco, la pastelería, la bollería, la patata, la pizza, la pasta, los azúcares en general, son alimentos que pueden alterar, en este caso, también el funcionamiento de nuestro cerebro. Y comenzar a tomar estos ácidos grasos omega 3 DHA tan importantes para la salud global del organismo, pero también para la salud cerebral. Otro de los neuronutrientes muy específicos, muy concretos, que hablamos muchísimas veces en el programa, es la vitamina D3.
3: Sí.
2: Sabemos que la vitamina D, si deberíamos de tener pues unos niveles sanguíneos entre 40 y 60 nanogramos mililitro. Pues bien, si tenemos niveles por debajo de 30 nanogramos mililitro, pues esto te puede afectar a tu memoria, a tu atención, a tu concentración, porque la vitamina D, por un lado, mejora las funciones cognitivas cerebrales, también es preventiva del Parkinson, también es preventiva de Alzheimer, también evita que se vaya produciendo esas demencias seniles. Hay que tomar esa Vita de 3, de 4.000 unidades internacionales de Mundo Natural, pues por lo menos el otoño, el invierno y primavera. En verano, pues cuando llega ya el verano, si nos da de forma adecuada el sol, porque recordamos que la vitamina D se obtiene a través de la radiación solar que impacta directamente en nuestra piel, hace contacto con las moléculas de colesterol. ¿Ves que el colesterol es necesario tenerlo en una proporción adecuada? Porque si tienes muy bajo el colesterol, también vas a tener dificultad a la síntesis, formación y producción de vitamina D3, porque cuando impacta los rayos ultravioleta en la piel, pues si hay poquito colesterol, pues la capacidad de producir vitamina D3 internamente también se va a reducir, a pesar de que tomes de forma adecuada el sol. Pues bien, aportar esa Vita D3 de 4.000 unidades internacionales, otoño, invierno y primavera, sería otro neuronutriente para optimizar y mejorar globalmente la memoria, atención y concentración. Fíjate lo importante que es la vitamina D3,
3: sí,
2: que en personas ya de edad avanzada, que tienen bajo los niveles de vitamina D3, por debajo de 30, son más propensos a caerse al suelo.
3: Ajá, a tener caídas, sí.
2: De hecho, ahora se le llama la vitamina D, la vitamina anticaída, la vitamina anticaída muscular. En contraposición a las mismas personas con la misma edad que tienen niveles adecuados de vitamina D3, se caen muchísimo menos al suelo. Y fíjate, estamos hablando de una sola vitamina. La importancia que tiene la macro y la micronutrición en la salud global del ser humano. Pero también podemos aportar complementos dietéticos nutricionales como los que nos ofrece, por ejemplo, Laboratorios Marnis,
3: sí,
2: que nos ofrece el Memory Plus.
3: Memory Plus, un buen
2: Memory
3: producto.
2: Plus. Es un preparado que nos aporta, por un lado, la fosfatidilserina, nos aporta el ginkgo biloba. Recordamos que para personas ya de edad avanzada suelen tener mal riego sanguíneo a nivel cerebral. Y el ginkgo biloba mejora la tasa de utilización del oxígeno hasta un 40, un 50% más. Con lo cual es adecuado, a través de este Memory Plus, nos aporta esa fosfatidilserina, nos aporta el ginkgo biloba, nos aporta también vitaminas como es la tiamina, la vitamina B6, que actúan como cofactores en la neuromodulación de todos los neurotransmisores a nivel cerebral. Memory Plus viene en forma de vial, podemos, sí, tomar un vial pues antes del desayuno, y esto nos aporta pues auténticos nutrientes adecuados para tener esa cabeza amueblada y en definitiva tener buena memoria, atención y concentración. Pero no me quería dejar en el tintero una vitamina que hablamos mucho en el programa,
3: sí,
2: que es la vitamina C.
3: La vitamina C, sí, conocida.
2: Que, por cierto, ¿sabes que le llaman? Es la vitamina de los despistes.
3: ¿Ah, sí?
2: Cuando tienes bajos los niveles de vitamina C,
3: sí,
2: pues sabemos que esto te puede generar pequeños despistes, que, por ejemplo, estás en casa
3: Sí.
2: Pasas de una habitación a otra y dices, ay, pues no sé para qué he venido a esta habitación. O se te olvidan las llaves en distintos lugares. Es decir, pequeños despistes. O no te viene la palabra adecuada a la punta de la lengua. Dices, uy, lo tengo en la punta de la lengua, no me sale. Pues a veces tenemos que revisar cómo están los niveles de vitamina C. Que, por cierto, ya en la actualidad, en los análisis sanguíneos, los pacientes que nos vienen a la consulta, solicitamos niveles de vitamina D, del zinc, solicitamos vitaminas, niveles de vitamina B6, la B9, que es el ácido fólico, la B12, que es la vitamina del cerebro. Ajá. Sabes que la vitamina B12 juega un papel muy importante también como cofactor a nivel del hígado en los procesos de metilación hepática, pero también en los procesos de acetilación y metilación de los neuropéptidos o neurotransmisores cerebrales. Con lo cual, pues bueno, hay que aportar un gramo diario de vitamina C, diarios, con el fin de evitar esos pequeños despistes que a veces van apareciendo poquito a poco a medida que entramos en años y que puede ser la causa un déficit de vitamina C. 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forma liposomada junto a la vitamina D3, al omega 3 DHA, aportar también la coenzima Q10, porque la coenzima Q10 estimula las cadenas respiratorias mitocondriales donde generamos la molécula de energía de la vida, que es el ATP. Pues bien, mitocondrias, que son las centrales de energía, tenemos en el cerebro, tenemos en el corazón, tenemos en el pulmón, tenemos en el hígado, tenemos en el riñón, tenemos en los músculos. Como estamos hablando del cerebro, pues si no tienes suficiente energía en estas mitocondrias neuronales, pues esto también puede alterar, puede perturbar lo que es memoria, atención y concentración. Aquí aconsejamos preparados, como por ejemplo es la coenzima Q10 Plus de Mundo Natural, que recordamos que a medida que entramos en años, y cuando llegamos ya pues a los 65, 70, 75 años, pues puedes tener ya un 50% menos de esa gran coenzima, que es la coenzima Q10 Plus, que es la coenzima bioactivada. Entonces también deberíamos aportar, a medida que entramos en edad, como neuronutriente, la coenzima Q10 Plus, una al desayuno y otra a la comida. Pero sabemos que para romper el ATP que ha producido la coenzima Q10 Plus en la mitocondria, necesitamos un pequeño ayudante. Y ese pequeño ayudante es el magnesio.
3: Ajá.
2: Un apoyo nutricional con magnesio en forma de biliglicinato que nos ofrece el grupo Farmocat, ese bilmacín forte, uno al desayuno y otro a la cena, pues también estaría muy indicado como neuronutriente para nuestro cerebro y así poder gozar de una buena salud mental y cerebral, pero sobre todo de una buena memoria, atención y concentración.
3: Muy bien, vamos a tener nuestra cabeza a punto, pero doctor, nos hablaba de energía, de la coenzima Q10. ¿Y el glutatión nos puede ayudar?
2: Bien, el glutatión, tenemos que recordar que el glutatión es el antioxidante maestro.
3: Sí.
2: Realmente toda la comunidad científica ya está de acuerdo en que el envejecimiento prematuro o la producción de ciertas enfermedades de tipo neurodegenerativo o enfermedades también degenerativas en general se produce por exceso de radicales libres que te están oxidando. Y aquí pues sabemos que el glutatión, sobre todo elegimos el glutatión liposomado reducido, ese que tiene el puntito verde, pues de ibérica natural,
3: ¿sí?
2: Pues sabemos que tiene una acción muy directa en drenar, en limpiar, en detoxificar esos temidos radicales libres que generan a través del estrés oxidativo pues también lesiones en nuestras mitocondrias, lesiones en nuestras neuronas, lesiones en nuestra piel, provocando manchas de color café con leche en nuestra piel.
3: Sí.
2: Por este motivo, pues aconsejamos, con un criterio preventivo, pues podemos tomar una cápsula diaria de este glutatión liposomado reducido, de Ibérica Natural, del Punto Verde. Y si tenemos ya algún problema, pues podemos tomar dos cápsulas diarias antes del desayuno y antes de la cena, porque sabemos que es el más potente detoxificador del hígado.
3: Sí.
2: También sabemos que es el guardián del pulmón. Muchos problemas que tienen que ver con toses, asmas, problemas de que afectan a pulmón, garganta y vías respiratorias, es debido a un déficit de glutatión que no es capaz de frenar el estrés oxidativo en las vías respiratorias, y esto provoca pues grandes manifestaciones que afectan fundamentalmente pulmón, garganta y vías respiratorias superiores. Pues bueno, pues aquí también este glutatión liposomado reducido del Punto Verde nos vendría muy bien para reducir esos radicales libres y mejorar globalmente la oxidación, porque la oxidación nos envejece y los radicales libres lesionan nuestras estructuras. De ahí la importancia de tomar preparados de esta buena calidad, de este tipo de glutatión, que al estar liposomado y reducido, pues atraviesa todas las membranas. Uh-huh. Y todas las células de nuestro cuerpo necesitan glutatión, todas.
3: Todas.
2: Unas más, otras menos, pero todas necesitan, en ese proceso de limpieza, de drenaje, de desintoxicación de los radicales libres, la presencia del glutatión.
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1: Le escribe una oyente, Mari, y dice que su consulta es por el dolor de mandíbula en la parte derecha. No sé si puede deberse al nervio trigémino. Le pregunta qué le recomienda. Se está aplicando el gel Árnica Vogel. Dice que le duele a intervalos durante el día en la parte inferior de la mandíbula, pero que no quiere tomar ni ibuprofeno ni Nolotil.
4: Bueno, sabemos que la mayoría de ese tipo de dolores tiene que ver con la articulación temporomandibular, es decir, la ATM, que es como se denomina en medicina, ¿no?
1: Sí.
4: ¿Qué sucede en esta articulación temporomandibular? Bueno, pues por ahí sale el trigémino. Uh-huh. Y el trigémino lanza tres ramas: la rama oftálmica, que se va hacia el ojo, la rama maxilar y la rama mandibular. Y sabemos que todos los trastornos, los problemas psicoemocionales, se disparan a través de la raíz del trigémino. Y entonces esto genera, produce, cuando liberamos estas tensiones nerviosas, como 300 kilos de fuerza, que esos 300 kilos de fuerza primero se depositan en la mandíbula y pueden ir a parar directamente a las cervicales y a los músculos que envuelven al cráneo. Esto significa que hay que tratar el problema psicoemocional que está generando ese disparo a través de la raíz del trigémino y que está afectando, en este caso, a la mandíbula. Aquí estaría muy indicado preparados como es el neuroestrés, que nos aporta la L-teanina, que sabemos que es un aminoácido extraído del té, pero que tiene una acción tranquilizante y regula las ondas alfa cerebrales, que a su vez regulan el tono nervioso neurovegetativo, simpático y parasimpático. Porque, Magdalena, cuando decimos que alguien está atacado de los nervios,
1: sí,
4: lo que queremos decir es que tiene un aumento del tono simpático.
1: Ajá.
4: Entonces, con la L-teanina generamos un balance adecuado entre el simpático y el parasimpático,
1: sí,
4: para que no predomine el sistema nervioso simpático. Pues bien, este preparado neuroestrés que contiene la L-teanina, yo lo aconsejaría tomar en principio 3 al día. Una cápsula 5 minutos antes, el desayuno, comida y cena, y que no se lo olvide sobre todo la de la cena. Si quiere, cuando pase un mes, pues si quiere puede quitar la de la mañana, pero mantener la de la noche, para que ese disparo psicoemocional a través de la ATM, a través de esa raíz del trigémino, no altere, no perturbe la musculatura, en este caso, de la mandíbula. Pero también sabemos que el mineral de la relajación muscular es el magnesio. Y este magnesio lo podemos aportar con Vimacin Forte, una cápsula antes del desayuno, de la comida y de la cena, para relajar los músculos de la ATM, que hay muchísimos musculitos. Fíjate, tiene una fuerza tremenda estos músculos, ¿eh? Los maseteros y todos los músculos masticatorios. Fíjate que a veces en televisión salen acrobacias,
1: sí.
4: Que cogen a través de la boca y mueven un coche o una furgoneta, sí. Un camión. Sí. Fíjate la fuerza que pueden tener estos músculos. Pues bien, tú generas hasta 300 kilos de fuerza cuando aprietas. Está también muy indicado en estos casos consultar con su dentista habitual para que evalúe cómo está la articulación temporomandibular y así, de esta forma, colocar una férula de descarga si hay problemas de bruxismo. Y cuando colocas esta férulita de descarga, toda la presión nerviosa va a parar a la férula, pero si no tiene férula, va a parar al maxilar, a la mandíbula, te puede provocar dolor de cabeza a los músculos de las sienes y también una tensión muy intensa en los músculos que de alguna forma soportan la columna cervical. Fíjate, ya en la actualidad se ha puesto de manifiesto, distintos investigadores han visto que cuando tienes un problema de ATM, puedes tener un problema de lumbago, un problema de epicondilitis, un problema de rodilla, es decir, problemas musculares a distancias de esta articulación, su punto de disparo es la articulación temporomandibular, porque existen lo que se llaman cadenas musculares. Sí. Y cuando tensas una cadena muscular en un punto específico de tu cuerpo, puede afectar al resto de las cadenas musculares de cualquier parte de tu cuerpo, para que veas la importancia que tiene la ATM, la articulación temporomandibular.
1: Qué interesante, ¿eh, doctor? Siempre lo que nos cuenta. Pero estamos hablando del estado de nervios y de esas tensiones. ¿Qué podemos hacer para ayudar a las personas que por nervios no pueden conciliar el sueño?
4: Bien. Sabemos que el equilibrio del sueño es fundamental, no solamente para dormir bien, sino para mejorar sensiblemente la salud global del ser humano. Y sabemos que muchas personas tienen un sueño inestable, tienen un sueño que llaman duerme-vela, tienen despertares nocturnos. Casi siempre detrás de todo esto suele estar un aumento de la sensibilidad de los receptores al cortisol. Porque si analizamos la bioquímica de nuestros biorritmos, sabemos que el cortisol domina durante el día y la melatonina domina por la noche. Y una hora después de la puesta al sol, comenzamos a producir, a fabricar esa melatonina. Y poquito a poco, de forma lenta y progresiva y paulatina, van aumentando los niveles de melatonina hasta que llega un momento donde la concentración de la melatonina es la adecuada y entonces sentimos y percibimos el sueño. Pero, claro, ¿qué sucede si tienes un exceso de cortisol producido por un estrés sostenido y mantenido en el tiempo? Pues que cuando te vas a dormir hay mucho cortisol y esto genera una sensibilidad de los receptores a cortisol y estos receptores se comienzan a activar a partir de las 3 o de las 4 de la mañana. Pero como están muy sensibles, a poquito cortisol que tengas, tienes despertares nocturnos y se te ponen los ojos como platos. Pero también tenemos que recordar que el exceso de cortisol lo eliminamos a través de la metilación hepática. De ese proceso bioquímico de fase 2 de la detoxificación hepática, donde eliminamos a través de este proceso químico metilación no solamente el cortisol, el exceso de estrógenos, hormonas de estrés, la histamina. Entonces hay que apoyar la metilación con preparados como es el Metionaz de Laboratorios Margan, tomar una cápsula antes del desayuno y de la comida para que podamos metilar bien ese cortisol y lo podamos drenar, limpiar, detoxificar a través de la vía hepática y así que este cortisol no sensibilice sus receptores que va a provocar este tipo de trastornos del sueño. Pero si analizamos la formación y producción de melatonina, tenemos que recordar que el triptófano, que es un aminoácido que debería de entrar a través de las proteínas, por cierto, un aminoácido que es deficitario en las proteínas. Entonces, si es deficitario y tienes la desgracia de tener una disbiosis, una alteración, una perturbación del equilibrio de tu flora intestinal, pues ese triptófano ya no se convierte en serotonina, se convierte en una sustancia llamada indican, y ya no está fabricando serotonina. Y si no hay serotonina, no hay melatonina, porque sabemos que la serotonina, por una serie de procesos bioquímicos denominados de acetilación y de metilación, ves lo importante que es también aquí la metilación, se biotransforma en melatonina. Y la melatonina es el neuropéptido o neurotransmisor que nos ayuda a tener un sueño relajado y placentero. Y es precisamente en ese sueño profundo que nos aporta esa melatonina donde se limpia, se desintoxica todo lo que es la basura metabólica que hemos generado a lo largo del día en nuestras neuronas. Por este motivo, cuando no hay una buena biotransformación de serotonina a melatonina, pues el grupo Pharmacad nos ofrece un preparado que es el Melatón Plus, que es una melatonina que por un lado nos aporta la melatonina y la B6, que actuaría como cofactor, para que podamos entrar ya en ese sueño profundo y relajado. Eso sí, hay que tomar pues una, dos o tres cápsulas unos 30 minutos antes de ir a dormir, porque sabes que aquí en España solamente permiten una concentración baja. Y bueno, aumentamos el número de cápsulas y ya está. Pero también sabemos que muchas personas se llevan esos nervios a la cama. Y claro, si te llevas los nervios a la cama, pues no consigues conciliar de forma adecuada el sueño. Aquí estaría también indicado ese neuroestrés, una cápsula una hora antes de ir a dormir, para que cuando decidamos ir a dormir, pues nuestro sistema nervioso neurovegetativo simpático y parasimpático lo podamos tener ya más tranquilo. Pero también hemos observado que cuando tomamos el magnesio por la noche, muchas personas duermen muy bien con el magnesio.
3: Sí.
4: Porque a veces el magnesio, cuando está deficitario, en el cerebro tenemos dos tipos de receptores. Tenemos un tipo de receptor que son los receptores NMDA, que este tipo de receptores que están en la parte posináptica de las neuronas regulan el glutamato y el GABA, el sistema GABA, el sistema glutamato. Pues bien, cuando tienes un déficit de magnesio, este tipo de receptor estimula el sistema del glutamato, y como tengas el glutamato elevado en el cerebro, son personas que están dando vueltas y vueltas y vueltas a la cabeza y no dejan ni un solo segundo en blanco el cerebro. Esto te excita y entonces no te deja dormir. En contraposición al glutamato está el GABA, y este tipo de receptores, en presencia de magnesio, le dicen al receptor NMDA, oye, estimúlame el GABA. Y el GABA da calma, relajación, sosiego, que es lo que necesitamos en estos momentos. Y esto lo conseguimos gracias al aporte nutricional de magnesio. Proponemos ese Bimacin Forte, una cápsula dos o tres veces al día, o simplemente antes de ir a dormir, para que este tipo de receptores NMDA estimulen precisamente el GABA. A nivel de recomendaciones, pues evitar la utilización de dispositivos electrónicos en la habitación, evitar dispositivos que emiten luz azul, como es el smartphone, tablet, el ordenador, la televisión, evitar también que la temperatura de la habitación esté muy elevada, porque si la temperatura está muy elevada, ¿sabes lo que piensa el cerebro? Es de día.
3: Que es de día, claro.
4: Y si es de día, no toca producir melatonina.
3: Sí.
4: Toca producir cortisol. Por eso, cuando tenemos el ambiente de la habitación fresquito, te acurrucas ahí en las sábanas y en la cama, y entonces el cerebro sí percibe que hay que producir melatonina. Pues bien, con este tipo de recomendaciones y el aporte nutricional de ese neuroestrés, de ese Melatón Plus, de ese magnesio en su forma de bisglicinato, pues son recursos terapéuticos naturales a partir de los cuales podemos tener ese sueño relajado y placentero tan importante para el buen mantenimiento de nuestra salud.
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3: Vamos con otra consulta. Dice nuestra oyente que puede hacer en las situaciones que está padeciendo últimamente de ansiedad y tristeza. Dice que si le puede dar una recomendación con algo natural porque no quiere entrar a tomar antidepresivos.
4: Bien, efectivamente estamos viendo en la actualidad una verdadera psicopandemia. Sobre todo, pues, a raíz de los problemas del COVID, a raíz de los problemas también socioeconómicos que estamos viviendo en la actualidad, a través también de estas incertidumbres mundiales, las guerras que se han desatado también en Ucrania.
3: Sí.
4: Pues todo esto genera, de alguna forma, situaciones de pánico, de miedo, de estrés, de ansiedad. Pues también dentro del contexto de la medicina natural, de la medicina integrativa, pues existen distintos complementos dietéticos nutricionales a partir de los cuales pues podemos mejorar esa neuroquímica cerebral para hacer frente a este tipo de problemas de la psicopandemia, y que en realidad estamos viendo muchas personas con depresión, con ansiedad, con nerviosismo, con trastornos también del ritmo del sueño. Pues bien, aquí proponemos, por un lado, neuroestrés para regular el sistema nervioso neurovegetativo simpático y parasimpático, uh-huh. Una cápsula unos 10 minutos antes del desayuno, de la comida y de la cena. Y si lo combinamos con azafracén,
3: ¿sí?,
4: del grupo IGIFAR, el azafracén contiene dos moléculas extraídas del azafrán que se comportan como IRS, uh-huh. Es decir, inhibidores de la recaptación de la serotonina. Pues bien, cuando tomamos este azafrán a través de azafracén del grupo IGIFAR, lo que conseguimos es mantener más tiempo la serotonina en los terminales intersinápticos neuronales, y esto pues mejora directamente lo que es la apatía, la tristeza. Siempre que hay problemas de apatía, tristeza, tendencia al lloro, también impulsos compulsivos por la comida, hay que pensar siempre en serotonina.
3: Ajá.
4: Y la serotonina es el neuropéptido o neurotransmisor de la felicidad. Nos ayuda a tener un estado de ánimo adecuado. Pues ahí tenemos ese azafracén de grupo IGIFAR, una cápsula también unos 10 minutos antes de seguir una comida y cena, para estar más alegres, no tener esa apatía y de alguna forma también evitar esos impulsos compulsivos por la comida que nos llevan a un exceso de peso. Y este exceso de peso también va a afectar a nuestra salud mental y cerebral.
3: Los inhibidores de la recaptación de la serotonina son los antidepresivos, ¿no?
4: Sí, la mayoría de los medicamentos que recomiendan dentro del contexto de la medicina oficial los psiquiatras,
3: sí,
4: pues son inhibidores de recaptación de serotonina. También los hay de dopamina,
3: sí,
4: también los hay de la MAO, de la monoaminosidasa, uh-huh. Pero sabemos que los dos

0: neurotransmisores más importantes son la dopamina, que domina por el día, y la serotonina por la noche. Porque puedes estar deprimido en el eje de la dopamina.
1: Sí.
0: O puedes estar deprimido en el eje de la serotonina. Si estás deprimido en el eje de la dopamina, vas a tener depresión y cansancio.
1: Sí.
0: Si estás deprimido en el eje de la serotonina, vas a estar deprimido, vas a tener ansiedad, nerviosismo, irritabilidad, depresión y alteraciones del sueño, porque sabemos que a partir de serotonina fabricamos melatonina, y si no tienes serotonina, no vas a tener melatonina. Uh-huh. Por eso, a través de los test de neuromediadores, que los pueden solicitar a través de Mundo Natural,
1: ¿sí?,
0: contestando a un tipo de preguntas, pues a través de esas preguntas tienen un puntaje, y ajá, si ese puntaje es por encima de 10, pues ya sabes que tienes depresión en el eje de la dopamina. Si tienes aumento del puntaje del 10 de la serotonina, pues ya sabes que tienes alteraciones en ese eje.
1: Sí.
0: Entonces te permite también aportar el tratamiento más adecuado según el eje que tienes alterado. Si tienes alterados los dos, pues hay que tratar los dos. L-tirosina con hierro, sabes que la L-tirosina es un aminoácido que normalmente lo introducimos a través de las proteínas que consumimos en el día a día. Por este motivo, siempre es apropiado en los desayunos matinales,
1: sí,
0: aportar algo de proteína.
1: Uh-huh.
0: Una tortillita francesa, un huevo pasado por agua, o podemos aportar una loncha de jamón, o de pavo, o de pollo, un embutido. Siempre algo de proteína para facilitar que entre la L-tirosina,
1: sí,
0: o también podemos tomar L-tirosina en forma de aminoácido. Pero sabemos que la L-tirosina necesita un cofactor,
1: sí,
0: un ayudante. Como todo en la vida, el cirujano cuando va a operar, pues necesita ayudantes. Y a nivel bioquímico, también los actores principales, en este caso la L-tirosina, necesita también ayudantes. Pues necesitamos un ayudante que es el hierro. Y si tenemos la ferritina por debajo de 50 o el hierro sérico por debajo de 80, pues este aminoácido, que necesita como cofactor al hierro, no puede entrar de forma adecuada al cerebro para convertirse en dopamina. Entonces, hay que revisar estos niveles de hierro sérico y de ferritina.
1: Sí.
0: Y si lo tenemos bajo, pues Laboratorios Marnis nos ofrece Ferrovine Más, que es un hierro en forma de ampolla. Es un hierro muy biodisponible, muy agradable. No genera problemas como otros tipos de hierros que dan a veces estreñimiento o diarreas.
1: Uh-huh.
0: Entonces, Ferrovine Más, una ampolla diaria. En el caso de tener ferritina por debajo de 50 o hierro sérico por debajo de 80, para que esa L-tirosina entre de forma adecuada al cerebro. Uh-huh. En el caso de la serotonina, pues el L-triptófano. El Mundo Natural tiene L-triptófano con L-teanina, L-treonina,
1: ¿sí?,
0: o también ese azafrazén, como decíamos, para inhibir la recaptación de la serotonina y que tengamos mayor cantidad de serotonina en los terminales intersinápticos.
1: Uh-huh.
0: Si ya llegamos a problemas con el sueño,
1: sí,
0: porque no estamos produciendo suficiente melatonina, Melatón Plus del grupo Farmocar, 1, 2 o 3 comprimidos 30 minutos antes de ir a dormir.
1: Uh-huh.
0: Y tampoco nos podemos olvidar, Magdalena, de la vitamina D.
1: Claro, nunca nos debemos olvidar.
0: Fíjate, la vitamina D es preventiva del Parkinson.
1: Sí.
0: Es preventiva del Alzheimer. Mejora las funciones cognitivas cerebrales.
1: Uh-huh.
0: Pero también se ha visto que es una vitamina antidepresiva.
1: Sí.
0: ¿Y por qué mecanismo? ¿Por qué mecanismo actúa la vitamina D como antidepresivo? Pues fíjate, actúa como cofactor en el paso del triptófano,
1: uh-huh,
0: a serotonina.
1: Sí.
0: Para que el triptófano se convierta en serotonina, tiene que estar ahí ayudando la vitamina D en este proceso de biotransformación. En un tipo de receptores ya muy bien conocidos en medicina, los TPH2 a nivel cerebral y los TPH1 a nivel intestinal, porque en el intestino recordamos a nuestros oyentes que producimos, que fabricamos también serotonina.
1: Sí.
0: Pues bien, necesitamos vitamina D para que podamos biotransformar el triptófano que entra a través de la alimentación o a través de complemento dietético y que se pueda convertir directamente en serotonina. Por eso, si los niveles de vitamina D3 están por debajo de 30 nanogramos mililitro, pues ya puedes tener un problema de depresión simplemente por un déficit de vitamina D.
1: Sí.
0: Fíjate, a veces muchos pacientes nos dicen, doctor, desde que estoy tomando vitamina D, duermo mejor.
1: ¿Ah, sí?
0: Y dices, bueno, pues si la vitamina D es para el hueso, la vitamina D es antidepresiva, pues sabemos que gracias a la vitamina D el triptófano se convierte en serotonina, sí, la serotonina en la glándula pineal se convierte en melatonina y efectivamente, tienen razón, duerme mejor.
1: Ajá, ¿eh? Sí.
0: Gracias también a unos buenos niveles de vitamina D3. Uh-huh. 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
1: sí,
0: para que esa sinergia optimice y mejore también esa masa ósea.
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3: Doctor, muchas personas sufren y padecen problemas de tensión arterial. ¿Qué consecuencias puede tener para la salud de las personas que lo padecen?
4: Bien, pues sabemos que en la actualidad, efectivamente, muchas personas sufren problemas de hipertensión arterial. Sabemos que cuando la tensión arterial está elevada, puede comprometer el funcionamiento de nuestro corazón, provocando valvulopatías, alteración de las válvulas del corazón, y también una hipertrofia del ventrículo izquierdo. Esta hipertrofia del ventrículo izquierdo es el que comienza a desconfigurar todo el sistema valvular, y esto nos puede llevar a una insuficiencia cardíaca, y esto nos puede llevar a esa enfermedad de tipo cardiovascular por insuficiencia cardíaca, y esto nos puede llevar a la muerte. Sabemos que en la actualidad una de las causas más importantes de muertes a nivel mundial son los problemas y los trastornos de tipo cardiovascular. Trastornos que podemos llegar a través de estos problemas de hipertensión arterial. Fíjate que en la actualidad muchas de las personas que tienen tensión arterial elevada no lo saben. No lo saben porque, entre otras cosas, es un problema que a veces no duele. Claro, como no duele, uno no va al médico para tratarse de ese problema. Pero cuando se hace un screening en un grupo amplio de población, pues se observa que muchas personas tienen problemas de hipertensión arterial y, sin embargo, no lo sabían. Es importante, desde el punto de vista de la medicina natural, aportar pues complementos dietéticos, micronutricionales, como son los péptidos de origen marino, que tienen un efecto muy directo, muy concreto, en estimular lo que llamamos el óxido nítrico. El óxido nítrico tiene un efecto vasodilatador y esto hace que disminuyan las resistencias periféricas, y cuando disminuyen las resistencias periféricas se reduce la tensión arterial. Por eso, preparados como es el Novoten, que aporta estos péptidos de origen marino, serían muy útiles para tratar muchos problemas de hipertensión arterial que sabemos que sufren y padecen pues una parte importante de la población. Pero también hay que recordar que nuestras arterias, en su capa media, tenemos una capa media muscular. Y esta capa media muscular puede estar contraída o relajada. Y sabemos que el mineral de la relajación muscular es el magnesio. Entonces, muchas veces este Novoten lo podemos combinar con Tendiplus del laboratorio Mundo Natural, y con esto ayudamos también a miorrelajar esos músculos que de alguna forma están situados en la capa media de nuestras arterias. Pero también tenemos que decir que los nervios, las tensiones, pues también puede producir una vasoconstricción por liberación de catecolaminas, y estas catecolaminas, como son la adrenalina, la noradrenalina, el cortisol, que pueden contraer los endotelios vasculares y aumentar la tensión arterial. Es lo que se conoce con el nombre habitual de tensión arterial de tipo bata blanca, ¿no? Son personas que son nerviosas y cuando ven la bata blanca con el médico, pues cuando les toma la tensión, pues la tienen muy alta y al cabo de un rato de 10, 15 minutos va bajando. Esto significa que hay un problema de tensión nerviosa que está provocando esta vasoconstricción que en definitiva nos lleva a problemas de hipertensión arterial. Aquí preparados que nos aportan el triptófano como regulador psicoemocional, preparados que aportan también la L-teanina, la L-treonina, en combinación con el Novoten y el Tendi Plus, pues son complementos dietéticos nutricionales para abordar también este problema de hipertensión arterial que sufren y padecen tantas personas en la actualidad.
3: ¿Y qué cantidad al día tendríamos que tomar de este Novoten?
4: Novoten hay que tomar pues una cápsula pues unos 5 minutos o 10 minutos antes del desayuno, de la comida y de la cena. Cuidar también la nutrición, cuidar la alimentación, hacer también un poquito de ejercicio, porque sabemos cuando realizamos ejercicio liberamos endorfinas. Estas endorfinas también generan un estado de relajación.
1: Terminamos aquí, como siempre, agradeciéndole sus consejos y su presencia.
4: Hasta el próximo día.
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0: Todos hemos sentido alguna vez esa sensación de hinchazón, pesadez o la frustración de intentar perder peso sin éxito. A menudo el problema no es solo lo que comemos, sino que nuestro cuerpo está saturado. Para entender por qué para adelgazar hace falta un método, conversamos con Lucía Cuesta, farmacéutica, especialista en complementos alimenticios y responsable de formación en laboratorios Tonhill. Bienvenida, Lucía.
1: Hola, Magdalena, muchas gracias.
0: ¿Tiene sentido preparar el organismo antes de iniciar un proceso de control de peso?
1: Sí, tiene todo el sentido, porque nuestro cuerpo ya dispone de órganos y mecanismos para eliminar sustancias y mantener un equilibrio, ¿no? Tiene el hígado, los riñones y otros sistemas que trabajan constantemente. Pero preparar el organismo nos va a acompañar a estos procesos naturales de manera natural, ¿no? Gracias a plantas y nutrientes. Así que de este modo, cuando empezamos a centrarnos en el control de peso, el organismo está más equilibrado y responde mejor a los cambios.
0: ¿Y qué significa exactamente apoyar los procesos naturales del organismo en una primera fase?
1: Significa dar ese pequeño empujón a estos mecanismos naturales que el cuerpo ya tiene para que estos sistemas funcionen pues con normalidad. Por ejemplo, el uso de plantas como el abedul o el cardo mariano pues pueden acompañar en estos procesos naturales del organismo y sirve como un enfoque progresivo. Primero se acompaña al organismo y luego ya se apoyan otros procesos metabólicos.
0: Vosotros en Laboratorio Tonhill tenéis un producto específico, en realidad dos productos específicos, que se llama Fase Detox y Fase Reduce, de la gama de Estado Puro. Para quienes buscan acompañar sus hábitos saludables y hablando de complementos alimenticios, ¿qué enfoque proponéis desde Tonhill con Fase Detox y Fase Reduce?
1: Pues mira, decidimos crear algo diferente, porque sabemos que el control de peso no solo depende de una cosa, sino que hay que abordar muchos aspectos. Entonces desarrollamos esta gama de Estado Puro, que se llama Estado Puro en Forma, que apuesta por un estilo de vida activo y que tiene como fin ayudar a conseguir los objetivos de una forma saludable, siempre respetando los procesos fisiológicos del cuerpo. Entonces, dentro de esta gama incluimos estos dos complementos, Fase Detox y Fase Reduce, en un método de dos pasos para ayudar a preparar al organismo como fase inicial y después abordar la regulación del metabolismo.
0: ¿Y qué tipo de ingredientes suelen formar parte de una fase inicial de este tipo?
1: La fase inicial, que es con Fase Detox, contiene extractos concentrados de plantas como el abedul, el cardo mariano, que ayudan a los procesos de detoxificación del organismo, alcachofa, boldo. También contiene cola de caballo, que ayuda a la remineralización, importante en este proceso para que no perdamos nuestras sales minerales. Sí. Y como novedad en un producto de este tipo, es también incorporamos magnesio y agua de coco, que sabemos que es una bebida interesante para hidratarnos y con un alto contenido en minerales como el potasio, y también para ayudar a mantener nuestros niveles de energía incluimos ashwagandha.
0: Y entonces, una vez que hemos trabajado esta fase inicial, ¿por qué es interesante centrarse en el metabolismo de los nutrientes?
1: Una vez hemos preparado el organismo como fase inicial, después ya sería el siguiente paso, que es ya centrar en regular el metabolismo de los nutrientes, principalmente las grasas y los hidratos de carbono. ¿Por qué es importante? Pues porque el metabolismo es el conjunto de procesos que transforman todo lo que ingerimos en energía funcional para nuestras células. Entonces, lo que nuestro cuerpo sea capaz de utilizar de manera eficiente va a evitar que se acumulen zonas que no queremos. Entonces, el equilibrio depende de cómo el organismo metaboliza esos nutrientes. Así que en este paso, pues nos puede ayudar Estado Puro, Fase Reduce.
0: ¿Y qué ingredientes clave suelen incluir los productos destinados a esta segunda fase?
1: Pues mira, en concreto, Fase Reduce contiene extractos de plantas que ayudan a ese metabolismo de las grasas y glucosa. Por ejemplo, contiene forscolina, que es un compuesto natural que proviene de la planta Coleus forscoli, utilizada hace mucho tiempo en la medicina tradicional ayurvédica, que ayuda precisamente al equilibrio del metabolismo. Esta planta tiene ese principio activo, la forscolina, que activa las señales de movilización de grasa y ayuda a regular su almacenamiento, que se acompaña con otros ingredientes que también contribuyen a metabolizar las grasas, como la colina, y otro grupo de ingredientes que ayudan a metabolizar la glucosa, por ejemplo, el cromo, la moringa y el jengibre.
0: ¿Y cómo se toman y se integran en este método de dos fases?
1: Pues lo idóneo sería empezar los primeros 10 días con fase detox.
0: ¿Sí? La
1: forma de tomarlo es añadir la medida del tapón dosificador que viene en la botella, que son unos 25 mililitros, y lo disolvemos en agua o en un zumo y se toma una vez al día. Y a continuación de esos 10 días con fase detox, continuar con fase reduce, tomando una cápsula junto con la comida y una cápsula junto con la cena.
0: ¿Y cuánto tiempo suele plantearse cada fase dentro de este enfoque estructurado?
1: Pues nosotros en Tonhill no creemos en soluciones express, porque es que además no es sostenible, y es que la pérdida de peso no es una carrera de velocidad, sino que debe ser un proceso mantenido en el tiempo. Así que aunque los complementos alimenticios son una herramienta que nos pueden acompañar en este proceso, el ritmo y la duración depende de cada persona y de sus hábitos. Así que lo importante es ir paso a paso de manera constante y sostenible en el tiempo.
0: ¿Quién puede utilizar este método en dos pasos?
1: Pues está pensado para adultos que se encuentran en el proceso de optimizar su composición corporal desde ese enfoque saludable, y siempre recomendamos consultar con un profesional de la salud para adaptar las recomendaciones a cada situación. Y la idea, bueno, es que cualquiera que quiera crear esos hábitos pueda integrarlo en su día a día.
0: ¿Qué consejos nos darías para potenciar los resultados del método?
1: Pues como decía, que lo más importante es mantener ese equilibrio en nuestro día a día, ¿no? Uh-huh. No todo depende de lo que comemos, sino cómo nuestro cuerpo pueda metabolizar esos alimentos. Hoy día vivimos con prisas, vivimos en modo automático, ¿no? Comemos rápido, comemos menos, nos movemos poco,
0: sí.
1: Y muchas veces esperamos pues que el organismo responda siempre igual. Entonces estos factores pues también pueden estar dificultando el proceso. Así que es importante mantener una alimentación equilibrada. Estar activos es fundamental, porque fíjate, hoy sabemos que el músculo es un elemento clave para ayudar justo al metabolismo y el equilibrio de las grasas y de la glucosa. Así que nuestro cuerpo pues puede utilizar de manera más inteligente estos nutrientes. Así que el ejercicio de fuerza también es un aliado en este proceso.
0: ¿Y alguna cosa más que te gustaría transmitir a quienes quieren empezar un proceso de adelgazamiento?
1: Pues yo creo que lo importante es crear buenos hábitos, que en nuestro día a día vamos a ir sumando y viendo, y que bueno, pues al final el control de peso es un proceso, no un sprint, es más bien una carrera de fondo, y que lo importante es eso, ir paso a paso de manera constante y sostenible en el tiempo.
0: Ya están escuchando, no busquen atajos, busquen métodos con base científica. Primero fase detox para depurar el cuerpo, y luego fase reduce para lograr un objetivo de peso de forma saludable. Lucía Cuesta, muchísimas gracias.
1: Un placer, muchas gracias a ti.
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escuchando nuestro programa La Salud Natural. 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Y ahora sí, nos despedimos ya de todos ustedes. Agradeciendo su presencia, les esperamos en el próximo programa. Que sean felices.

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0: Hola, soy Iñaki Peña, de Radio 3, Trévede, ya sabes. Bueno, quiero especialmente enviaros un saludo muy fuerte a los oyentes de Un Mundo de Músicas y que desaparecieran todos los que prometen y no cumplen sus promesas.
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0: Hola, ¿qué tal estáis? Soy Kepa Junquera, desde Euskadi, desde Bilbao, y quiero desearos a todos los amigos de Un Mundo de Músicas un feliz año.
1: Seguimos en Un Mundo de Músicas. Lembrad que está desde una sintonía de Radio Voz. Estamos en clave de música celta, como ya vos comenté anteriormente. 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
2: De Manuel Luna y Brena la Música, escoitamos o tema Canta, compañero.

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1: De música renacentista inglesa, escoitamos o tema Obos Omnes.

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¿Qué tal, amigos? Saludos, bienvenidos, principio a música de tu vida, na sintonía de Radio Voz. Nesta fin de semana, na que despedimos o verán, protagonista África. Viaje musical por ese continente vasto y muchas veces desconocido. Recuerda, pasen en Facebook a Música de tu vida Radio Voz, en radiovoz.com, no podcast, puedes atopar y descargar los programas emitidos. Os saludos de Félix Jorquera y de Boniem.

En Swahili, comenzamos el programa de hoy dedicado a África. Y ahora viaje a Marrakech, con Gumbay Dance Band.

Un enchepistas 2.80 con esta noite sahariana. F.R. David. Todo un clásico, o que chega a continuación, si facemos un programa sobre África, Toto tiñan que estar.

A señal, Susana Hobbs, que nos 80 bailaba como una egipcia y ahora cantando ya Casablanca. Recordamos los ilegales do difunto Jorge Martínez. África paga.

África. Este fin de semana protagonista en la música de la vida de Radio Voz. Ahí estaban Ilegales. Estamos con Xuxi and the Banshees, Cos Cabaleiros Árabes.

Maravilloso recordar a Bob Marley con Zimbabwe. Estamos en Sudáfrica con Johnny Clegg Sabuka. Facémoslo con este Scartling of Africa.

Johnny Clegg es Sabuca. Estamos de nuevo en Marrakech. Facémoslo con Crosby, Stills, Nash, este Marrakech Express.

Do primeiro de David Crosby e Stephen Stills, Graham Nash, de 1969, este Marrakech Express. Estamos en Irlanda, pero también en África, obviamente, con Enya, desde aquel exitoso Watermark que catapultó a Esclanad a nivel mundial. Este Storms in Africa.

Kenia, Stones en África. Y hasta aquí, en este programa que dedicamos a ese continente este fin de semana, en Radio Voz, en la música de tu vida. Sarah Brightman, de Sobremesa, Arabian Nights. Saludos de Félix Jorquera.

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Muy buenas noches. Noches de domingo, es 20 de septiembre de 2026 y esta, la edición número... ¡Uy! 5.000 de La Noche con Esther en Radio Voz. Es extrañísimo decir esto. Edición número 5.000, número redondo de La Noche con Esther aquí en Radio Voz. Bueno, hace unos poquitos días cumplíamos oficialmente 20 años y hoy cumplimos pues un número francamente redondo de ediciones del programa. 5.000 noches con la audiencia de Radio Voz. 5.000 en directo. Bueno, gracias por estar ahí, gracias por acompañarnos, gracias por seguir adelante con nosotros, gracias porque sabemos que vamos a seguir interactuando con la audiencia y porque vamos a seguir compartiendo temas, ideas, opiniones y todo aquello con lo que nos pueda sorprender una noche de radio. Gracias por estas 5.000 ediciones y suma y sigue. ¿Qué es el nesting? Nos preguntamos hoy. La tendencia que lleva a las personas a pasar más tiempo en casa. La decisión de quedarse en casa durante los fines de semana en lugar de asistir a reuniones sociales es un comportamiento que la psicología analiza con interés. Aunque la norma dicta que los días de descanso deben destinarse a la convivencia, una parte de la población prefiere el aislamiento voluntario, una práctica conocida como nesting. Esta elección, lejos de ser un síntoma negativo, responde a necesidades específicas de la mente humana frente a las exigencias del entorno moderno. El término utilizado para describir esta preferencia se traduce algo así como plan casero. Nesting viene del inglés nest, que es nido. Consiste en aprovechar el tiempo libre para permanecer en el hogar, descansar y disfrutar de actividades en solitario. La académica de la Facultad de Psicología de la Universidad Nacional Autónoma de México, Erika Villavicencio, explica que este concepto ha cobrado relevancia por los efectos positivos que genera en quienes lo adoptan de manera consciente. En algunas culturas, esta actitud suele confundirse con la pereza o la falta de interés. Sin embargo, desde la perspectiva psicológica, la tendencia de nesting a evitar las salidas de fin de semana se asocia directamente con una búsqueda de bienestar emocional. Uno de los motivos principales para adoptar el nesting es la necesidad de recargar energía para afrontar la semana entrante. Las jornadas de trabajo o estudio demandan una gran cantidad de esfuerzo mental y el hogar se convierte en un refugio seguro donde las presiones externas desaparecen. Este espacio permite una desconexión real de las obligaciones cotidianas. Asimismo, la decisión de no salir se explica por el fenómeno conocido como agotamiento social. Interactuar constantemente con otras personas requiere un esfuerzo cognitivo que, al llegar el viernes, puede resultar abrumador. Quedarse en casa funciona como una medida preventiva para evitar el estrés derivado de la sobreestimulación interpersonal. Para las personas con rasgos de personalidad introvertida, esta dinámica es aún más evidente. Los introvertidos procesan los estímulos del entorno de manera distinta y se sienten más cómodos cuando pasan tiempo en soledad. El aislamiento temporal les proporciona el equilibrio necesario para mantener su salud mental. Esta tendencia puede traer múltiples beneficios, al parecer. Entre los más destacados se encuentra la reducción de los niveles de estrés y ansiedad, así como una recuperación física y emocional. Al disminuir el ritmo de la actividad, el cuerpo y la mente logran estabilizarse tras periodos de alta exigencia. Esta elección de estilo de vida también tiene un impacto en la economía personal. Al evitar los gastos asociados con las salidas a restaurantes, cines o bares, las personas logran reunir recursos monetarios y ahorrar, lo que a su vez disminuye otra fuente común de preocupación. A pesar de los aspectos positivos, la experta a la que aludíamos, esta catedrática en este caso de psicología, Erika Villavicencio, dice que hay que mantener un balance adecuado. Es necesario alternar el descanso en casa con momentos de conexión con el mundo exterior, conexión y desconexión. El objetivo es que el nesting funcione como una herramienta de recuperación y no se transforme en un aislamiento prolongado que afecte las relaciones interpersonales. Hoy en La Noche con Esther en Radio Voz hablaremos de este tema desde varias preguntas de partida. ¿Qué opinas? ¿Por qué se habla, y ahora lo comentaremos en más detalle, de la aventura de quedarse en casa? ¿Has practicado, practicas eso que se ha dado a llamar nesting? ¿Cuáles son los posibles motivos para preferir quedarse en casa? ¿Cuáles son además los beneficios de preferir pasar tiempo en casa a salir o socializar fuera del entorno privado? ¿De qué forma crees podemos mejorar la relación que tenemos con nuestra casa, con nuestras cosas, con nuestro entorno privado? Y la pregunta viene a cuento. ¿Recuerdas lo que supuso el confinamiento del COVID-19? ¿Lo que significaba no poder salir de casa? ¿Alguna vez has sentido que se te caía la casa encima? ¿Que no te sentías bien entre cuatro paredes? Expresiones muy interesantes. ¿Qué supone ser una persona casera en realidad? ¿Hoy alguna vez te han preguntado, y te lo preguntamos hoy, ¿disfrutas de tu casa?

Vamos a darle vueltas a este asunto. Sí, sí, quedarse en casa versus salir de casa. Preferir estar en casa, preferir estar fuera de casa. Bueno, vamos a darle vueltas al asunto. Por cierto, como de costumbre, no queremos invadir ninguna privacidad, ¿de acuerdo? Esto de que te preguntemos si nos atrevamos a hacerlo, ¿disfrutas de tu casa? Nos invita a hacer unas cuantas reflexiones y a razonar, ¿verdad? A valorar también lo que tenemos y a valorar aquello de lo que disfrutamos especialmente. No le vamos a preguntar a nadie, lógicamente, cómo es tu casa, qué tal vives en tu casa, etcétera, etcétera. Ya nos entendemos, ¿verdad? Con todo el respeto y de la forma más sutil posible queremos adentrarnos en este tema. Vamos allá. Leemos, por ejemplo, a Juan Ángel Asensio. Él titulaba recientemente en Ethic un artículo que nos llamó la atención. La aventura de quedarse en casa. Bueno, hubo un tiempo en el que la aventura ocupó un lugar privilegiado en el imaginario colectivo. Viajar y descubrir territorios desconocidos representaban formas de conocimiento y de crecimiento personal. La literatura convirtió ese afán en uno de sus grandes tropos y la cultura pop lo acogió desde la romantización. Por eso, resulta sugerente la afirmación de Luis Mateo Díez. Lo más inteligente que se puede hacer hoy en día es estar tranquilo en casa. No hay fuera ninguna aventura que me subyugue, decía. Este escritor leonés abre una reflexión sobre el lugar que ocupa el hogar en la sociedad contemporánea y también sobre el valor que adquiere la atención cuando todo parece diseñado para dispersarla. Recuerdo a Juan Ángel Asensio que la casa ha desempeñado papeles muy distintos a lo largo de la historia de nuestra especie. Ha aparecido como refugio frente al ruido del mundo y en otras ocasiones se presenta como un lugar del que escapar para encontrar, comillas, la verdadera vida. Bueno, la épica clásica situó el viaje en el centro de la experiencia humana, por ejemplo, aunque también mostró que todo desplazamiento encontraba sentido en el regreso. Dice Luis Mateo Díez que su reflexión concede protagonismo al lugar donde transcurre la vida cotidiana. Así pues, la aventura deja de depender de la distancia recorrida y pasa a relacionarse con la calidad de la mirada. Una habitación, una biblioteca, una estantería o una ventana pueden contener una riqueza difícil de apreciar cuando la velocidad domina la experiencia diaria. Bueno, y dice que teniendo en cuenta todo esto, quedarse en casa se puede interpretar como un gesto de resistencia o un gesto político. La elección de no abandonar el hogar, lejos de mostrar desinterés por el mundo, más bien propone una relación diferente con él. La atención recupera protagonismo y el tiempo deja de fragmentarse en una sucesión de estímulos. El hogar aparece entonces como un territorio donde la imaginación, la lectura, la conversación o el silencio mismo adquieren una intensidad poco habitual. Bueno, también dice este escritor leonés que hay que pensar en el significado contemporáneo de la libertad. Durante décadas predominó una idea vinculada al movimiento constante y, por tanto, al viaje. Cuantos más destinos, actividades o posibilidades aparecían disponibles, mayor parecía la sensación de autonomía. Pero esta acumulación también genera cansancio. El sociólogo Hartmut Rosa, por ejemplo, ha descrito cómo la aceleración termina alterando la relación con el tiempo hasta convertir cada experiencia en un episodio fugaz. En diálogo con esto, el conocido filósofo Byung-Chul Han ha señalado que la sociedad actual premia la productividad y la ocupación permanente. Por eso, descansar o dedicar varias horas a una misma actividad llega a percibirse como un lujo difícil de justificar. Hay que conectar con esa necesidad de recuperar un ritmo distinto. Estar tranquilo en casa implica aceptar que la experiencia humana también encuentra profundidad en la repetición, en los pequeños gestos cotidianos y en el tiempo compartido con uno mismo o con quienes forman parte de la vida diaria. La casa ofrece la posibilidad de recuperar una experiencia más pausada del tiempo. Vamos a también a leer a Esther Peñas, que hace un elogio del hogar. Nos pareció interesante este planteamiento. El hogar es el eje de nuestras vidas, se sale de él y a él se regresa. Es la geografía íntima de cada cual, nuestra extensión como personas. Refugio, cobijo, resguardo, no exactamente casa. San Isidoro, en sus etimologías, explicaba que casa es una habitación hecha de estacas y ramas que sirve para protegerse del frío o del calor. Más morada que residencia, más vivienda que domicilio, más acogimiento que funcionalidad. Hogar, exactamente. Bueno, es una palabra muy interesante. Proviene del latín focus, que significa fuego. No en vano, para calcular la demografía y aplicar la fiscalía de España en los siglos XIV y XVIII, se utilizaba el fuego como unidad de recuento. Un fuego equivalía a un hogar o familia y resultaba una unidad fiscal que agrupaba a las personas que compartían cocina y recursos. Para estimar la población se multiplicaba el número de fuegos por un coeficiente entre 4 y 5 personas, puesto que los antiguos censos no se regían por individuos. De focus, fogar. Después, la F latina se desplaza por la H castellana. Bueno, en cada hogar había siempre una hoguera, una lumbre prendida, que solía estar en el interior, alrededor de la cual la familia se congregaba. Y de ahí la idea de hogar. Bueno, es una idea muy interesante. Los romanos empleaban el vocablo domus para referirse al concepto de hogar. De ahí doméstico o dominio. Empleaban una expresión, prodomo sua, acuñada por Cicerón en un discurso en el que exigía que se les devolviera su hogar
a los exiliados cada vez que concluía el exilio. Cicerón, como tantos otros filósofos, sabía de la importancia del hogar para los seres humanos. Él mismo fue desterrado, de hecho. Destruir el hogar de alguien es, de algún modo, destruir a su dueño. Prodomo sua quería decir actuar en interés propio. Dice Esther Peñas que el hogar es el eje de nuestras vidas. Se sale de él y a él se regresa. En él rigen nuestras costumbres, nuestros códigos, nuestras leyes. No cabe lo incierto, lo extraño o lo desconocido. Aquellos que franquean su puerta nos son queridos. Bueno, pareciera que nada malo podría ocurrir allí. Es una forma de decirlo. El hogar irradia quiénes somos, cuanto contiene habla de nosotros, como un cuaderno de bitácora tridimensional. Hasta el tiempo es otro en el hogar, porque es un tiempo regido por la tregua. El tiempo del descanso, de la paz, del silencio, el tiempo del descanso, del dormir, etcétera. Bueno, y también de las actividades, evidentemente, particulares. Y además se habla de hospitalidad. No puede haber hospitalidad si no hay hogar. El hogar que no se abre a los otros huele a cerrado y se pierde lo único que uno no puede darse a sí mismo, el otro. Una idea muy interesante. Bueno, partiendo de esta perspectiva casi romántica del asunto vivienda, del asunto hogar, del asunto casa, vamos a volver a la idea del nesting. Nos vamos a la revista del Economista. España es un país popularmente conocido por la presencia de personas en las calles, en las terrazas de los bares o simplemente sentadas en los bancos, socializando entre sí. Desde hace un tiempo, esta tradicional escena estaría empezando a desaparecer y se va sustituyendo por lo que ahora se conoce como nesting, esa práctica caracterizada por pasar más tiempo en casa que en la calle. Así pues, cada vez más españoles tienden a pasar su tiempo libre dentro de las viviendas en lugar de en el exterior, cambiando la característica dinámica de nuestro país. Los especialistas apuntan a que la popularización de esto, con una amplia tradición de, por ejemplo, en nuestro país de socializar en las calles, se debe a dos causas principales. Por un lado, el incremento de los precios y la pérdida de poder adquisitivo ha provocado que los españoles cada vez consuman menos en bares y restaurantes, por lo que las terrazas de los locales tienden a encontrarse más vacías. Por otro lado, esta práctica responde a una búsqueda de tranquilidad en un mundo cada vez más acelerado. Desde el Instituto Europeo de Psicología Positiva dicen que en nuestra era y sociedad frenética, donde la productividad y la ocupación constante son celebradas, el nesting nos invita a hacer justo lo contrario. De esta manera se consigue volver a un estilo más calmado y beneficioso para el organismo, tal y como señalan. El momento clave es el fin de semana. En algunos países nórdicos esto es una práctica que se lleva aplicando desde hace décadas, especialmente los fines de semana, más concretamente los domingos, con el fin de desconectar del trabajo y de las responsabilidades, dedicando este periodo únicamente al descanso en casa. Del mismo modo, los especialistas aprecian que en España también se está potenciando esta práctica los fines de semana, ya que suele ser el momento que las personas tienen sus días libres, buscando esa desconexión y maximizando también el ahorro. Más ideas, nos vamos al español.com. Los bares son clave en la socialización de los españoles, pero la subida de los precios de la hostelería y la resaca de la pandemia nos están volviendo más caseros. El alma de la sociedad española parece haber sido siempre aquello de tomarse algo en la calle y con otras personas. En 2023, según la consultora Kantar, el número de consumos fuera del hogar empezó a caer más de un 2%, aunque la facturación de la hostelería se mantuvo por la subida de precios. Ese mismo año, las quedadas para ver eventos deportivos fuera de casa se desplomaron un 20%. Esto no significó que dejáramos de juntarnos, sino que hemos optado por trasladar estas reuniones a los salones y las terrazas de nuestras casas. Un año antes, un informe de IKEA España, titulado Hogares con Psicología, junto con el Consejo General de Psicólogos, advertía de que casi el 86% de los españoles recibía habitualmente visitas en su vivienda, lo que ha terminado por convertir el hogar en un regulador del bienestar social y emocional. Entre otras cosas, el estudio explicaba que durante la pandemia y tras el confinamiento, fueron muchos los hogares en los que se convirtió o se invirtió un presupuesto importante en mejorar los equipamientos, ampliar las terrazas, acondicionar los salones, comprar muebles cómodos y en dotar a sus espacios comunes de la última generación de sistemas de audio y vídeo. Es decir, salones y terrazas más cómodas y preparadas para cualquier acto social con amigos y familiares. Quizás por eso, ahora son muchos más los que, sin tener la obligación de quedarse en casa como en aquellos tiempos, optan por disfrutar de este mayor valor percibido del espacio. Bueno, vamos a darnos una vuelta por la idea, por ejemplo, de la hospitalidad. Según un estudio de AEG, presentado recientemente, titulado The Art of Hosting, el arte de ser anfitrión, en España ya no es muy diferente la forma de organizar esto con respecto al resto de España. Muchas de estas empresas se plantean ahora en sus lanzamientos como crear experiencias a través de la comida, el arte, la moda y el diseño, teniendo como escenario el propio hogar. Esta marca de electrodomésticos y equipamiento doméstico quería conocer más a fondo cómo ha sido la evolución del buen anfitrión en nuestro país. Según una encuesta, el 59% de los españoles cree que ha cambiado y mucho en los últimos años. Este estudio muestra una paradoja importante. 7 de cada 10 europeos valoran mejor a los anfitriones que hacen las cosas a su manera,
aunque el 59% todavía se siente presionado para hacerlo todo perfecto. Bueno, una idea interesante. Me quedo en casa y de paso recibo a alguien. Luego hablaremos de anfitriones y anfitrionas. Bueno, podríamos también apuntar a lo que nuestra casa dice sobre nuestra personalidad o lo que puede suponer que nuestra casa influye en quienes somos o en quienes podemos llegar a ser, aunque es una temática desde luego delicada y complicada en tiempos de alquileres carísimos, hipotecas complicadas y bueno, dificultades efectivamente pues para tener tu propia vivienda, por ejemplo, si tienes que compartirla con otras personas. El filósofo Byung-Chul Han decía que quedarse en casa es la forma más lúcida de resistencia. El silencio de tu casa es el único lugar donde todavía puedes escucharte. Un espacio donde podemos ver sin exigencias ni testigos y donde hacer y no hacer tienen el mismo valor. Bueno, terminamos con este titular del Confidencial. Ni apatía ni pereza. ¿Por qué quedarse en casa todo el fin de semana puede ser saludable? Según la psicología, algunas personas eligen no salir de casa durante el fin de semana como forma de descanso, mientras que otras lo perciben como una pérdida de tiempo. Pues de todo esto queremos hablar esta noche en Radio Voz.

en nuestra edición de hoy de la noche con Esther en, aquí en Radio Voz, por cierto, nuestra edición número 5000. Vamos a hablar de este tema desde varias preguntas de partida. Dinos, ¿por qué se habla de la aventura de quedarse en casa? ¿Has practicado o practicas el nesting? ¿Cuáles son los motivos para preferir quedarse en casa? ¿Cuáles son además los beneficios de preferir pasar tiempo en casa a salir o socializar fuera del entorno privado? ¿Qué te parece? ¿De qué forma podemos mejorar la relación que tenemos con nuestra casa, con nuestras casas y cosas, con nuestro entorno privado? ¿Recuerdas lo que supuso el confinamiento del COVID-19? ¿Lo que significaba no poder salir de casa? ¿Alguna vez has sentido que se te caía la casa encima? ¿Que no te sentías bien entre cuatro paredes? ¿Qué supone ser una persona casera en realidad? ¿Disfrutas de tu casa? ¿De qué depende ese disfrute? ¿Qué te parece? Vamos a hablar de este tema con nuestros habituales en la tertulia Toma un Café. Hoy estarán con nosotros Pepa Rodríguez, Laura Soto y Carlos Llorens. Nos vamos a tomar algo fresquito con estos calores y disfrutaremos de su charla, de su habitualmente animada tertulia. Tendremos tiempo también para plantear este asunto con el comunicador Juan Ramón Junqueras Vitas en una nueva edición de su ON Gente. Y además vamos a escuchar música que tiene que ver con nuestra casa. Hablaremos de canciones que hablan de la casa, del hogar, de quedarse en casa. Y bueno, lo que tiene que ver también con lo que ocurre en nuestra casa y lo personal que es también hablar de mi casa o mi hogar. ¿Qué te parece? Además vamos a estrenar, aprovechando la edición 5000, nuevas sintonías de continuidad que enseguida estrenaremos. Está Marcos Villar una vez más al frente del control técnico de sonido y os habla Esther López. Comenzamos.

Bueno, a partir de hoy, edición 5000 de La Noche con Esther en Radio Voz nos acompañará como música de continuidad una serie de temas dentro de la última producción de un multiinstrumentista de jazz urbano y contemporáneo que se llama Vincent Ingala. El saxofón es su principal instrumento preferido, el saxofón tenor, aunque también toca la batería, la guitarra, el piano y canta. Ha lanzado 8 álbumes. El más reciente se lanzó en julio de 2024. Y hemos escogido algunos de sus temas para tenerlos de fondo también como sintonías de continuidad desde esta edición 5000 de La Noche con Esther. Así que le iremos conociendo y iremos escuchando su agradabilísima música. Nuestra primera invitada musical, J.J. Heller. Esto se titula Our House, Nuestra Casa.

Iremos conociendo poco a poco a este multiinstrumentista, Vincent Ingala. Le tendremos de fondo a partir de esta nueva edición 5000. Es como si tuviéramos una nueva temporada dentro de la nueva temporada. ¿Qué te parece? Sí, sí, nos gusta de vez en cuando hacer esto, así que suene completamente distinto, ¿verdad? Vamos allá. ¿Cómo sonará hoy lo que nos van a contar nuestros contertulios en Toma un Café? Rosa, buen programa para los tres. Bueno, que hoy seremos cuatro. Hoy solo me tomaré una infusión de poleo menta. No acabo de ponerme al día. Besos. Bueno, hay épocas, ¿eh?, para estar así floja, ¿no? Y para ir recuperando pues aquello que hemos ido padeciendo. Ánimo y adelante. Esperamos que salgas pronto. Tribeses, ya de regreso a mi último camino de Santiago. Esta noche, durante la edición de Toma un Café, tomaré una infusión de frutos del bosque. Saludos a todas y todos. Sofía también nos dice, buenas noches. Quiero tomarme con vosotros hoy mi infusión de jengibre con limón, con un par de cubitos de hielo. Ha hecho mucho calor por aquí. También estoy tomando galletas de canela. Besos. Y también nos escribe Ramón, nos escribe hoy a mensaje en la noche con Esther en Facebook y dice, buenas noches a los contertulios y también a ti, Esther. Habitualmente escucho vuestra tertulia, pero nunca os había escrito. No siempre, pero hoy, por ejemplo, me voy a tomar algo con vosotros. Me gusta mucho el café y hoy va a ser un café cortado con un par de bizcochos. Besos a todos y encantado de oíros desde Lugo. Pues encantada también de saber que estás ahí y de que te tomas un café con nosotros. Gracias por acompañarnos. Bueno, y a todos aquellos y aquellas que os tomáis algo, llega ya una nueva edición de Toma un Café. Os invitamos.

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1: He tenido dudas porque no sé si es por culpa del clima, pero le veo arrebatado, ¿eh? Es por culpa de que ya han empezado a instalar las luces de Navidad, pero a Carlos Llorens le ha pasado algo. Entonces ha dicho, mira, no, en vez de traer, yo qué sé, pues una ensalada de piña o algo así como fresco, para estas temperaturas tremendas y veraniegas todavía, claro que tenemos, no ha pensado mejor cosa que traernos nada menos que un panetone. Y yo he tenido dudas y he dicho, ¿panetone? ¿Panetone de frutas? Pero no estábamos en verano. Carlos Llorens, buenas noches.
2: Hola, Esther, muy buenas noches.
1: ¿Te pasó lo mismo que a mí, que el otro día ibas por la calle con el coche y dijiste, oh, anda, ya hay luces de Navidad puestas en la ciudad? Claro, porque si no, no da tiempo y ya han empezado.
2: Claro,
1: entonces te pasó algo así, como que te cruzó un cable y dijiste, me he perdido. Estoy desubicado, ¿no?
2: Ay.
1: ¿Cómo lo llevas? Buenas noches.
2: Vivimos tiempos muy difíciles, con toda precaución.
1: Sí, porque hoy he observado a Carlos Llorens que no es lo habitual en él, pelín convulso, decía, claro. Sí, sí. Y encima viene convulso.
2: Como diría mi querida Elena, sí. Estoy Langeleitung.
1: Es verdad. Estás Langeleitung, pero con energía. Tienes la energía, sí, Langeleitung, sí, sí. Y de paso tiene un panetone de frutas. O sea, sí, que es una cosa curiosa. Por cierto, nos va a sentar muy bien con el zumito así de cítricos que nos hemos traído, que estaba en la nevera, porque si no, no hay quien pare con estos calores. Pepa Rodríguez, buenas noches.
3: Hola, buenas noches.
1: ¿Cómo te encuentras?
3: Yo le tengo que decirle a Carlos que la próxima vez mazapán.
1: Ay, también. Bueno, no empecemos.
3: ¿Qué es lo que me gusta a mí?
4: ¡Madre mía!
2: A mí también me gusta.
1: No, lo próximo que me van a pedir es que traigamos unas brasas y hagamos un magosto. Vamos por partes, vamos por tiempos, porque claro, esto... Luego, claro, empezamos a merendar, le cogemos gustito y es lo que tiene.
2: Nada, o traer unos disfraces y montar un Belén aquí, porque ya...
3: También
1: es cierto.
2: También.
1: Con el Belén que hay montado por ahí fuera, que está en la calle, así que esto parece un Belén todo, pues sí, sí. Habrá que buscar qué papel lo ocupamos y qué disfraz nos ponemos, porque en fin, ¿cómo está la cosa?
4: ¿Te quejarás por ideas, Esther?
1: Yo no. Yo no me cojo nunca.
4: Vamos.
1: Laura Soto, buenas noches, ¿cómo estás?
4: Buenas noches, muy
1: ¿qué
4: bien.
1: ¿Qué tal?
4: Muy bien. Con sí. El rico panetón, está bueno.
1: Está rico el panetón. A mí me gusta,
2: sí,
1: me gusta el panetón.
2: Tiene frutas, sí, me
1: tiene
2: llama
1: frutita.
2: La atención.
1: Está fresquito.
2: Panetón con frutas. Ah,
1: sí,
2: bueno, pues
1: qué
2: vamos,
1: bueno.
2: Vamos allá.
1: Yo ya había empezado a verlos, así ya hay algún supermercado hecho que los tiene. Dije, pues mira qué idea. Pues nosotros somos muy originales, sí. Tomamos panetón en verano, ¿qué pasa? ¿Eh? Y hacemos lo que queremos en cualquier otro momento. No pasa nada. Es muy original esto. Aquí estamos en una nueva edición de Toma un café aquí en la noche con Esther y en Radio Voz. Me ha llamado la atención este titular de una noticia que os he enviado, de Juan Ángel Asensio, que habla de la aventura de quedarse en casa. Dicen que lo más inteligente que se puede hacer hoy en día es estar tranquilo en casa, que no hay fuera ninguna aventura que nos pueda subyugar más. Tiene gracia esto. Y hay quienes hacen un elogio del hogar, de que los españoles se suman a eso que se ha dado en llamar nesting, es decir, bueno, tiene que ver con nest, nido, ¿no? Esto de quedarse en casa, que por lo visto se está haciendo muy popular, quedarse en casa al fin de semana. Hay quienes hablan efectivamente de, bueno, lo importante que es pues sentirse bien en casa, desde el punto de vista decorativo, desde el punto de vista, bueno, pues de cómo tengas tu casa montada, que dice mucho de quién eres tú, bla, bla, bla. Qué curioso que hablemos de quedarnos en casa cuando hay cientos y cientos y cientos y cientos de personas saliendo por ahí y cuando acabamos de llegar de un verano en el que todo el mundo intentó irse lo más lejos posible de casa para pasar las vacaciones. Es algo muy curioso esto. ¿Cómo os suena el concepto de la aventura de quedarse en casa?
3: Bueno, yo voy a decir algo, porque eso es muy bonito decirlo así, pero el que tiene una casa de 10 o 20 metros, a ver dónde mete a la gente, ¿eh?
1: Es verdad. Es verdad.
3: Vamos a puntualizar eso.
2: Todo es matizable. Yo
1: claro.
2: comentaba antes.
1: Bueno,
2: de
1: empezamos
2: por
1: quedarse en casa y luego invitamos a casa,
2: claro,
1: que es el siguiente paso. Pero primero nos quedamos. Claro.
2: Apartamentos de 8 metros cuadrados.
1: ¿8 metros?
2: 8 metros cuadrados.
1: ¿Qué dices?
2: Sí, sí, lo estoy leyendo. En Francia, concretamente, en la zona de la Tour Eiffel.
1: Madre mía.
2: Y claro, se ve al señor sentado allí que tiene pues todo a mano.
1: Claro, pero tiene la cocina encima de la cama y el inodoro no le cabe. No,
2: al lado.
1: Claro, ¿cómo se puede vivir así?
2: Pues, ¿cómo se puede vivir?
1: Como en estas casas, estas casitas diminutas,
2: claro,
1: así, sí, asiáticas.
2: Dicen, vivir en casa. Hombre, a mí me gustaría tener una casa con, un, no digo un jardín enorme, pero un jardín y tal. Pero, y luego, por otro lado, están estos sociólogos que lo que dicen que hay que hacer es socializar. Entonces, hay que salir a la calle, claro.
1: ¿En qué quedamos?
2: Yo no tengo animales de compañía. No me opongo a que los tengan, cada vez que los tenga y tal. Y sale y dice, ay, ¿y tu perro qué hace? No, pues el mío acaba de aprender braille. Y el tuyo, no, el mío está en un curso intensivo de gimnasia rítmica. Y entonces los dos vecinos que se encuentran con sus respectivos animales de compañía empiezan a discutir sobre la importancia del agua en la navegación.
1: Es verdad. Consta que es muy importante también manejar las corrientes. Bueno, hay gente que encontramos conversación en cualquier aspecto, evidentemente, de la vida. Pero es que es cierto. Oye, ¿qué pasará entonces? ¿Por qué se estará hablando de quedarse en casa como el plan del fin de semana? ¿Cómo suena esto?
4: Yo es que hay una manía, no sé, yo me bajo de este mundo, de ponerle nombre a todo. Y eso sí, si es en inglés es mejor, que queda
1: sí,
4: más fácil.
1: Es verdad, sí, sí. Nesting.
4: Queda más bonito. Uh-huh. A ver, la moda de quedarse en casa. A ver, a mí me parece muy bien que no es fácil, sobre todo si vives solo, acostumbrarte a estar en casa o estar contento en casa siempre. Uh-huh. Pero eso de... no, es que se me escapa el nesting, se me escapa. Básicamente, si no tienes los mismos fondos monetarios para hacer lo que hacías antes, pues está claro, hacer las cosas en casa te sale más económico que hacerlo fuera.
2: Evidentemente.
4: No es nada más.
2: ¿Qué subyace debajo de todo en esta vida?
3: Uh-huh. La economía. La economía.
1: ¿Sí?
2: Esto, a ver,
4: si es cierto que hay determinadas cosas que, por ejemplo, para mí se han ido un poquito de madre, como ahora de repente hacer uh-huh. una comunión casi es una boda, hacer un cumpleaños casi es hacer eso, otra boda.
1: Ya.
4: Pues hombre, en algunos aspectos recuperar determinadas cosas, como es un cumpleaños de un niño, hacerlo en casa, hacerle los sándwiches, las patatillas de toda la vida, uh-huh. que evidentemente te va a salir más barato que en otro sitio. Uh-huh. Pero bueno, tanto como, Dios mío, poner que el vivir en casa, el quedarte en casa, los planes en casa, es como, Dios mío, que acabamos de descubrir el...
1: ¿América?
4: Bueno, América.
1: Ya.
4: No lo entiendo.
3: Yo, a mí esto me, no sé, me recuerda una marcha atrás. Porque, claro, yo que he vivido esos tiempos más problemáticos, sobre todo que no teníamos dinero, que

0: años casi es hacer eso, otra boda.
1: Ya.
0: Pues hombre, en algunos aspectos recuperar determinadas cosas, como es un cumpleaños de un niño, hacerlo en casa, hacerle los sándwiches, las patatillas de toda la vida, que evidentemente te va a salir más barato que en otro sitio, pero bueno, tanto como, Dios mío, poner que el vivir en casa, el quedarte en casa, los planes en casa, es como, Dios mío, que acabamos de descubrir el...
1: ¿América?
0: No, América.
1: Ya.
0: No lo entiendo.
2: Yo, a mí esto me, no sé, me recuerda una marcha atrás, porque, claro... yo que he vivido esos tiempos más problemáticos, sobre todo que no teníamos dinero, que el papá nos pagaba el cine y el café, y ya era mucho pagar y muchos ni eso le pagaban, y que hemos vivido etapas, y sé que en mi juventud como la he pasado, y lo que se gastaba...
1: No te vayas del micro, Pepa, por favor, porque te vas alejando del micro poco a poco. Adelante.
2: Claro, a mí esto me da la sensación de que es una marcha atrás, porque volvemos, o sea, nos quieren meter otra vez el tiempo pasado.
3: Porque bueno, claro, hay cosas del tiempo pasado que son muy aprovechables.
2: Sí, sí.
3: Muy, muy aprovechable. Claro. Hablas de esto, pero el otro día escuché yo un reportaje del pueblo norteamericano, un sociólogo hablaba y decía que la juventud norteamericana, hablo de Estados Unidos, de Norteamérica, está recuperando el cristianismo. Noticias de un señor que hablaba. Que volvemos marcha atrás.
0: Eso mismo también se habla aquí. De que
3: yo creo que en muchas cosas volvemos marcha atrás.
0: Pero, a ver, yo creo que hay cosas que... Eso, yo he celebrado mis cumpleaños en casa.
3: Mi primera comunión fue en casa.
0: La Coca-Cola, las patatillas, los bocadillos de sándwich, y se celebraba en casa.
3: Exactamente.
0: No era nada del otro mundo, para mí es lo normal. Yo, por ejemplo, mi comunión la he hecho con mi hermano, pues porque como más o menos íbamos a invitar a las mismas personas, pues se ahorraba haciendo la comunión los dos juntos. Se ahorraba la historia. Mi vestido de comunión me lo prestaron. No me gasté 500 euros en un vestido. Oye, que a ver, que está bien que si económicamente te lo puedes permitir, no pasa nada, estupendo, puedes permitírtelo, perfecto. Pero que no sea como, Dios mío, tú qué mal, ay, qué mal estás, que no te puedes gastar 500 euros en un vestido. No, me gasto lo que puedo, punto.
2: Bueno, hablando de esas cosas, yo recuerdo amigas que se casaron y que celebraron la boda en casa. Yo he estado en bodas de amigas. Y
1: te sigue siendo del micrófono todo el rato. Intenta acercarte, por favor. Así, ahora, así. Es que si no, te escuchamos bastante peor. Adelante.
2: Vale. Y... las comuniones, pues, que además la comunión en aquellos años se hacía tempranito, a las 8:30 y a las 9 de la mañana, porque tenías que ir en ayunas. Luego esa norma la cambiaron. Y luego las hacías en casa con el chocolate, con churros. Lo que hacías. O sea, llevabas a tus amiguitos de cole y tal, y la hacías así en casa. Y así se iba. Claro... Luego después fue cambiando todo, lo que se dice ahora, las comuniones son como bodas, a veces más que bodas, el vestuario es carísimo y todo eso, pero claro, la economía está dando una marcha atrás.
3: Totalmente.
2: Y luego,
3: totalmente.
2: No puedes llevar ese tren de vida que se estaba llevando, y claro, hay que cortar muchas cosas. Como también ahora todo el mundo se va de viaje. Llegará un momento, porque todo es casi a crédito. Hoy venían noticias precisamente de lo que la gente lo que pidió para los viajes,
3: para viajar este verano. Que son unas cifras astronómicas.
2: Eso hay que pagarlo. Empieza el colegio, un montón de gastos. Luego nos vienen ya las navidades, o sea que vas aumentando, y llega un momento que la gente está... Muy
3: endeudada.
1: Oye, pues puede ser un argumento, no el argumento económico. Hay quienes están buscando otros argumentos también, y estamos en la noche con Esther y en Radio Voz, y en esta nueva edición de Toma un Café. Porque hay quienes hablan de que la casa, tu casa, ha desempeñado papeles muy distintos a lo largo de la historia, ¿no? Y bueno, en ocasiones puede ser el lugar donde te refugias frente al ruido del mundo, es una forma muy poética de decirlo, mientras que en otras se presenta como un lugar del que escapar, para encontrar efectivamente pues la verdadera vida, lo divertido, lo entretenido. Es curioso que se haga un planteamiento social, ¿no? Qué bien se está en casa, creen algunos, aunque hay gente a la que se le echan las paredes encima, ¿no? Sí. Y probablemente haya momentos para estar en casa para disfrutar de la

0: casa, tendríamos que preguntarnos cuáles son los motivos por los que disfrutamos o no de la casa en la que estamos, y esto, cuidado, es muy opinable y hay muchas circunstancias. Sabemos que hay gente que vive en condiciones, pues a veces bastante complicadas, ¿no? Es cierto, y depende de con quién vivas, cuál sea el ambiente que hay en casa. Hay gente que escapa de casa, evidentemente, y que intenta no estar en casa. Y por otro lado, nos preguntamos, efectivamente, si realmente vivo en un sitio cómodo y si realmente pues me encuentro a gusto y para mí casa es un refugio, pues es verdad que probablemente tienda en momentos determinados a quedarme en casa y a estar en casa, ¿no? Es muy curioso esto, porque claro, en épocas como estas, de personas que no tienen dónde vivir, de gente que a la que le cuesta mucho tener una casa mínimamente apetecible, porque hay gente que tiene lo que se puede permitir, pero no está en la casa a lo mejor que hubiera escogido, ¿no? Es un momento complicado también para hablar del momento casa, de lo que significa una casa, de lo que es un hogar y de cuántas personas a lo mejor todavía no están en algo que consideren una casa, un hogar. ¿Qué os parece todo esto?
1: Mira, yo recuerdo una antigua vecina que había tenido, que es una chica que le gusta mucho tomar el sol, pero claro, ella trabaja y no puede ir a la playa, solo a lo mejor pues un domingo, y a veces, claro, con los hijos y tal, también es bastante complicado. Y claro, ella vivía antes en una casa donde tenía un jardín y tal, y podía tomar el sol. Me resulta que esta chica, pues, desgraciadamente su matrimonio fue mal, se tuvo que divorciar.
0: Vaya.
1: Económicamente no quedó muy bien,
0: vaya,
1: aunque ya tiene su trabajo. Y se tuvo que buscar, pues, un mini piso pequeño para poder vivir, para poder hacer frente. Y lo gracioso fue que me dijo, mira, tiene un balconcito... que yo puse allí una maquita y allí tomo el sol.
0: Claro.
1: Y dice, al dueño de la casa le hace mucha gracia verme allí tomando el sol. Digo, es que yo soy muy amante del sol y no puedo hacerlo de otra forma.
2: No.
1: Es que son los momentos de la vida.
0: Claro,
1: que,
0: claro.
1: Y no todos tienen una casa que pueden tomar el sol, que pueden invitar a gente, que pueden tener...
0: Recordemos el momento pandemia y lo que pudo suponer, ¿verdad?, tener que estar en casa obligatoriamente. ¿Recordáis aquello, estar en casa obligatoriamente?
2: Obligatoriamente.
0: Y lo que descubrimos que pasaba cuando nos quedábamos obligatoriamente en casa.
1: Hombre, estaban deseando que
0: todo el mundo
1: poder salir a la calle
0: y coger la puerta. Sí, sí.
2: Si enfocamos el problema por la dificultad que es la vivienda hoy en día, en todos sus órdenes, pues dices, claro, cuando tienes algo, dices, pues lo disfruto, tal. Ahora, que sea una condición sine qua non para... No, porque somos seres sociales y entonces necesitamos salir, pues trabajar o hacer actividades o hacer esto o hacer lo otro. Ya. Y entonces necesitas socializar con los demás. Eso, y a veces socializas en el mismo edificio donde vives. A veces.
3: Es que eso es lo que dices tú, que parece que las dos cosas son incompatibles. Tú puedes tener tu casa, hay momentos... pues que te apetece quedarte en tu casa, pues porque te apetece apagar ese ruido de afuera de casa, pues te apetece estar
0: y descansar
3: solo,
0: a lo mejor,
3: descansar
0: en pijama 2 días.
3: Pero es que eso no es incompatible con que el fin de semana siguiente te apetezca salir y pasarte el fin de semana en donde quieras.
0: Sí.
3: O sea, no va relacionado, o sea, no es incompatible.
2: Tú hoy planteas, dices, mira, vamos a tal sitio, vamos a salir, vamos al campo, al parque, llevamos unos bocadillos. ¿Qué? ¿Por qué? Porque asocias el salir con ir a comer fuera.
1: Sí.
2: ¿Y cómo hacíamos antes? Llevábamos los bocadillos y todo lo más comprábamos el refresco.
3: Hombre, creo que todos hemos ido a la playa con la nevera, con las tortillas, pues con la ensaladilla, con el pollo remozado.
0: De hecho, hemos ido a ver el eclipse con una nevera de playa.
3: Tampoco.
0: Con bebidas.
3: Yo creo que más que
0: era un rato.
3: Aprender a disfrutar de esas pequeñas cosas, sean las que sean, que se adapten a lo que tú puedes tener.
2: Claro.
3: No eres ni más ni menos porque no te puedas ir 3 veces al mes. Me da igual a comer fuera, seré igual de feliz yendo a comer fuera y mañana me voy a medio del monte con un bocadillo, una Coca-Cola y estupendo, es maravilloso.
1: Mira, esto es como una cuerda que está enrollada, se va soltando, llega un momento que llega ya al final de la punta y ahora hay que volverla a recoger. Mira, ¿por qué? Porque nos hemos desfasado.
2: Totalmente, porque todo en esta vida es cíclico. Todo es cíclico. La temporada de esto, la temporada del otro y tal. Y estamos dándonos cuenta que la economía, hemos tirado tanto de ella. Las deudas públicas de los países. La deuda pública de los países. ¿Sí? Entonces, ¿qué pasa? Que el mismo acontecer del acontecimiento, y valga la redundancia, económico, ese que te retrotrae y dices, noche, quieto, para atrás. No, es que yo cojo el coche para ir de aquí a 200 metros. Mejor no, mejor me voy caminando.
0: Ya.
2: Claro. Vas racionalizando las cosas en función de qué, de la economía.
0: Claro. Oye, y en esa convivencia también, se me ocurren más matices, ¿no? También podemos, efectivamente, comillas, reivindicar el derecho a quedarnos en casa porque nos apetece, ¿no? No es obligatorio. Oye, es verdad, si me apetece quedarme un par de días en pijama, ¿qué pasa?
2: No pasa nada.
0: O si
2: no
0: me
2: pasa
0: apetece, en verdad, a lo mejor en verano, en vez de viajar, pues quedarme en casa, ¿cuál es el problema? ¿No? Como si hubiera que dar explicaciones. Por eso me llama mucho la atención el tema de la aventura de quedarse en casa. Se supone que en casa deberíamos estar bien, deberíamos encontrarnos cómodos, deberíamos tener nuestras cositas con las que nos sintamos así, ¿no? Pues pero refugiados de alguna manera. Lo raro sería que queramos escaparnos de casa.
3: Pero es lo que dices tú, es estar en tu casa cuando te apetece.
0: Ajá.
3: Porque te apetece, pues porque me apetece estar dos días viendo series de Netflix,
0: por ejemplo,
3: en pijama, yo qué sé, cada uno, porque te apetece. Pero para mí este tipo de vocabularios, de ponerle nombre a todo lo que existe, es como una forma bonita de decirte, pues mira, ahora eres más pobre y no puedes permitirte lo que antes te podías permitir. O sea,
0: sí.
3: Porque si tú eres capaz y puedes seguir haciendo tu vida como antes, evidentemente aquí cada uno tiene circunstancias de todas las matices, pero si sigues teniendo esa, pues puedes disfrutar de estar en tu casa este fin de semana porque te apetece, pero el fin de semana me voy a la playa y el resto pues me voy a tomar un café por la noche, yo qué sé. Porque puedes seguir haciéndolo, no son incompatibles.
2: Y luego están las franjas de edad.
0: Claro.
2: Las franjas de edad, porque no es lo mismo tener 14, 15 años que estás en plena ebullición... a tener, si ya pueden tenerse en los 20, 20 y tantos, 30 años, que las cosas cambian. Cambian porque tu biología ha cambiado y porque tú hormonalmente eres distinto y porque tu punto de vista, y cuando estás en el instituto y los compañeros, incita a otra cosa.
3: Te dirá un chaval de 16 años que se tiene que quedar en casa, ¿no?
2: No,
3: va a querer salir, sí,
2: claro,
3: o sí.
2: Claro.
1: Bueno, es que yo creo que... llegamos a un momento que lo hemos sacado todo de contexto.
2: Sí, estoy de acuerdo totalmente.
1: Totalmente. Mira, tú hablas de las personas que tienen cierta edad y tal. Yo tengo muchas amistades de mi edad que no pueden salir de casa.
2: Ah, sí, claro.
1: Porque no se pueden mover,
0: problemas
1: porque
0: de movilidad,
1: tienen problemas,
0: claro,
1: viven solas y no se pueden mover. A menos que y yo no me puedo desplazar a muchos sitios si no me llevan.
0: Claro.
1: El tiempo, todo tiene su tiempo.
2: Todo. Efectivamente.
1: Antes me movía mucho, antes podía ir a muchos sitios, me gustaba mucho viajar, pero ahora no lo puedo hacer.
2: Yo he viajado muchísimo.
1: O sea,
2: y ahora, tal cual están las cosas, y ves las dificultades que tienes para esto, para lo otro,
1: eso.
2: Y la inseguridad que se va creando.
1: También.
2: La inseguridad que se va creando, dices, ¿qué te va? El raciocinio te dice... Para.
0: Es curioso, he leído justo de lo que estáis comentando, algún planteamiento más, que evidentemente es opinable, que habla no solo del tema precio, sino también, bueno, pues de circunstancias también socioculturales y después resacas pandémicas también, porque ahora le echamos la culpa a la pandemia de un montón de cambios o de un montón de cuestiones que a lo mejor ya se venían larvando, pero bueno, que por lo visto la pandemia pues trajo, ¿no? Y hay quienes creen que podríamos estarnos volviendo más caseros, que no sé muy bien lo que quiere decir, pero bueno, que realmente nos estaríamos volviendo más caseros o habría factores que hagan que nos estemos volviendo más caseros, habida cuenta que hay personas, comillas, caseras, y hay gente a lo mejor que es menos casera, pero utilizamos esa expresión. ¿Qué será eso de volverse casero o ser casero? ¿Qué
1: Mira,
0: quiere decir esto?
1: Perdona, pero me entra una risa que no veas. Yo no sé, es que ahora hay unos sabios... que le sacan punta a todo.
3: Pero es lo que digo, es ponerle nombre a todo.
2: Hay todo,
3: que ponerle nombre a todo.
2: Sí. Mira, me hace mucha gracia porque dices, reivindiquemos tal idioma, el nuestro, el de aquí. Y luego vas por la calle y ves el cartel en inglés.
1: Sí.
2: Y lo que
0: es el nombre comercial en inglés también.
2: Si es un establecimiento de hostelería, lo que ofrecen está que necesitas un traductor al lado. Bueno, y esta es la reivindicación. Uh-huh. Esto es la reivindicación. No tenemos una lengua común para los 50 millones de españoles que somos, o uh-huh. los que seamos.
0: Hay unas cuantas, y lenguas cooficiales también. Claro. De todas formas, por ahí no te vayas tampoco, no te vayas a pesar. Nosotros tenemos práctica en esto, y además yo soy muy crítica en esto, en el sentido de que hay mucha gente que no te entiende en tu propio idioma. Es decir, que a veces damos por sentado que hablando castellano o gallego nos entenderíamos todos, y mira, no. Porque de hecho les tienes que hablar tres veces, pues no te prestan atención. Y te das cuenta que no te han entendido en tu propio idioma. Es algo...
3: ¿De verdad?
0: No. Lo que oyes. No. Te digo yo qué pasa. De hecho, hasta nos pasa en directo en el programa que dices tú, ahí va, pero si estábamos hablando de otra cosa. No, pero es que yo entendí. No, te he hablado en tu propio idioma. O sea, estamos hablando de un idioma común y no nos entendemos. Que ya vamos a rizar el rizo más, ¿eh?
3: Como escucha una psiquiatra, tenemos una profunda crisis de atención. Nos cuesta prestar atención. Sí,
0: profunda crisis y falta. De atención. No nos hacemos ni caso. Sí. Es que es verdad.
2: Oímos, pero no escuchamos.
0: Es cierto, ¿eh? Es cierto, es verdad.
1: No, es que si te están diciendo algo que no te interesa, dices, borra eso, venga. Apaga el audífono.
3: Yo te digo, empieza a plantearte un programa de atención al público. Entonces ahí te voy a contar unas cuantas de no escuchamos.
0: De atención plena. Ya veréis. Oye, al hilo de esto, y para ir concluyendo también con otra idea que tiene que ver con esto de quedarse en casa o no quedarse en casa. Mm. Estamos viviendo, lo hemos comentado muchas veces aquí en Radio Voz, una epidemia de soledad. Sí. Hay un montón de personas, miles de veces. Llevamos años hablando de la epidemia de soledad. Y llevamos años planteándonos posibles soluciones muy asequibles a muchas situaciones de soledad. Soledad no deseada o soledad, que es impuesta por las circunstancias, que pueden ser de muchos tipos. Fijaos, el tema este de volvernos caseros nos da una idea muy interesante con respecto a luchar en contra de ciertas soledades. Porque si invitas a alguien a tu casa... Y si abres tu casa como anfitrión, ahí es muy curioso porque incluso hay algún estudio titulado El arte de ser anfitrión, el arte de recibir en casa. Es muy interesante esto. Si fuéramos más conscientes a lo mejor de cómo podríamos ganar en socialización, aprovechando esta coyuntura, invitar a casa o incluso acudir a una invitación, que alguien te invite a su casa a tomar algo. Puede ser una simple, no hace falta que sea costoso, lo que comentabas antes, una lata de refresco, vamos al supermercado, compramos 6 latas de refresco y ya tenemos 6 bebidas para, ¿verdad?, a un precio bastante asequible. Podemos hacer un café, ¿verdad?, el café, tiramos ahí de café, infusiones, tomamos unas rosquillas y estamos encantadamente. Quizá podríamos invitar a la gente a pensar, ¿no? Hay gente que tiene a lo mejor cierto prurito a la hora de abrir su casa, a la hora de invitar, de estar en casa. Pero a lo mejor había que buscar también este panorama, ¿no? ¿Cómo lo veis? ¿Qué os parece?
1: Bueno, de eso también hay mucho que hablar.
0: Es que habría aventuras, sí.
1: Porque yo soy una persona que siempre me ha gustado tener gente en casa. Uh-huh. Mis compañeros han estado en mi casa.
3: Presente.
0: Sí.
1: Me gusta tener gente en mi casa, pero hay muchas personas que no quieren ir a casas de los demás.
2: Sí,
0: es verdad.
1: Podría contar.
0: O a determinadas casas.
1: Y hay personas que mejor estás, porque yo no tengo una casa pequeña, lo sabéis. Uh-huh. Las estás invitando, las estás tal y uh-huh. Sí, eso estoy, eso la va, va, va. Y luego te dicen, ¿cuándo voy a tu casa? Y a lo mejor la invitas ya una docena de veces.
3: Pero eso porque no te escuchó, que es lo que decíamos.
0: Pero claro, no te presto atención. Hay que invitar con megáfono. Quiero invitar
3: a todos. ¿No les hablaste en su idioma?
0: Ven a mi casa.
2: Entre eso y la serie de formas que tenemos de disfrazar la realidad, por no decir que vivimos en una mentira permanente.
1: Sí, yo lo creo. Yo lo creo.
2: Yo también me lo creo.
0: Sí.
2: Yo también me lo creo. Ya te llamo. Ya te llamo.
1: ¿Cuándo?
2: Han transcurrido 3 meses. ¿Ya 3 meses?
0: Sí, sí.
2: Oye, mira, si el calendario es el mismo para ti que para mí, ¿eh?
0: Sí. Es verdad, ¿eh? Sí, es verdad.
1: Es cierto. Uh-huh. Eso también me ha pasado.
2: Ah, sí.
0: Oye, esto del arte, además de ser anfitrión, sería una ciencia muy interesante también, porque qué bien se está cuando recibes a gente en casa y lo pasamos bien. Qué bien se está cuando vas a casa de alguien y pasas un buen rato, ¿verdad? Qué bien se está.
1: Yo lo paso
0: bien. ¿Y cómo lo disfrutamos, no?
3: Pero también te digo, después, si tú tienes la iniciativa de ser anfitrión y te gusta, tampoco después estés echando en cuentas, ay, es que yo he invitado 5 veces y el otro no me invitó.
0: No,
3: nunca.
0: El verdadero anfitrión no hace eso.
3: Que eso pasa.
0: Eso es un pesetero, pero el verdadero anfitrión no hace eso. Invita y ya está, ¿verdad? Y lo disfrutas y ya está.
1: Bueno,
0: es verdad, es verdad.
1: Hay personas
0: pero está bien
1: que,
0: dicho, está bien
1: que te
0: dicho.
1: Dicen, no, la próxima tienes que ir a mi casa.
0: 3 años después. Claro.
3: Repito, Fernando, no se lo dijiste en español.
0: Claro,
3: claro,
0: efectivamente.
3: Idioma,
0: es cierto, es cierto. Mira, cuando las relaciones interpersonales estamos echando cuentas, ya falla algo. ¿De acuerdo? Aquí de lo que se trata es vamos a intentar aprovechar y ser felices.
2: Las relaciones personales están fallando como están
0: muchísimo.
2: Fallando lo que hemos hablado.
0: Muchísimo.
2: De,
0: y tiene mucho que ver con esto de la casa.
2: La crisis de los valores internos, de vivir con cierta, con cierta sinceridad.
0: Sí, sí. Completamente, completamente. Hoy vamos a quedarnos en casa, ¿o no? Bueno, le vamos a preguntar a la audiencia de Radio Voz si es una buena idea quedarse en casa. Vamos a invitar un poco más a casa. Vamos a recordar, efectivamente, pues lo bien que se está en casa, porque hay gente que todavía no se acuerda bien que se está en casa. Qué bien se está en casa, cuando se está bien también en casa. Pero también tenemos que ser conscientes de que hay personas que no están especialmente bien en casa, y esto también es cierto. Y que también hay que ser sensibles a ciertas circunstancias y a ciertas cuestiones. Pero bueno, si nos escucháramos más, nos prestáramos atención, nos daríamos cuenta de muchas cosas que podríamos ir gestionando también, y nos daríamos cuenta de quién necesita una invitación, por ejemplo, en algún momento determinado, a quién le viene bien, y también sabríamos lo bien que le puede sentar que nos esté invitando honestamente y le digamos que sí, porque también hay gente difícil de invitar,
2: hay
0: que le estás invitando 40 veces y no hay forma.
2: Hay que reconocer que hay gente que no está bien en ningún lado.
0: Eso sí. Es verdad. No, yo voy a estar mal.
1: Eso
0: y además
1: es
0: lo he decidido. Es verdad. Es completamente cierto. Qué bueno. Vamos a preguntarle a la audiencia dónde está, si está bien en casa, si no está bien en casa. Y vamos a jugar un poco con todo esto. Hay muchos argumentos y muchas ideas muy interesantes para poder hablar de todo esto. Laura Soto, gracias por acompañarnos.
1: Muchas
0: Nos vemos en el próximo Toma un Café. Pepa Rodríguez, gracias también.
1: Gracias a vosotros.
0: Pasa buena noche.
1: Lo pasamos muy bien.
0: Así me gusta, así me gusta. Sigue comiendo rosquillas, hoy están estupendas aquí.
1: Las rosquillas son buenísimas.
0: Entre el panetón y las rosquillas estamos que no damos. Carlos Orens, gracias también.
2: Hogar, dulce hogar.
0: Iba a decirte feliz Navidad, pero todavía no.
2: Bueno, dilo.
0: Con el panetone. No, pero no, quedan menos de 100 días ya para Navidad. Ya lo he puesto en mis redes sociales y tal. Y hay gente que ya empieza a decir, ya estamos con lo mismo de siempre y tal. Es lo que hay, lo siento muchísimo. Yo cuando la gente dice feliz centroido, no digo nada. Así que, todos contentos. Nos vemos en el próximo Toma un Café.
2: Hasta el próximo día.
0: Buenas noches.

Aquí estamos en la edición 5000 de La Noche con Esther en Radio Voz, dispuestos para que llegue enseguida el comunicador Juan Ramón Junqueras Vitas en su espacio ON Gente. Pero antes, hoy hablamos de estar en casa, de quedarnos en casa, música de Owen y algo titulado My Home, mi hogar.

Aquí estamos en nuestra edición número 5000, sí, se cumplen esta noche 5000 ediciones de La Noche con Esther. Y hoy hablamos de algo que han dado en llamar la aventura de quedarse en casa. ¿Has practicado, te vamos a preguntar, o practicas el nesting? Esto de quedarse en casa, sí, nesting por aquello de nest, nido, aquello de anidar. ¿Cuáles serían los motivos para preferir quedarse en casa? ¿Cuáles son los posibles beneficios de preferir pasar tiempo en casa, a salir o socializar fuera del entorno privado? Hoy te vamos a preguntar de qué forma podemos mejorar también la relación que tenemos con nuestra casa, con nuestras cosas, con nuestro entorno privado. ¿Recuerdas a todo esto lo que supuso el confinamiento del COVID-19? ¿Lo que significaba no poder salir de casa? ¿Alguna vez has sentido que se te caía la casa encima, que no te sentías bien entre cuatro paredes? Expresiones muy interesantes, todas ellas. ¿Qué supone ser una persona casera, en realidad? ¿Disfrutas de tu casa? ¿Podemos preguntarnos esto en 2026, por ejemplo, y en una noche como esta? Bueno, ¿qué nos contará hoy nuestro habitual colaborador en su espacio ON Gente?

0: Aquí estamos, iniciando una nueva edición de este espacio que se titula ONG. Está con nosotros el comunicador Juan Ramón Junqueras Vitas. Juanra, ¿qué tal? Buenas noches.
1: Hola, Esther. Muy buenas y hogareñas noches.
0: Uy, qué bien, suena bien esto, hogareñas, o caseras, ¿no? Esto
1: o
0: de
1: caseras, claro.
0: O caseras, que es una palabra muy bonita, hogareño, casero, implica cosas, implica calorcillo, ¿no? Y nos gusta poder hablar de esto, además, en nuestra edición número 5000, porque, sinceramente, número redondo, esperaríamos que la audiencia se sienta como en casa. De hecho, una de las cosas que más nos gusta es pensar en la idea de que nos colamos en muchísimos ámbitos privados, ¿no? Y hay gente que nos dice que nos escucha en casa, claro, pero a veces incluso con la radio debajo de la almohada, o sea, en la habitación, estamos en el dormitorio, estamos en la cocina, estamos en los ámbitos privados de la audiencia muchas veces, estamos ahí de fondo. Y la verdad es que nos resulta muy interesante eso, ¿no? Es una forma casera también de entender esto de la radio, ¿no?
1: Pues mira, lo primero, felicitarte.
0: Gracias.
1: Por los 5.000, las 5.000 emisiones, y además yo 5.000. Tengo el orgullo
0: madre
1: de poder
0: mía.
1: Estar celebrándolo contigo.
0: Me gracias, encanta. Es un placer, es
1: no,
0: un
1: mira,
0: placer.
1: Yo prefiero hogareñas a
0: hogareñas.
1: Caseras.
0: Muy bien, muy bien.
1: Porque casa es una casa y hogar es otra cosa.
0: Así es.
1: Bueno, pues yo
0: cuéntanos.
1: He titulado este espacio para hoy La revolucionaria aventura de quedarse en casa.
0: Muy bien. Muy bien. Nos ha gustado mucho el titular de ETIC porque nos llama la atención sobre algo muy curioso, ¿no? Plantearnos El hogar, plantearnos la casa de esta manera.
1: Así es, así es. Uh-huh. Es como la humanidad necesitó inventar el nesting para descubrir que se estaba estupendamente en zapatillas.
0: Claro, claro.
1: Hubo una época, además no demasiado remota, aunque Empieza a parecer un poco el Pleistoceno, cuando quedarse en casa durante un fin de semana, pues constituía una actividad perfectamente respetable, que no necesitaba ni diagnóstico psicológico, ni explicación sociológica, ni justificación económica, ni empalagantes términos anglosajones,
0: por ejemplo,
1: ni la aprobación de un influencer especializado en bienestar emocional. Ahora, como decíamos, esto se llama nesting.
0: Sí.
1: Naturalmente, claro que sí, como estaba andado. Porque si alguien hemos aprendido durante las últimas décadas, es que una costumbre española solo alcanza verdadera categoría intelectual cuando alguien consigue rebautizarla en inglés. Tócate
0: cierto.
1: Las manos.
0: Habría que decir siesting, por ejemplo, ¿no?
1: Por ejemplo.
0: Aunque los ingleses dicen siesta, saben lo que es, pero bueno.
1: Sí, es cierto.
0: ¿Tienen alguna palabra también para una cabezada? Ellos dicen take a nap, ¿no? Hacer siesta. Pero siesta es otra cosa, ¿no? Pero sí, en cuanto empecemos a llamarle siesting, ya está.
1: Mira, caminar dejó de ser caminar cuando apareció el walking. Correr adquirió dignidad olímpica cuando empezamos a practicar running.
0: Sí, sí.
1: Llevar la comida al trabajo se convirtió en una manifestación de modernidad cuando apareció el batch cooking.
0: Sí.
1: Trabajar desde casa alcanzó respetabilidad internacional gracias al home office.
0: Sí.
1: Vestir como nos da la gana puede acabar siendo algo así como un casual style.
0: Yes.
1: Organizar cuatro cacharros en un armario se aproxima peligrosamente al decluttering. Y permanecer el domingo en casa leyendo, cocinando, durmiendo la siesta, viendo una película o contemplando durante 20 minutos cómo la lavadora da vueltas, acaba de ascender a la prestigiosa categoría de nesting.
0: Sí.
1: Parezco Leo Harlem comprando zapatillas y chandal en la tienda de deportes. No sé si has visto ese humor absoluto.
0: Me divierte muchísimo Leo Harlem, muchísimo.
1: Sí, es brutal. Pero
0: es un tipo muy muy ágil, muy ágil, sí.
1: Pido perdón porque me he confundido. Es Sports Store.
0: Sports Store.
1: Eso es.
0: Sí, es que además
1: ahora
0: tienes que decirlo como si supieras hablar inglés con cierto acentillo, ¿sabes? O sea, marcándolo demasiado para que se vea que efectivamente, bueno, en fin, no eres nativo.
1: Sí, y yo no tengo ni idea de inglés. Para más y honra. Bueno, mira,
0: el mundo está lleno de posibilidades de comunicarnos, no es necesario, no es obligatorio.
1: Es verdad. Nuestros abuelos fueron por consiguiente unos adelantados a su tiempo. Practicaron el nesting durante décadas sin tener la menor conciencia de encontrarse a la vanguardia de una revolución sociológica, lo cual demuestra hasta qué extremos puede llegar la modestia de ciertas generaciones. Por cierto, como decías tú antes, nesting se traduce al español anidando.
0: Sí.
1: Sí. Anidando por saco. Se quedaban en casa porque estaban cansados, porque hacía frío, porque llovía, porque no había dinero, porque no tenían cosas que hacer o porque sencillamente les daba la gana. Sí, razones cuya insoportable sencillez resulta difícilmente compatible con una sociedad que necesita convertir cualquier comportamiento humano en una tendencia acompañada de 5 consejos, 7 beneficios psicológicos y un experto dispuesto a explicarnos que sentarse tranquilamente en un sillón puede contribuir a reducir el estrés. Y yo ya estoy de verdad harto de todo esto. Quien quiera que lo compre, pero yo no, ya no. Es posible que mañana, cuando me mire al espejo, es verdad, aparezca de repente el abuelo Cascarrabias. Bueno, pues lo seré seguramente. El fenómeno de volver al disfrute en el hogar tiene algo de insurrección silenciosa, aunque tampoco conviene exagerar, y presentar a un señor viendo 3 capítulos seguidos de una serie como si acabara de tomar el Palacio de Invierno. Hay filósofos contemporáneos que han definido el valor de la contemplación, del silencio, de la pausa, de la recuperación de un espacio privado frente a una sociedad obsesionada con la productividad, y estoy seguro de que aciertan al señalar que nuestra época mantiene una relación bastante enfermiza con la obligación de estar haciendo cosas constantemente. Hemos llegado a sentir culpabilidad cuando descansamos. Eso también lo tratamos en otro espacio anterior.
0: Sí,
1: fenómeno extraordinario si se piensa con calma, porque significa que hemos conseguido introducir al capataz de nuestra propia cabeza y ya ni siquiera necesitamos que venga nadie a vigilarnos. El trabajador del siglo XIX tenía un patrón que podría explotarlo. El ciudadano hiperproductivo del siglo XXI ha perfeccionado considerablemente el sistema y puede explotarse a sí mismo durante todo su tiempo libre.
0: Sí.
1: Oye, mira qué bien. En semejante contexto, quedarse en casa empieza a adquirir, pues, un atractivo que habría resultado difícil de imaginar cuando la casa era precisamente el lugar del que queríamos escapar. El hogar se ha convertido para muchos en el último territorio donde todavía es posible cerrar una puerta, desconectar el teléfono y dejar de estar disponible para una humanidad entera. Y entonces la casa permite algo cada vez más extravagante: desaparecer durante unas horas. Desaparecer del mercado, de la agenda, de la circulación, de las expectativas ajenas y de esa gigantesca feria de muestras en que hemos convertido una buena parte de nuestra vida cotidiana. Dentro de casa, uno puede permitirse el lujo de no resultar interesante. Puede llevar una camiseta vieja, comer lentejas recalentadas, leer 50 páginas seguidas y quedarse dormido en el sofá, o dedicar una cantidad indecente de tiempo a buscar unas gafas que lleva puestas. Es difícil imaginar una libertad más humilde.
0: También estaba pensando yo lo que supone al hilo de esto, ¿no? Esto de estar en casa, quedarse en casa y tal. Al margen de que nos pueda gustar vestirnos de determinada forma y encontrarnos bien delante del espejo con determinados looks y determinada ropa que nos gusta, la ropa de calle y todo esto, y determinadas prendas, hay pocas cosas más cómodas que el no vestirse, ¿no? Las zapatillas, sobre todo si están bastante usadas, es decir, en el sentido de que calzan bien y están así como reblandecidas ya. Y esta ropa que te pones por encima sin problemas, sin molestias y sin nada, ¿no? Así con un plof que cae encima, con la más absoluta comodidad. Es increíble. Y no mirarte al espejo, ¿sabes? Y ese tipo de cosas, ¿no? Y estar por casa así como tirado de cualquier manera. Es verdad. Hay, efectivamente, incluso formas de sentarse, posturas, nos entendemos, ¿eh? No estamos hablando de nada irreverente, pero esa tranquilidad con la que te tiras encima del sofá sin ningún tipo de no sentido estético, ese tipo de cosas, ¿no? O no sé, o sales efectivamente a tomar el café completamente despeinada al jardín y tal, qué bien, ¿no? Qué tranquilidad, qué maravilla.
1: Absolutamente.
0: Es una pasada.
1: Fíjate que también resulta revelado que hayamos necesitado convertir el hogar en tendencia para volver a descubrirlo.
0: Sí, y conste, por cierto, conste que la ropa de casa también está de moda. Quiero decir, esto de ahora en las secciones de pijamas y de ropa de casa son cada vez más sofisticadas, porque también puedes estar en casa hecha una pincel, ¿sabes? Con un pijamita súper monísimo de la muerte, claro, con su batita a juego y sus zapatillas así de plumetín. Una cosa espectacular.
1: ¿Cómo has dicho? ¿Plumetín?
0: No, plumetín. Hay muchas... Sí, sí, efectivamente, efectivamente.
1: ¿Es una forma de bata?
0: No exactamente. Es un material. Es un material.
1: Ah, vale.
0: Es un tejido que tiene como pequeños puntos de relieve, ¿sabes? O sea, que tiene... Es como, a ver, como los... estaba pensando, tipo, ¿sabes? Estos camisones así, tipo de sabillé o una cosa así, ¿no? Pero que tiene así como putilla. Es que la palabra plumetí es muy divertida. Sería como una especie como de tul, pero como con relieves, ¿sabes? Como esta tela yo que sé... Traje de... Sí, no exactamente un traje de novia, pero ¿sabes? Ese tipo así como de tejidos que son como transparentes pero tienen relieve, algo así.
1: Uh-huh.
0: Algo así. Tiene pequeñas figuritas y pueden ser como plumitas o pueden ser como uh-huh. puntitos, una cosa así. Plumetín.
1: Pues mira,
0: que es una tela muy divertida.
1: Puedo acostarme, Esther, porque ya he aprendido una cosa más.
0: De nada.
1: Pues mira, durante décadas la publicidad nos convenció de que vivir consistía en salir, viajar, consumir, descubrir, comprar entradas, uh-huh. reservar mesa, reservar vuelo, reservar hotel y reservar experiencias, hasta que de pronto el ciudadano, después de reservar media existencia, parece haber decidido reservarse unas uh-huh. horas para sí mismo.
0: Sí.
1: La industria, naturalmente, ya ha detectado la amenaza y ha reaccionado, como siempre, con extraordinaria rapidez.
0: Uh-huh.
1: Si queremos quedarnos en casa para consumir menos, el mercado nos venderá las cosas necesarias para consumir adecuadamente mientras nos quedamos en casa. Y si no, al tiempo, amigas y amigos. Mantas uh-huh. especiales, velas aromáticas, difusores, lámparas ambientales, sofás ergonómicos, altavoces inteligentes, proyectores, cafeteras capaces de realizar operaciones que antes parecían reservadas a la NASA, plantas de interior, cojines, bandejas para comer sobre el sofá y toda clase de objetos destinados uh-huh. a conseguir que nuestra rebelión contra el consumo resulte económicamente estimulante.
0: Uh-huh.
1: El capitalismo posee esa admirable capacidad de vendernos hasta las herramientas con las que pretendemos escapar de él.
0: Uh-huh.
1: ¿Quieres una vida sencilla? ¡Perfecto! Tenemos un catálogo de 347 productos para conseguirla. Es verdad que sería ingenuo interpretar esta vuelta al hogar exclusivamente como una sofisticada búsqueda espiritual. A veces, uh-huh. detrás de una tendencia cultural, existe una explicación bastante menos metafísica y uh-huh. bastante más fácil de localizar mirando la cuenta corriente.
0: Uh-huh.
1: Salir cuesta dinero. Y cada vez cuesta más.
0: Sí.
1: Hay revelaciones espirituales que empiezan a recibir la cuenta.
0: Uh-huh.
1: España ha construido durante generaciones, una parte considerable de su vida social alrededor del bar.
0: Uh-huh.
1: Instituto o institución que ha cumplido simultáneamente las funciones de parlamento, confesionario, centro recreativo, oficina informal, yo lo he hecho, consultorio sentimental, uh-huh. bolsa de valores, estadio deportivo, laboratorio donde demostrar que 5 personas pueden discutir durante 40 minutos sobre un penalti ocurrido hace 12 años sin aportar una sola prueba nueva.
0: Uh-huh.
1: Y a pesar de ello, lo apreciábamos. Pero ahora lo apreciamos menos cuando entrar en él, en el bar, obliga a consultar previamente el saldo bancario.
0: Uh-huh.
1: El aumento de los precios... Y aquí pega un giro de guión. El aumento de los precios ha introducido una nueva variable en nuestra sociabilidad. Una pareja que sale a cenar, tomar algo después y necesita desplazarse, puede descubrir que su agradable noche de sábado ha adquirido una estructura presupuestaria próxima a la de una pequeña infraestructura pública. Una familia que come fuera empieza a hacer multiplicaciones antes de pedir el postre. Una ronda de bebidas puede producir ese instante maravilloso en el que alguien mira discretamente el bolsillo y el recibo como quien acaba de recibir los resultados de una biopsia. Y entonces, el salón de casa, ay amiga, empieza a parecer extraordinariamente acogedor. El zumo de naranja del supermercado posee además una cualidad psicológicamente difícil de superar. Cuando abres la nevera, no cuesta 6 euros. El sofá tampoco cobra reserva. El cuarto de baño está cerca. La música puede bajarse. Nadie trae la cuenta cuando estás terminando la conversación. Ni elegirse.
0: Sí, sí. Eso es. Es verdad.
1: Quizá una parte del nuevo amor por el hogar puede resumirse de una manera menos filosófica. Hemos descubierto que invitar a 4 amigos a cenar permite pasar una noche magnífica sin solicitar financiación. Esto tampoco significa la muerte de la hostelería ni el final de la proverbial sociabilidad española, porque pocas cosas parecen menos compatibles con nuestro carácter español que convertirnos repentinamente en eremitas escandinavos contemplando la nieve detrás de una ventana. No creo que eso ocurra nunca. Imagino que al final seguiremos saliendo, llenando terrazas, discutiendo sobre fútbol, tomando café durante 2 horas y diciendo ¡una última y nos vamos! Con esa elasticidad temporal que se puede exprimir como un chicle y que permite convertir la última copa en las 3 de últimas. Lo que parece estar cambiando es la obligación de hacerlo constantemente y la idea de que permanecer en casa represente una especie de derrota social.
0: Sí.
1: Es verdad, tú la mencionabas antes, que la pandemia modificó brutalmente nuestra relación con esos espacios. Millones de personas tuvimos que permanecer dentro de unas viviendas que hasta entonces utilizaban principalmente y casi solo para comer y dormir. Y de pronto descubrimos defectos que llevaban años viviendo con nosotros en casa sin llamar demasiado la atención. La silla era incómoda, la mesa era pequeña, entraba poca luz, el vecino poseía un taladro con una vocación músico-artística extraordinaria, la terraza utilizaba para almacenar una bicicleta averiada, podía convertirse ahora en otra cosa, el salón necesitaba reorganizarse, aquella habitación donde acababan las cajas sin abrir podía ser un despacho para teletrabajar. La casa dejó de funcionar como estación de servicio y empezamos a invertir en ella. Una vez mejorada, ocurrió algo bastante previsible. Empezamos a disfrutarla. Hay que reconocer que la sorpresa resulta conmovedora. El hogar tiene memoria. Los objetos cuentan historias. La fotografía encima de una estantería, el libro subrayado, la taza desportillada que nadie quiere tirar, la mesa donde han ocurrido 100 cenas, la planta que lleva sobreviviendo milagrosamente desde 2018. Lo malo es que también hemos conseguido convertir esto en una competición. La casa contemporánea ya no tiene únicamente que resultar cómoda, también debe ser fotogénica. Y aquí comienza otra comedia de situación. Perdón, que me he despistado. Quería decir, pido perdón, una sitcom.
0: De acuerdo, antes de que sigas con esto de la sitcom, hombre, hay algo que se me ocurre, ¿eh? Estamos a la noche con Esther en Radio Voz hablando con Juan Ramón Junqueras Vitas, que esto que aparentemente podría ser nuevo, esta sitcom, ¿no?, de Muestro mi casa instagrameable o lo que fuere, en realidad tiene tiempo ya, lo que pasa es que se vivía de otra manera. Yo estaba pensando, al hilo de lo que decías, que resulta bastante paradójico, ¿no? Esto de no darnos cuenta de lo que tenemos hasta que no nos queda otra que pasar tiempo, ¿no? Es el tema este curioso, ¿no? La pandemia, por lo visto, sirvió para un montón de cosas, entre otras cosas, para darnos cuenta de lo tontos que somos para muchos temas. Y resulta que nos dábamos cuenta de que pasábamos poco tiempo en casa, y cuando hemos pasado tiempo en casa nos hemos dado cuenta, claro, del tipo de casa en el que vivíamos, y nos hemos puesto a comprar muebles como posesos, ¿no? Para que la casa fuera suficientemente cómoda por si acaso hay que pasar más tiempo en ella. Esto es completamente absurdo. Pero es que hay cosas más absurdas todavía. Yo no sé en otras zonas de España, pero sé que en Galicia hay algunos lugares donde la gente vivía o vive en casas en las que hay una parte en la que se vive y otra parte que es para mostrar. Y para mi sorpresa, yo he estado en casas de estas de piedra antiguas, casas gallegas, en zonas rurales, en las que la gente cocina y hace vida en una cocina y luego tiene otra cocina perfectamente equipada para enseñarle las visitas. Pero nadie cocina en ella, ¿no? Entonces resulta que tienes un sitio, claro, que está lleno de olor a comida y de cacharros y de cosas que se nota que son para el uso, pero tienes una cocina para enseñar, una cocina que no utilizas. Además, efectivamente, de la zona en la que habitualmente vives y el sofá con una funda de plástico por encima. Yo he estado en casas donde el sofá tiene encima una funda de plástico francamente incómoda, porque además, como te toca sentarte en verano, te quedas allí como pegada, ¿no?
1: Bueno, exactamente.
0: Claro, para que no se estropee, ¿no? Claro, casas nada vivibles, pero esto ya formaba parte de lo que, ¿no?, de lo que teníamos. La casa de enseñar, la casa para vivir. Y la casa para vivir es aquella en la que estamos cómodas, porque la otra, claro, no se puede vivir en ella porque, entre otras cosas, está incómoda. Es incomodísima. No la puedes manchar, no la puedes tocar, no puedes pisar encima. Claro, es como tener un parque fabuloso, pero cubierto por alfombras para que no se estropee, con lo cual no te sirve nada el parque fabuloso. Pon el suelo que sea y ponle las alfombras preciosas por encima. Pero ¿qué te sirve tener un parque fantástico si no puedes pisarlo? ¿No? ¿Cómo es? Bien, en fin. Pues, ya sé que esto es perfectamente opinable. Llamad al 981-1344-33 y contadnos lo que pensáis. En Radio Voz estamos para eso.
1: La especie humana es, como diría yo, la única
0: paradójica
1: especie que consigue perder todas las oportunidades que le coloca la civilización.
0: Pues sí.
1: Todas. Y cada una de ellas.
0: Sí. Además, curiosamente, pasando por caja la mayor parte del tiempo.
1: Sí, sí, eso desde luego.
0: Encima.
1: Total, que queríamos ahorrarnos el combustible para ir de aquí al restaurante y
0: nos hemos comprado cuatro alfombras
1: que no podemos disfrutar.
0: Ya.
1: Ay, es verdad. Señor. La casa moderna adecuada parece requerir hoy paredes claras, madera clara, textiles claros, una planta colocada exactamente donde parezca casual, una lámpara de fibras naturales, tres libros de arte que nadie abre, una vela cuyo aroma se llama Amanecer Escandinavo, y una manta estratégica. Lo he visto muchísimo, lo de la manta estratégicamente abandonada sobre el, sobre el sofá, con
0: es
1: tanta
0: verdad
1: precisión que resulta evidente que nadie puede utilizarla ni la usa jamás.
0: Pero queda de bonita, claro, sobre todo si es de piel falsa, queda preciosa.
1: Y sobre todo en Instagram con un filtro.
0: Sí. Efectivamente.
1: El resultado de nuestra obsesión por expresar la individualidad ha sido que miles de casas han terminado pareciéndose extraordinariamente entre sí. Es una de las bromas más perfectas de nuestra época. Como decíamos la semana pasada, queremos ser únicos y para conseguirlo compramos todos la misma estantería. ¿Sabes? Nuestra vivienda habla de nosotros. Desde luego que sí. Aunque convendría desconfiar de las interpretaciones demasiado entusiastas, digamos. Un salón lleno de libros puede significar que su propietario es un lector apasionado o simplemente que todavía no ha encontrado dónde meterlos. Una cocina impecable, se parece mucho a lo que has dicho tú, una cocina impecable puede revelar una personalidad organizada o que su dueño pide comida a domicilio 5 veces por semana. Una casa minimalista puede expresar serenidad interior o una mudanza reciente.
0: Sí.
1: Los seres humanos somos bastante más complicados que en nuestras estanterías, al menos por ahora.
0: Sí, sí.
1: Y llegados
0: y menos
1: a
0: mal.
1: Esto, y menos mal, claro. Es que era un poco de ironía. una cosa, a mi parecer, muy importante. Podemos cerrar la puerta, bajar las persianas, preparar una infusión, poner música tranquila, encender la famosa vela escandinava, envolvernos en una manta y declarar inaugurado nuestro retiro espiritual, pero si durante las siguientes 4 horas consultamos WhatsApp, Instagram, TikTok, X, Facebook, YouTube, el correo electrónico y 3 periódicos, quizá la experiencia contemplativa presente algunas deficiencias metodológicas. El hogar suele proteger del ruido físico exterior con relativa eficacia, del digital bastante menos. Entonces, cerrar la puerta significaba realmente cerrar la puerta. Ahora el jefe puede entrar por correo electrónico a nuestra casa. La familia por WhatsApp. Las noticias me dan mediante notificaciones. Los desconocidos por redes sociales. Y una empresa de reparto mediante un mensaje que asegura que nuestro paquete llegará entre las 8 de la mañana y las 10 de la noche. Precisión horaria que revela una confianza conmovedora en nuestra propia disponibilidad. Por eso, la recuperación del hogar exige también recuperar ciertos límites. De poco sirve disponer de una habitación silenciosa cuando cada 30 segundos suena una notificación diseñada precisamente para interrumpirnos. Cada minuto que permanecemos mirando una pantalla tiene valor económico para alguien.
0: Sí.
1: Tal vez por eso sentarse a leer un libro durante 2 horas empieza a parecer un acto subversivo. Nadie sabe exactamente qué estamos haciendo. No generamos clics, no dejamos datos, no pulsamos me gusta, no recibimos recomendaciones personalizadas, no aparece publicidad entre capítulos 7 y el 8. Resulta casi obsceno. La literatura entendió mucho antes que los departamentos de marketing tenían una verdad elemental. Todo viaje necesita un lugar al que regresar. La aventura ha gozado de una propaganda magnífica. Ulises viaja, Sinbad navega, Marco Polo cruza continentes, Phileas Fogg da la vuelta al mundo y generaciones enteras aprenden que lo extraordinario sucede lejos. Sin embargo, buena parte de esas historias maravillosas adquiere sentido precisamente porque existe un hogar al que volver. En algún punto del mapa está. Sin Ítaca, Ulises sería simplemente un señor que lleva 10 años perdido. El regreso completa el viaje. Quizá nuestra época haya sobrevalorado durante algún tiempo, quizá mucho, quizá demasiado, la partida y haya olvidado la importancia de regresar. Hemos coleccionado destinos como antes se coleccionaban sellos, y hemos convertido viajar en otra forma de exhibirse en las redes. Pero en realidad, el hogar nació alrededor de un simple fuego. Allí se cocinaba, se hablaba, se transmitían historias, se cuidaba a los niños, se descansaba y se intentaba mantener fuera a los animales que podían matarte para comerte. Alrededor del fuego se construyó una parte esencial de nuestra sociabilidad. Después inventamos ciudades, es cierto, restaurantes, teatros, cines, centros comerciales, estadios, discotecas, aeropuertos, parques temáticos, ampliamos extraordinariamente el mundo disponible y tras varios milenios de adaptación humana, hemos regresado al salón con una pizza recién hecha. ¿Y sabéis qué? Que quizá eso no sea una derrota. No necesitamos demostrar que estamos en el restaurante de moda, o en la playa de moda, o en el país de moda, practicando el deporte de moda, o asistiendo al espectáculo del que todo el mundo habla porque se ha puesto de moda. Tampoco necesitamos demostrar que poseemos el salón más sereno, la iluminación más cálida, la planta más fotogénica, o la manta más escandinava del hemisferio occidental. Podemos simplemente estar. Así que hemos vuelto al sofá. No parece una revolución espectacular. No habrá barricadas, ni manifiestos, ni caerá ningún régimen. Pero después de todo lo que hemos inventado para complicarnos la existencia, descubrimos, Esther, que podemos ser perfectamente felices una noche cualquiera, en nuestra casa cualquiera, con gente a la que queremos o disfrutamos tranquilamente de nuestra propia compañía. Quizá constituya eso en una forma bastante razonable de progreso. Y si alguien insiste en preguntarnos qué plan tenemos para el sábado, siempre podremos responder con una sonrisa, quedarnos en casa. Aunque, por favor, hacedme caso, no le digáis esto a nadie, que se llama nesting. Porque a lo mejor ese alguien a quien se lo decís, se le ocurre cobrarte por hacerlo.
0: Por ejemplo, habría tanto que sumar. Bueno, le hemos planteado unas cuantas preguntas hoy, Juanra, a la audiencia de la noche con Esther aquí en Radio Voz, porque tiene muchos posibles matices estos. Bueno, yo pensaba que durante la pandemia, recordamos, muchísimas personas se sintieron aprisionadas por no poder salir de casa. Y recordamos que cuando efectivamente pudimos volver a tener la vida, comillas, normal, la gente salió desaforadamente a la calle, ¿no? Y resulta que, bueno, dependiendo de la moda, dependiendo de la tendencia, dependiendo de cómo sople el viento y dependiendo de lo que se ponga, pues resulta que lo que mola es estar en casa, lo que mola es salir de casa. Es decir, que no tenemos claro a lo mejor cuál es nuestra propia filosofía, ¿no? Y, ¿sabes? Esto me invitaba a pensar en unas cuantas cosas. Entre otras, tiene que ver con los momentos en los que estamos viviendo. Alquileres disparados, hipotecas imposibles, personas que hablan de co-living, co-hosting, co-lo que fuere, por aquello de que no parezca tan feo, ¿no? Compartir piso o compartir habitación en un piso con otros adultos o vivir con más personas de las que querrías vivir porque no tienes otra opción económica. En estas épocas tan complicadas, quizás a lo mejor habría que hacer una lectura también empática, solidaria, etcétera.

0: pues resulta que lo que mola es estar en casa, lo que mola es salir de casa. Es decir, que no tenemos claro a lo mejor cuál es nuestra propia filosofía, ¿no? Uh-huh. Y, ¿sabes? Esto me invitaba a pensar en unas cuantas cosas. Entre otras, tiene que ver con los momentos en los que estamos viviendo. Alquileres disparados, hipotecas imposibles, personas que hablan de co-living, co-hosting, co- lo que fuere, por aquello de que no parezca tan feo, ¿no? Compartir piso o compartir habitación en un piso con otros adultos o vivir con más personas de las que querrías vivir porque no tienes otra opción económica. En estas épocas tan complicadas, quizás a lo mejor habría que hacer una lectura también empática, solidaria, etcétera, ¿no? De este asunto. Y decir, caramba, qué suerte, ¿no? O qué privilegio, o qué bendición, dependiendo de la filosofía de cada uno y cada una, poder decir que tienes tu casa y poder uh-huh. decir que disfrutas de tu casa y que, bueno, pues el sofá al menos pues no tiene los muelles sueltos o bueno, pues tienes un sofá o un colchón, ¿verdad?, suficientemente cómodos como para poder vivir en ellos y poder descansar uh-huh. un poco, ¿no? Porque uh-huh. hay mucha gente que no los tiene. O hay gente sí. que efectivamente está compartiendo habitación en un piso y resulta que tiene que compartir la cocina y no puede disfrutar del hecho de hacerse una tortillita tranquilamente en su cocina.
1: Y pagando 600 euros por una habitación.
0: Es absolutamente cruel el asunto. Es una vergüenza, de hecho. Lo que se está haciendo con la gente es una vergüenza, como se está aprovechando mucha gente de la vulnerabilidad de los demás. Pero la verdad es que quedarse en casa para muchas personas hoy es un auténtico privilegio, porque de hecho es imposible quedarse en tu casa y sentir que es tu casa. Y esto también habría que decirlo, ¿no?
1: Desde luego. Desde luego. Pues si me lo permites, termino con la frase de la semana.
0: Adelante.
1: De la que estoy francamente orgulloso. Mira a las estrellas y al mar, pero no olvides volver para encender la lumbre del hogar.
0: Uy, qué bonito. Qué poético el asunto. Me encanta. Por cierto, las estrellas se pueden ver desde la ventana también, ¿eh? ¿Sabes?
1: Sí, desde luego.
0: A veces es cuestión de apagar la luz, mirar por la ventana y disfrutar de la panorámica, que a veces es mucho más chula de lo que parece. Lo que pasa es que como no tenemos tiempo o como no la disfrutamos, en fin. Ay.
1: Creo que esto que voy a decir te lo he contado alguna vez en el espacio, pero uh-huh. en nuestro espacio me refiero, en una ONG. Y es cuando hace pues unos 5 años, creo que lo he contado esto aquí, pero bueno, fui con un amigo que tenía un telescopio potente. Uh-huh. Nos fuimos a un monte a las 3 de la mañana y mira, a mí me dio un auténtico escalofrío ver la Vía Láctea.
0: Sí.
1: Pero qué barbaridad. Y dije, y yo estoy aquí dentro.
0: Sí.
1: Soy insignificante para el universo, pero estoy aquí dentro de esta maravilla que nos da igual porque nos parece que siempre ha estado ahí, siempre va a estar, y que ya dentro de 5 minutos tendremos la oportunidad de mirarla de nuevo, pero la vida no es así. Si no aprovechas tus oportunidades, estás despreciando el tiempo que se te otorga.
0: Sí, tal cual, tal cual. Disfrutemos de la visión que tenemos a través de la ventana de casa. Disfrutemos también de nuestra pequeña butaca, de nuestro pequeño sofá, de nuestra pequeña cama, de esos pequeños lugares que son nuestros y bueno, entre otras cosas también, compartámoslos si así lo queremos. Me parece un ejercicio precioso esto de compartir lo que es nuestro también con los demás y el arte de ser anfitrión y esto de quedarse en casa y recibir también. Y habría mucho que hablar también, ¿verdad? De esa cuestión, por ejemplo, de estar solo en casa y no recibir a nadie, ¿no? No aprovechar la oportunidad pues para que alguien se siente contigo también y podáis disfrutar de esto, de lo que tienes, ¿no? Bueno, hay muchas posibles ideas y muchos posibles matices que hacer a todo esto y te agradezco que nos hayas llevado por este camino en esta edición de ONG Gente que lo hayamos podido compartir. Bueno, y me encanta que te quedes con la palabra plumetí.
1: Plumetí, sí señora.
0: Plumetí. Bueno, sí. Es un tejido ligero, así con puntitos en relieve. ¿De acuerdo?
1: Muy bien.
0: Pero bueno, si me viene a la mente por aquello de eso, de a veces esos pequeños detalles que hacen que algo sea especial, ¿no? Porque claro, un tejido rico hace que el pijama sea mucho más agradable. ¿Sabes? Uh-huh. O un tejido rico hace que ese cojín que pones en casa, o esa mantita, o esas sábanas, pues sean más especiales también. No tienen por qué ser caras, pero si el tejido está bien escogido, son mucho más gratificantes, como el olor de casa, ¿no? Uh-huh. Pues ese pequeño micado que puedes poner también en la puerta, o bueno, pues esas velitas que también, que son muy

0: así, así con olorcitos que te gusta también poner y que de repente te dan así un aroma a la casa que es muy agradable también. Cada uno y cada uno tenemos esos pequeños detalles también que la hacen personal. Y es bonito.
1: Yo tengo,
0: también esto.
1: Tengo Esther la manía de abrazar cojines.
0: Ah, pues mira.
1: Yo no puedo estar con los brazos colgando. Necesito abrazar un cojín y así me siento.
0: Qué bueno.
1: Cómodo.
0: Qué bueno. Sí. Sí, señor, sí, señor. ¿Ves? Pues eso es lo que hace casa, eso es lo que hace hogar. Y de esos detalles vamos a hablar seguro también esta noche con la audiencia. Juan Ramón Junqueras Vitas os acompaña cada semana en esta sección que se titula ON Gente. Hoy sería ON Hogar, me temo. Nos encontramos la próxima semana y seguimos hablando de nuestras cosas. Pasa buena noche y gracias por acompañarnos también hoy en esta edición 5000. Pasa buena noche.
1: Ha sido un auténtico placer.
0: Gracias. Buena semana igualmente. Hasta luego.
1: Adiós, adiós.

Aquí estamos en La Noche con Esther y en Radio Voz, edición 5000 de nuestro programa, y nos quedamos en casa. Bueno, hablamos de la tendencia de quedarse en casa, de lo que supone vivir en casa, estar en casa, hacer vida en casa, quedarnos en casa el fin de semana, y que se hable de esto como tendencia, como una tendencia económica también o una tendencia social. ¿Qué os parece? Llámanos al 981 13 44 33, escríbenos a la noche con Esther @radiovoz.es o déjanos un comentario en La Noche con Esther en Facebook. Vamos a escuchar a Scott Calum con algo titulado You Are My Home, tú eres mi hogar.

0: Nos escribe Carmen, envía mensaje en La Noche con Estén en Facebook y nos dice: buenas noches, gracias por acompañarnos tantos años. Desde mi punto de vista, las casas están para vivirlas y me he quedado perpleja con lo que has contado de la cocina de mentirijilla, por así decirlo. Aunque he de decir que una tía mía tenía una preciosa y enorme alfombra persa que no nos dejaba pisar y que al ocupar gran parte del salón suponía todo un reto moverse por la estancia pisando solo el parqué. En fin, es verdad. Dice: me gusta mi casa porque es hogar, por quien tengo ahora al lado, y me gusta estar en ella por cosas como las siguientes. Está limpia, no saturada de cosas, hay fotos y libros, la ropa de cama huele bien, no hay cortinas, está pintada con colores que me transmiten paz, pequeños placeres que hacen que sea un lujo. Compartí, dice Carmen, en mi época de estudiante piso con otras personas y para mí fue duro por la falta de intimidad y por la limpieza de zonas comunes. En cuanto pueda, sacaré a colación la palabra plumetí. Ja, ja, ja. Es que es muy mona, la verdad es que sí. Bueno, como la tela de plumetí. Gracias, Carmen, y gracias a ti por acompañarnos también. Estamos en Radio Voz, te escuchamos, vamos allá, hoy nos quedamos en casa. O nos preguntamos por qué se habla de la aventura de quedarse en casa o por qué es tendencia quedarse en casa, especialmente el fin de semana. Bueno, ¿cómo te suena todo esto? Cuéntanos. Buenas noches.
1: Bueno, hoy querida Sergio y Cristian,
0: ¿qué tal?
1: Te hablo desde una habitación de la residencia de Orense.
0: Oh, vaya.
1: Sí, porque tengo una infección bacteriana en los pulmones.
0: Ah, vaya, vaya, cuidado con esto, estará, supongo, bien vigilada y
1: no es
0: tratada,
1: COVID,
0: ¿verdad?
1: Es COVID.
0: Ay, vaya, vaya, hombre, bueno, bueno.
1: En fin,
0: ya sabéis que conviene no bajar la guardia, ¿eh? Y ahora que llegan además estas temporadas y estas épocas de infecciones respiratorias diversas. Ánimo
1: pues
0: a cuidarse y ánimo con esos sistemas inmunitarios. Venga, a cuidarse.
1: Me gustaría hacer confesiones desopilantes, confesiones casi a lo Lovecraft, perfectamente personales. He estado reflexionando durante media hora si hacerlo o no, pero como me lo he explicado en mis libros, digo, va, pues también las puedo explicar en público, que no explicaré nada de nuevo.
0: Venga.
1: Entonces, lo que ha ocurrido, a ver si soy capaz de ordenar mis pensamientos. Es que de día, digamos entre las 6 de la mañana o las 7 y las 10 de la noche, mi habitación es un paraíso, un reino de la hoja de felicidad y de maravilla, donde especialmente puedo escribir y leer. Y eso no completo por hacer.
0: Claro.
1: Lo que ocurre es que ahora quisiera hacer un pequeño matiz. Cuando me ocurrió hace 2 semanas y media un trance por el cual casi me voy a otro barrio.
0: ¡Ay, caramba!
1: Pues pasó una cosa, que vinieron a la ambulancia a la aldea y estuvieron para recuperarme durante una hora y pico. Y entonces me pusieron morfina. Y este aquí, que me pude despedir de mi papá, de mi mamá, de mi hermana, de mi sobrina, mentalmente con una placidez extraordinaria y sin ningún tipo de temor a la muerte. Pero eso no fue debido a mi valentía filosófica ni existencial, sino que fue debido a la química absolutamente maravillosa de la morfina. Y ahora he cogido, hace cosa de 2-3 semanas... un pánico cerval a la muerte. Ahora que ha cedido la morfina, me enfrento en mi casa de noche, con la soledad, con el silencio, con los ruidos, al azar, etcétera. Una casa muy grande, muy desvencijada. Me enfrento a la soledad, ya que en cualquier momento puedo morir. Y eso me produce un pánico atroz. Parece mentira que a mi edad no haya superado el pánico atroz a la muerte. Y eso se suma a otra
0: bueno,
1: cosa.
0: Bueno, bienvenido al básico del ser humano, Cristian. Es
1: ya,
0: decir, independientemente de nuestra ideología o de nuestro criterio, de nuestra percepción del asunto vida y muerte, al ser humano tipo, evidentemente, la idea de la muerte le es ajena. Tanto la enfermedad como el dolor como la muerte son un fastidio, son algo que no forma parte de lo diseñado, o sea, ¿no? Nosotros estamos diseñados para vivir, definitivamente.
1: Para
0: vivir y para estar sanos. Entonces, todo lo demás es un fastidio, es una molestia, es una guarrada, es horrible. A cualquier edad, especialmente edades tempranísimas, pero no, hasta eso pasa, es un asco.
1: Bastante
0: pero
1: bien, ¿no?
0: A partir de ahí, bienvenido al ser humano. Bienvenido sí, al ser humano. ¿Sabes? Una cosa es tener una sensación así placentera, pero bueno, también me da miedo que la gente le pierda el miedo a esto de morirse, porque eso inicia el camino a la temeridad o a las conductas poco responsables, y tampoco es buena idea.
1: Sin duda alguna. Lo que pasa es que ya lo estoy desarrollando y lo estoy tratando con psiquiatría, porque no solo me viene a ver medicina interna, me viene a ver psiquiatría mucho. Me estoy tratando los rebrotes en forma de pico y valle de los ataques de ansiedad. Ataques de ansiedad de pánico, que es el mejor dicho de pánico. Ya. Que me producen unas ¿cómo dice que yo que tengo que dejarte de respirar?
0: Apneas.
1: Y es horrible para mi corazón, especialmente peligroso.
0: Ya.
1: Y además, y con esto acabaré haciendo otras confesiones personales, debido a mi esquizofrenia, esto quisiera explicarlo con toda claridad y distinción, para que no hubiera ningún tipo de confusiones inexactas. Yo sé que en el techo de mi casa no hay ordenadores del Mossad ni del CNI monitorizando mis movimientos de mi cama. Yo lo sé. Lo que ocurre es que siento biográfica o subjetivamente esa sensación de que estoy siendo monitorizado ordenadores del Mossad y del CNI desde el techo de mi casa, o bien que entran agentes del CNI del Mossad, o bien que están planeando algo. Pero cuidado, no hace falta ser muy inteligente para refutar esto. El sentido común más elemental niega cualquiera de estas hipótesis tan extravagantes. Igual que no hay un elefante rosa en mi casa, igual que no hay, en fin, cualquier sentido común elemental. Lo que pasa es que vivimos la angustia, los esquizofrénicos, con esas sensaciones perceptivas tan extravagantes, aunque sepamos y critiquemos el contenido delirante. O sea, el contenido delirante, hay pacientes que no lo critican, yo sí. Yo sé que es absolutamente falso, pero no puedo evitar la fuerza gravitatoria o electromagnética de que afecta a mi psique y a mi angustia. ¿Me he explicado?
0: Sí, ¿me permites interactuar contigo con lo que nos estás contando? Vamos allá. ¿Sabes? Porque hoy precisamente estamos hablando de quedarnos en casa y de tomarnos la vida con calma. Y en algún momento, ¿verdad? Pues disfrutar de la sensación de estar en casa y estar a cubierto, ¿no? Porque una de las ideas de esto de quedarse en casa tiene que ver con esto, ¿no? Con estar a cubierto y estar a cubierto de lo que pasa ahí fuera. Verás, llevo mucho tiempo pensando que esta sociedad empieza a ser bastante invivible en un aspecto, y es aquel que tiene que ver con la cantidad de cosas que mucha gente presuntamente cuerda cree, piensa y distribuye por ahí. Presuntamente cuerda, digo. Como estoy absolutamente convencida de que eso de la cordura y de la locura es un aspecto que todavía no sabemos explicar bien, a pesar de todo lo que hemos avanzado y a pesar de, bueno, pues la cantidad de profesiones asociadas al tema neurológico, psicológico, psiquiátrico, etcétera, etcétera. Como creo que todavía habría que matizar mucho este tipo de cuestiones, yo por si acaso no me atrevo a decir quién está cuerdo del todo y quién está loco del todo, y me entendéis. Entonces, a partir de ahí, me resulta extraordinariamente molesto que haya un montón de gente, comillas, presuntamente cuerda, y que de momento pues no está a tratamiento para nada y por lo visto no, sus funciones químicas cerebrales funcionan perfectamente, que andan diciendo por ahí chorradas de todos los tipos, chorradas de todos los calibres, y además fastidiando y reenviando un montón de teorías y de movidas y de historias que bueno, en fin, son bastante cuestionables y empiezan a resultar muy cargantes, ¿sabes? Es decir, ¿sabes? Entonces, a partir de ahí, calma, tranquilidad. A cualquiera se le puede cruzar un cable o dos o tres. Y cualquiera puede tener momentos de temor, ¿no? Y momentos de inquietud y momentos de pensar cosas extravagantes. Vale. No pasa nada. Quiero decir, podemos ir gestionándolo todo, ¿no?
1: No,
0: de verdad. Hay un montón de gente presuntamente muy bien informada y presuntamente muy inopinada y todo esto, diciendo muchas estupideces por ahí.
1: Yo no tengo amigos, no tengo ningún teléfono a quien llamar, el pánico es verbal, vivo en una
0: casa aislada. Claro, pero tú y yo sabemos, Cristian, que eso es solucionable, que eso tiene solución. Lo que pasa es que otra cosa es que no nos animemos a afrontarlo o afrontar la solución, pero tú y yo sabemos, en un mundo de 8,000 y pico millones de personas, cuántas veces digo esto últimamente, que hay formas de contactar con otra gente y hay formas de... A lo mejor también es verdad que podemos preguntarnos cuáles son los motivos por los que no salimos de ese círculo.
1: Sí,
0: hay un montón de gente... Mira, estoy absolutamente convencida, tú también lo estás, seguro, lo que pasa es que todavía no te has animado a pensarlo, que hay un montón de gente por ahí extraordinariamente interesante, a la que todavía no hemos conocido.
1: Sí.
0: Y hay un montón de posibles temas de los que podríamos hablar, y un montón de posibles puntos de conexión con otra gente que tendríamos, de verdad, que podríamos disfrutar, pero todavía no estamos convencidos de ello, y es una pena, porque hay un montón de gente muy interesante por ahí.
1: Bueno, pues...
0: Y a la que le encantaría, además, conversar contigo y formar parte de tu círculo amistoso. Seguro, ¿eh? Como hay un montón de gente que querría formar parte... Que todos y todas podríamos conectar con mucha más gente de la que pensamos. Pero también es cierto que tenemos que preguntarnos cómo hacer ese, ¿no? Ese enganche. Cómo,
1: ese enganche.
0: En qué ámbitos, cómo hacerlo. Pero primero tenemos que querer hacerlo. Si no queremos hacerlo...
1: Pues pido perdón por este vómito de intimidad...
0: En absoluto, Cristian, a esta hora podemos hacer este tipo, no es ningún vómito de intimidad, es una conversación entre dos adultos que quieren hablar de estas cosas,
1: que
0: no pasa nada.
1: Queda muy bien entendido por todo el mundo, porque la gente entiende a su manera, pero preferido ser valiente. Pues muchas
0: adelante.
1: Gracias, un abrazo.
0: Pues
1: muy
0: es muy valiente poder hablar de esto, porque esto nos recuerda una cosa también que es importante y yo agradezco mucho, Cristian, y es que aquí, cuando hablamos, nos sentimos como en casa y es muy agradable. La sensación de que podamos comunicarnos en calma, tranquilamente y además sin sentirnos juzgados o prejuzgados, ¿de acuerdo? Hablamos tranquilamente y recordemos, por favor, que hay opinión, ¿eh? Que hay libertad de expresión y que cada uno y cada una tiene su lío y su historia. Oye, espero que te mejores, cuídate, haced caso a lo que os cuenten, por favor, y hay que proteger esos sistemas inmunitarios.
1: Sin duda.
0: ¿De acuerdo? Esto no es para culpabilizar a nadie, pero os lo dice una... que trabaja con la voz y que tiene un especial interés en que su sistema respiratorio funcione de forma óptima. Hay unos cuantos truquis. Hay que intentar protegerse, que está la cosa complicada.
1: Venga,
0: ánimo.
1: Chao.
0: Ánimo.
1: Gracias.
0: Mejórate.
1: Gracias.
0: Venga, un beso grande. Gracias. Hasta luego. Estamos en directo, estamos en Radio Voz. Vamos allá. Nos quedamos en casa. Hablamos de lo que significa esto de la tendencia de quedarse en casa. Cuéntanos qué opinas. Buenas noches.
2: Yo soy Marga de Coruña.
0: Hola, Marga. ¿Cómo estás? ¿Qué tal?
2: Muy bien, yo me imagino que vosotros también, bueno, Cristian,
0: sinceramente,
2: no, también
0: sí.
2: Le mando un abrazo muy cariñoso y ánimo,
0: claro
2: que
0: sí.
2: Todo pasa, y bueno, y a veces hay que buscar una red de apoyo, ¿eh?
0: Sí.
2: Lo dice una individualista, pero cuando es necesario hay que pedir papas.
0: No, pero es que no se trata de pedir papas, Marga. No, en serio. Permíteme, y ahora cuéntanos. El hecho de que uno sea autónomo o, comillas, individualista no quiere decir que no reconozca que vivimos en un mundo lleno de gente y que además somos seres sociales. No pasa nada.
2: Yo entiendo lo que dice. Si uno tiene miedo, pues a que le pase cualquier cosa, sobre todo de noche, porque la noche es tremenda.
0: Sí, si no, la noche es oscura.
2: Bien, si tal, es tremenda. Entonces, bueno, a veces simplemente una llamada... por la noche, una llamada a primera hora o la hora que despiertes, te reconforta.
0: Es verdad.
2: Aunque sea una llamada corta.
0: Sí.
2: Bueno, el que dice una llamada, también a veces, pues una señora que va a limpiar. Y aparece en tu casa y dice, ¡ay, hola, qué tal! A ver, ¿qué hay que hacer? Y ya te anima el día.
0: Sí. Pues también.
2: Y claro, es decir, hay que buscar... porque bueno, yo lo entiendo, el miedo es libre, el miedo a la enfermedad, encontrarse uno en una mala situación, el no poder pedir ayuda, eso es tremendo, ¿no?
0: Entonces
2: a veces te
0: paraliza. Le pasa a muchas personas mayores con problemas de movilidad, el miedo a caerse, por ejemplo, y el miedo a tener un accidente en casa y que no te recojan,
2: o que le dé un ictus y que no nadie les pueda echar la mano. Yo recomiendo siempre que tengan en el teléfono el 112 y que duerman con el teléfono cerca de la cama para poder marcarlo, porque inmediatamente se presentan en tu casa.
0: Sí.
2: Entonces, bueno, tener el medallón de Cruz Roja, que lo dan en todas partes, prácticamente ni cobran, aquí en La Coruña ni cobran. Es decir, vas a la asistenta social o lo pagas y tal. Y entonces tú tocas el botón y también se presentan inmediatamente. tu casa. Y eso te da una tranquilidad y una seguridad. Porque cuando nos llegue la hora, pues nos va a llegar. Pero por lo menos no encontrarnos abandonados o solos. No sé, que alguien nos pueda echar una mano, ¿no? Y bueno, yo le digo que ánimo. Y que eso, que busque una cierta proximidad. Aún viviendo en el medio privilegiado donde vive, pues siempre hay vecinos y hay gente que le dice, oye, fulanita, pues mira, ¿me puedes limpiar la casa? Pues tal. Y ya se encargan. Ya se encargan de controlarte, de saber si estás bien, si no estás bien, todo. Entonces, bueno, a veces hay que hacer esos pequeños recursos, ¿no? Y la mente es tremenda.
0: Sí, sí.
2: Pero bueno, hoy vamos a hablar de lo de la casa.
0: Sí, bueno, adelante. Esto de quedarse en casa.
2: Yo soy una persona...
0: como tendencia. Es
2: que,
0: curioso.
2: He estado hasta los 35 años en la calle. Pero mucho en la calle. Los primeros años, porque mi casa no era agradable. No por nada, sino porque mis padres no le daban valor a la casa. En cambio, compraban otras cosas que no... pues no les importaba comprar una joya o hacer un viaje. Pero la casa no era cómoda, no era confortable. Había lo mínimo. Solo les preocupaba la comida, eso sí. Y entonces era una casa, no es que se prohibiera el acceso a una habitación, no, es que había poquísimas cosas. Entonces, bueno, yo me arreglaba por la mañana y me marchaba. Pues iría a la biblioteca o vagaba, me daba igual, o a tomar un café o cualquier cosa. Y después, bueno, ya cuando me independicé, pues ya monté yo un entorno agradable, ¿no? Hay mucha gente que no le da importancia a la casa, pero yo creo que sí la tiene. No hay que tener casas lujosas. Hay que tener casas confortables, donde te sientas a gusto, donde puedas tener un libro, donde puedas encender la radio, escuchar música, porque todo eso es muy importante para tu desarrollo mental y espiritual. Y bueno, tener una casa limpia, una casa que a veces no es mejor tener muchas cosas, es tener las justas. Un sillón donde yo con mi sillón este de Ikea estoy encantada. Sí. Te digo, puedo perder todo, menos mi sillón. Porque es que para mí me encuentro muy a gusto en él. Entonces eso, pues bueno, tengo a la izquierda el escritorio y a la derecha la mesa de centro. Digo, estoy en mi paraíso, ya digo, este es mi reino.
0: Qué bien.
2: Detrás de la ventana y plantas por todas partes. Y entonces, bueno, pues me encuentro muy bien. Hoy llegó mi hija y me dice, oh, qué fantasía, pues yo estaba escuchando Bossa Nova y leyendo aquí en este rincón. Y digo yo, pero es que yo estoy en el paraíso, es que... como estoy,
0: bueno,
2: decía un novio mío, decía, como en casa ni en el mejor hotel. Y a veces sí, pero a veces la casa es un infierno. Entonces, cuando la casa es un infierno, la mía no era un infierno, era incómoda. No había lo... No, mi madre lo de la decoración y esas cosas se las traía al pairo. Solo se preocupaba de la comida.
0: Es curioso cuántas mentalidades hay, ¿no? Es decir, y cuán diferente puede ser la relación con nuestra casa. Algo que damos por sentado, es muy curioso esto, ¿no? Lo que puede suponer quedarse en casa. Y bueno, ¿y por qué razones tendemos a quedarnos en casa o no? Puede ser una cuestión de edad también. A lo mejor hay edades en las que apetece estar en casa, pero a lo mejor porque la casa está más a tu gusto también, ¿no? O quizá depende,
2: claro,
0: ¿no? Del tipo de casa que tengas. Claro, claro.
2: Era gente que iba mucho al cine, que salían todos los días al café...
0: Claro.
2: Que iban a los cafés cantando. Entonces la casa era para dormir. No les preocupaba en absoluto. Y bueno, yo en cambio tengo otra mentalidad. Yo puedo salir, puedo ir al cine y tal, pero me gusta llegar a mi casa y que mi casa esté limpia, que sea agradable, esté ordenada, esté recogida. Bueno, pues eso me gusta. Una vez vino una amiga, una compañera, que íbamos para un viaje y durmió en mi casa. Entonces durmió en un sofá, que me parece que no sé si de aquella era cama o no, pero bueno, yo tengo un sofá ahí en un salón abierto, muy confortable. ¿Y sabes qué me dijo?
0: Sí.
2: Ah, Yo pensé que tú tenías una casa de diseño. Yo me quedé así.
0: ¿Y exactamente qué quiere decir eso?
2: Pues que esperaba que yo tuviera una casa, pues, de IKEA o de... Uh-huh. No sé. O de Zara Home. No, no sé lo que... Bueno, que todo fuera... Claro, hay que partir de que a mí, por ejemplo, me gusta lo asimétrico. Uh-huh. No me gustan las cosas iguales. Me gusta que haya un movimiento.
0: Bien.
2: Y además, dije, es que mi casa ha criado a una niña y dos perros. Uh-huh. Entonces, lo que tenemos es una casa confortable.
0: Ya. Yeah.
2: Que se está a gusto. Uh-huh. Pero no es una casa de diseño. Yo no pretendo enseñar mi casa a nadie.
0: Claro, pero es que además esa expresión es un poco, claro, un poco extraña en el sentido de que todo tiene un diseño. Claro, había que preguntarle qué tipo de diseño o a qué tipo de diseño se refería, ¿no?
2: Pues al diseño.
0: Exactamente, que se le llama de diseño. Todo tiene un diseño.
2: A lo a la paletada de ponerlo todo igual. Uh-huh. Y claro, a mí no me gusta ni montar.
0: Puede ser más barroco, más cargado, más minimalista, más, ¿no?
2: Hombre, minimalista
0: más claro.
2: No
0: hay gente
2: soy.
0: A la que le gusta la madera oscura y hay gente a la que le gusta pues
2: claro.
0: El mueble. Claro, depende. Depende, cada uno
2: pero
0: tiene
2: a mí,
0: su gusto.
2: Yo adoro encajar las cosas. Uh-huh, el uh-huh. tener, por ejemplo, un mueble heredado, un mueble que has comprado, un mueble. Ajá. Y todo ir encajándolo y que estéticamente quede bien. Uh-huh. Pero yo no pretendo vivir de diseño. Es que a mí se me ocurre. Uh-huh. Porque eso primero me parece frío, impersonal, uh-huh. y todas las casas son iguales.
0: Ya, y para gustos,
2: también
0: casas.
2: Es diferente, claro.
0: Y colores, claro.
2: Yo ya tengo uh-huh. una cama en medio de la habitación. Uh-huh. Me dicen, ¿y cómo tienes la cama en medio de la habitación? Le dije, pues muy simple.
0: Porque la pongo
2: como
0: donde
2: no
0: quiero.
2: No dormía bien, la fui claro. girando, uh-huh. hasta que encontré esa posición.
0: Uh-huh. Ya.
2: Y estoy encantada, ya llevo uh-huh. años así con la cama en medio de la habitación.
0: Claro, uh-huh.
2: Entonces, quiero decir que no hay fórmulas, pero hay gente que tiene una estética, bueno, uh-huh. que es la que le imponen los medios de comunicación, las redes y todo eso, donde uh-huh. todo es gris, todo es blanco, yeah. todo está... A mí me aburre. Me aburre.
0: Oye, y antes de seguir, y seguimos en Radio Voz, ¿qué opinas sobre que se hable de la tendencia de quedarse en casa, o que se plantee quedarse en casa como una nueva moda, o que dice que cada vez más gente se queda en casa los fines de semana? ¿Cómo suena esto?
2: Bueno, vamos a ver, puede haber muchas lecturas de esto. Uh-huh. Puede ser una tendencia porque falla un poco el nivel adquisitivo y claro, no hay quien lo pague. Esto de uh-huh. salir todos los días a todas horas, no, es muy difícil. Bien. Puede ser porque haya una vuelta a la intimidad que se uh-huh. ha perdido, porque se publica todo en redes, se enseña todo, es algo horroroso. Uh-huh. Entonces, de alguna manera, las personas sufren un desgaste con esa exhibición. Tienen que tener algún refugio. Uh-huh. Donde tú, pues, si me quiero rascar una pierna, me la puedo rascar tranquilamente. Uh-huh. Entonces, bueno, yo creo que esa vuelta a la casa, al hogar, también puede tener la lectura, que yo soy muy mal pensada, porque mi profesión me lo ha enseñado, de que aquí nos quieren meter en casas a las mujeres. Uh-huh. También puedo pensar eso, porque en la tendencia de Estados Unidos y la tendencia maga y todos uh-huh. esos movimientos sí. evangelistas y tal, lo que quieren es que seamos Peggy Sue otra vez uh-huh. con el delantalito y uh-huh. los tubos en la cabeza.
0: Yeah.
2: Entonces, claro, no, por ahí no. Ahora, uh-huh. un poco de recogimiento en el sentido mejor de la palabra, no el religioso, sino de hacer un poco de introspección, de vivir un poco con más intimidad, uh-huh. con más, ¿cómo diría yo?, con más cadencia en el sentido de, uh-huh. de más paz, sí. más tranquilidad. Yo no tengo por qué estar publicando todo lo que hago. Es que me parece uh-huh. una cosa, de verdad, yeah. yo es que no lo puedo concebir. Entonces, uh-huh. a lo mejor se han aburrido, porque esta gente que sigue modas, uh-huh. pues en estética, en muebles, en cocinas, hasta en la comida, en todo, no, al final eso produce todo insatisfacción. Uh-huh. Porque lo que hay que usar es un sentido común y, sobre todo, el vivir para ti, no para los uh-huh. demás, en ese sentido.
0: Ya, yeah, ya. Yeah.
2: Tú no tienes que exhibirte, no tienes que enseñar tu alfombra, enseñar... No, tú tienes que comprar la alfombra para ti, para pisarla tú, no para enseñarla a las visitas, como hacíamos antes. No, eso no. Y si tu casa no es de diseño, pues no es de diseño. Porque yo la he compuesto, pues a lo mejor con objetos que se encuentran en la basura. Que hay cosas muy interesantes en la basura.
0: Sí, sí.
2: En Barcelona, los miércoles. Bueno, no sabes, mi hija y sus amigas salían siempre. Tienen un montón de espejos, pero unos espejos, pero impresionantes, que encontraron en la basura. Pincelados y todo, ¿eh? Es decir, que hay gente que tira cosas que no... Encontró hasta un equipo de música alemán. Lo llevó a reparar y le dijo el señor, pues menudo equipo se ha encontrado. Un tocadiscos. Entonces... Quiero decir que hay que dejar esos estereotipos de cómo tiene que ser un hogar. Un hogar lo que tiene que ser es que tenga un mínimo de metros, que tenga una calidez en el ambiente, que no pase frío en invierno, que no se pueda achicharre en verano y bueno, y que sus seres, los que viven dentro, puedan desempeñar su vida y puedan pagarlo. Porque tal como está la cosa, es muy difícil. Y tengan intimidad. Y otra cosa muy importante hoy en día, y en cualquier momento, es que haya silencio. Si yo ahora tengo el vecino que me pone bachata, imagínate, me da un parraque. Es que me tengo que cambiar de casa. No lo puedo soportar. Entro en un delirio. Yo necesito paz y silencio cuando llego a mi casa, porque ya bastante follón hay en la calle, ¿eh? Entonces, bueno, yo creo que puede ir por ahí, por un hartazgo, y puede ir también por el hartazgo y por la situación económica. Uno no puede vivir exhibiendo toda su vida en redes. Y hoy en día hay una ventaja que antes no había. Antes, para comprar un mueble... Tenías que gastar muchísimo dinero.
0: Sí, sí.
2: Porque no había, solo había lo muy bueno. Entonces, o te sentabas en una silla de madera, de palo, o para comprarte una cosa decente tenías que invertir mucho dinero. Hoy no. Hoy hay cosas estéticas y que pueden funcionar con mucho menos dinero. Entonces, bueno, eso es una ventaja. Como ha ocurrido con la ropa también, se ha abaratado. Entonces, una casa con unas plantas limpias y con unas flores y cuatro cosas, ya está bien. Y ya uno se encuentra a gusto. Y si además que no tienes libros, pues vas a por ellos a la biblioteca y te los lees. En la biblioteca hay películas también y hay CDs. Es decir, que hoy en día tenemos muchísimas cosas a nuestro alcance. No es como antes, que no había nada. Había muy poco, las casas eran, salvo los de la alta burguesía, el resto eran muy pobres. Entonces, bueno, había un chinero que había en todas las casas, de color verde, normalmente, y unas sillitas, una mesa y tal, pero poca cosa más, ¿eh? Y las camas. Entonces, bueno, hoy en día vivimos, pero claro, si tú no tienes un espacio donde colocar tus cosas... Si no tienes intimidad, pues es que no tienes nada, realmente.
0: Pues esto hablamos también. Vamos a seguir. Marga, gracias por estar con nosotros.
2: Venga, buenas noches y vuelvo a repetir un abrazo a Cristian, que se cuide mucho y que se cuide todo el mundo porque vuelva a haber COVID, ¿eh?
0: Sí, cuidémonos que no nos podemos tomar ciertas cosas a broma. Estemos pendientes. Gracias, Marga.
2: Bueno,
0: pasa buena noche.
2: Buenas noches.
0: Gracias. Chao. Muy buena noche. Hasta luego. Nos dice Gladys en Facebook, oye, llámanos al 981-1344-33 y seguimos hablando. Disfruto muchísimo de mi casa. Cada uno de nosotros tiene su sitio o sitios de trabajo porque no nos la pasamos haciendo cosas. El confinamiento nos vino de maravilla, ¿quién lo diría? Casi no nos llega aquel tiempo encerrados. Donde uno mejor está es en casita, a su antojo y durmiendo en su camita. No necesariamente estamos las 24 horas mirándonos el ombligo, durmiendo en el sofá a larguísimas siestas, viendo telebasura. Eso de los grupos y terrazas quedó atrás. La pandemia nos bajó a muchos a la realidad y específicamente nos dio la oportunidad de hacer aquello que teníamos pendiente. hoy en día es algo a lo indispensable, encima con este calor. Y cuando el tiempo refresque, me haya operado la hernia inguinal, preoperatorio completo, pues retomaré mis caminatas y otras actividades físicas y deportivas. Mi esposo igual. Hoy acudió al 40º día David Deuren, se lo entrevistaron por TVG, porque creemos que era la persona de más edad haciendo el circuito, 86 años. No se bajó de la bici en ningún momento. Hasta las cuestas las subió pedaleando. Dice Rosa, un bravo para tu esposo. Y responde Gladys, gracias, es un crack, de verdad. Pues enhorabuena, 86 años, casi nada. A seguir, pues, y a seguir disfrutando de la vida también y de la casa, en este caso. Vamos allá. ¿Qué se te ocurre con respecto a esto? Dice Rosa también en Facebook, todo influye, el ambiente que hemos creado en nuestra casa, el barrio donde vivimos, la gente que nos rodea, los objetos o muebles que no cambiaríamos por nada. La casa dice mucho de nuestra personalidad también y de las posibilidades que tenemos también de organizar. Sigue diciendo Rosa y vamos con otra llamada. Reconozco que los domingos son para mí el reposo del guerrero y no es porque últimamente salga mucho, que debería, sino porque siempre los he dedicado a leer, escribir, dibujar y sanear mi psique de todo lo catastrófico que se lee en las noticias de aquí y de allá. Decía el filósofo Byung-Chul Han que quedarse en casa es la forma más lúcida de resistencia en estos momentos. Bueno, una reflexión interesante. Estamos en Radio Voz, cuéntanos, buenas noches.
3: Buenas noches, señorita.
0: Muy buenas, ¿qué tal, cómo estamos?
3: Pues me da pena escuchar a Cristian, que se cuide mucho
0: y es Mercedes en la Coruña.
3: Y que tenga mucha voluntad porque tiene muchas cosas que hacer, es una persona muy inteligente y adelante. Y no sé qué decirle, pero bueno, yo como lo escucho...
0: Bueno, empecemos por comentarios constructivos, que siempre son más útiles, y adelante.
3: Claro, adelante. Es lo que tiene muchas cosas que hacer, porque es una persona muy que está muy preparada. Bueno, que tenga suerte y que sea positivo, y que tire para adelante, que todo el mundo más o menos vamos teniendo problemas, y es lo que hay. Pues con respecto a la casa, por ejemplo, me gusta mucho salir. Yo estuve en la playa porque, fíjate, está haciendo muy buen tiempo y tengo piscina en mi casa. Pero la piscina es ahí, una bañera. En la playa me gusta más. Voy a Riazor, el Orzán, después la Marina. Yo, en el invierno, con el temporal, el frío y tal, estoy muy a gustito en casa. Porque además yo sigo trabajando en casa, escuchando Radio Voz con música, estoy muy a gusto. Pero con el buen tiempo me gusta mucho salir. Ya no voy a las excursiones los domingos, después los bailes de los mayores, porque yo estoy sola, y en vez de estar mirando para las paredes, pues me busco la vida por ahí. Porque mi casa no es una casa, es un piso, pero tampoco es que te encuentres cerrada, porque con la terraza que tengo y el jardín que tengo, aunque es una urbanización, pero tenemos jardín, piscina, tenemos muchas cosas. Cuando fue la época de que teníamos que estar encerraditos, ¿no sabes? Pues no te encontrabas encerrada en casa, porque comíamos en la terraza y estás al aire libre, aunque no pudieras salir, cuando fue la época de... que no me sale ahora. La época cuando tuvimos que estar encerrados, hombre, por el bicho. Que no me... Bueno, pues...
0: Bicho. Y sí, por el COVID-19.
3: Por el COVID, que no me salía. Por el COVID, que tuvimos que estar encerrados, que no podíamos salir. Yo recuerdo tener a un familiar en el hospital y no podíamos ir mucho, y lo poco que íbamos, estaba La Coruña, que parecía, estaba todo cerrado, era horroroso ver todo, no había nadie por la calle, y fue tremendo. Lo que pasa es que, ya te digo, en mi casa no nos sentíamos encerrados, porque con la mesa, las sillas, estás en la terraza viendo el mar y estás un poco al aire libre, igual que las casitas. Una persona que vive en una casa y que tiene su jardín y todo eso, no es como un piso encerrado, no es lo mismo, porque si no quieres estar en casa, tienes tu jardín, ya simplemente con lo bonitas que son las plantas y cuidarlas y todo eso, eso ya es vida. Para mí me encanta. Lo que pasa es que yo no tengo un chalet, no tengo una casa con jardín, yo tengo un piso, pero bueno, ya te digo, con jardín, con piscina y con terraza. Y entonces, hoy mismo, aunque fui a la playa por la mañana, estuve en mi terraza, que tenía que hacer un trabajo de costura, y no estaba dentro trabajando, estaba en la terraza de maravilla. Y después tomé algo y me dije, mira, me voy a ir a la playa porque ahora dentro de poco ya nos viene el invierno, y a mí me gusta mucho pasear. No me gusta tirarme la arena, eso no me da así. Yo me gusta pasear por el agua y después estar allí en el Orzán, que te dan masajes... No sabes, hay mucho oleaje y es una maravilla. te están dando allí masaje gratis en las olas, sales a la marina, te tomas un heladito, un paseito y vienes para casita. Me gusta más que estar, ya te vuelvo a repetir, tengo jardín y piscina, pero prefiero ir a la playa. A no ser que no pueda y tenga mucho calor en casa, bajarme a bañar a la piscina, puedo hacerlo. Eso puedo hacerlo. Pero si tengo tiempo de ir a la playa, me voy a la playa. Y también tengo Santa Cristina cerca. Pero me voy más a Riazor y el Orzán. Porque luego, sabes, vas por la marina y mucho ambiente, están los barquitos, está bueno, siempre hay cosas.
0: ¿Y por qué crees que se dice que la gente está tendiendo a quedarse en casa, o que se habla de una tendencia de pasar los fines de semana en casa, disfrutar más de la casa, salir menos?
3: Porque es que hay gente, yo tengo amigas que tengo que tirar de ellas para ir al baile, que les gusta estar en el sofá, están después engordan porque están en el sofá viendo y comiendo, un familiar mío lo hace. Y es horrible porque no sale de casa, está siempre tirada en el sofá viendo la tele y come chuches y cosas de esas que engordan, ¿no sabes? Que es muy malo, porque abre una bolsita de tal, otra bolsita, y digo yo, pero nena, que estás acabando con la salud, porque entre que no te mueves y estás comiendo cosas que son malas para la salud, ya somos mayorcitas, pues claro, si estás gorda, hay que moverse. Yo, por ejemplo, entre las excursiones, los bailes, cuando tenemos aquí los bailes de los centros de mayores, pues bailas desde las 5 hasta las 8:30, y te mueves, que haces una gimnasia tremenda. Y va solo, y vamos solo. Lo que pasa es que ya los bailes de la tercera edad, de la gente mayor, nos conocemos todos, porque siempre es la misma gente. Si no tienes ganas de bailar, hay gente que no quiere estar en casa y que va con un bastoncillo, que a lo mejor no puede bailar, pero llega al baile, que te cobran 1,50, y estás sentadita hablando con la gente y estás oyendo al que canta, porque en los, no sé, en Vigo, pero aquí en los centros cívicos de La Coruña, que los hay por todos los barrios, cada día hay un baile, el lunes en un sitio, el martes en otro. O sea, puedes ir todos los días. Y tienes un cantante, pagas 1,50 y estás 3 horitas ahí con la gente o bailando o escuchando. O sea, que se quede en casa es porque le gusta. A mí no, a mí en el invierno sí, con el frío, con el temporal. Pero, por ejemplo, si hay baile, aunque haya que llueve, coges el bus que te deja en la parada, te deja allí y vas igual. No para andar por la calle. En el verano sí, pero ahora con el invierno, los temporales, no puedes andar por la calle. Entonces, si vas a un sitio así cerrado, no te importa. Y ya te digo, hay muchas cosas que hacer, porque los centros cívicos no es solo... Yo le reñí a mi madre, porque mi madre se cerró en casa y se estropeó. Empezó a comer lo que no debía, del aburrimiento, no quiso ir a ningún sitio. Y yo le decía, mamá, por favor, vete al centro cívico, que lo tienes ahí al lado, te conoce todo el mundo, porque ella tuvo un negocio, y tomas una manzanilla, juega a la gente... a la baraja, al parchís, o sea, no tienes por qué aburrirte. Pero bueno, ella se quiso quedar en casa y se fastidió. Y yo no paro. Yo te digo, casi todos los domingos excursiones. Y después los bailes por los días. Y eso que trabajo, pero yo tengo mucho tiempo, porque estoy sola y tengo todo el tiempo para hacer lo que me dé la gana. Pero le vuelvo a repetir, yo la casa no. En el verano, no. Todo lo que pueda salir, todo lo que pueda salir, no me quedo en casa. Y ya te digo, simplemente estando en la terraza viendo el mar, viendo el mar, ya estás tomando el aire y el sol, que la vitamina D hay que tomarla, que es gratis. Bueno, que pase buena noche, señorita.
0: Continuamos. Gracias, igualmente. Pasa buena noche. Vale. Gracias. Chao. Hasta luego. Seguimos en Radio Voz. Cuéntanos. Buenas noches.
4: Hola, Esther. Muy buenas. Soy Alberto, de un pueblo de Amoiro.
0: Muy buenas.
4: Antes de nada, que se mejore Cristian. Y un abrazo para él también. La casa, bueno, yo hice unas obras y tal, pero como decía la anterior oyente, esta no, la otra señora, que estoy muy de acuerdo con ella, la casa no es para agradar a los que vienen, ¿no?, sino para que tú estés a gusto las obras que vayas tú a acometer. Yo aquí, pues en verano, sin ir más lejos, pues me compré pues un canapé abatible y un colchón nuevo, ¿no? Y también puse alfombras, una en cada lado de la cama. Después puse una persiana de aluminio y unas cortinas, ¿no? Pero ha quedado la habitación pues como Dios manda, ¿no? El que venga y le guste, bien, y si no le gusta, pues también. Mientras que me guste a mí, de muy bien, porque cada uno en sus posibilidades pues va equipando la casa como puede, ¿no? Según sus posibilidades económicas. Yo lo hago o lo hice ya por necesidad, no por gustar a nadie, no, lo hice puro que hacía falta. También las obras que cometí también, ¿no? Aparte de poner la persiana, que era una persiana nueva, la que está ahora, pues también aparte pinté, le di una mano o dos, bueno, yo no, se la dieron. Dos manos de pintura. Antes de dos manos de pintura, pues le dieron una mano así de cemento entre las dos ventanas, porque tiene doble ventana, ¿va? Y por fuera la han encintado un poquito, ¿no? Al lado de las ventanas, por fuera, ¿sabes? Porque no tenía, y aparte le echaron cemento también, porque no tenía entre el aluminio y la pared, no había cemento, ¿no? Entonces le echaron cemento ahí y tal, y parece ser que la cosa ya está cogiendo. Ya está cogiendo cuerpo, si no ya lo ha cogido. Yo la casa, pues como se suele decir, y también estoy de acuerdo con la anterior oyente esta, que habló ahora, lo mínimo, lo justo y necesario, ¿no? Mientras haya salud y se pueda uno mover, pues estoy en ella, porque hay que estar en ella, ¿no? Cuando es necesario estar, ¿no? Es decir, por la noche, o mismo pues cuando hay inclemencias meteorológicas, pues hay que meterse dentro. Aunque yo soy un poco locuelo, vamos a decirlo así, ¿no? En el buen sentido de la palabra, porque me gusta estar fuera. Y tiene su sentido también. Tiene su sentido, porque cuando estás metido en... Yo es que voy a decir algo así un poco por encima. Hace 3 años, bueno, murió una persona de mi entorno, bueno, mi padre, vamos a decirlo, y el duelo pues lo pasé pues así, ¿no? En la calle todos los días, no obstante, en 3 años adelgacé 15 kilos, bien. Y en esas estamos. Yo ahora en casa paro poco, antes no paraba tanto, desde luego, porque cuando estaba mi padre lo atendía como pude. Y ahora que él no está, pues ahora tengo más tiempo libre y hago cosas de casa también, como poner lavadoras, ya lo dije una vez aquí, cuando se habló de temas de labores domésticas, ¿no? Pongo lavadora de ropa, mudo la cama, ¿no? También me enseñaron a eso en el colegio y tal. Hay que sentir, en líneas generales, hay que sentirse útil, ¿no? Mientras yo pueda y la cabeza me rija, pues bienvenido sea todo, ¿eh? Mientras todo me acompañe. Me hizo gracia hoy, porque hoy fui a la panadería por un bocadillo, ¿no? Y me pregunta una chica que me conocía, bueno, una clienta como yo, y le dije, mira, hoy acabo de levantarme y me acabo de recoger la ropa. Tendí una lavadora de ropa, y me dice ella, no, eso yo los domingos no lo hago. Y bueno, vale, pues cada uno que haga como pueda. Yo como tengo todo, uy, tengo mucho tiempo libre, claro, entiendo, igual esa persona pues trabajaba y hay que descansar.
0: Bueno,
4: también,
0: yo hoy vine a trabajar, pero tendí 3 lavadoras, sí, creo recordar, aparte de haber deservado durante bastante rato y haber hecho un montón de cosas y tal.
4: Ya, no, pero
0: es lo de todo. La vida adulta, sobre todo, bueno, en tu caso, por ejemplo, que no se tiene tampoco una obligación laboral, pues tiene este tipo de cosas, no es nada extraordinario. A lo mejor en el siglo XIV o XV pues era un poco más complicado, pero bueno, hoy por hoy, verdad es que hay tareas que tampoco son especialmente cruentas.
4: Claro.
0: Digo cruenta contra la intención.
4: Claro, yo con este comentario que estoy haciendo no es para meterme en la vida de esa persona en concreto, ¿no? Es que me hizo un poco gracia, ¿no? Porque, bueno, es que yo le dije, yo, además me salió así, es que como yo tengo más tiempo libre, ¿no? Sin sorna, sin darle más sorna.
0: No, pero cada uno, yo no le vería no le daría mayor importancia al comentario. No, cada uno utiliza tampoco, efectivamente el tiempo del que dispone y lo organiza de la mejor forma posible. Gusto, no todos tenemos los mismos hábitos, ni todos tenemos las mismas... para mí no supone un sobreesfuerzo psicológico el hacer cosas tan básicas como tener la casa en condiciones. Hay personas que consideran a lo mejor que hacer una lavadora pues forma parte de la esclavitud moderna o algo por el estilo, ¿no? Hay gente que considera, ¿sabes?, pasar una fregona, un ejercicio de riesgo, una cosa por el estilo, pero bueno, en condiciones normales, un humano adulto normal supongo que hace eso y muchísimas cosas más a lo largo del día y no pasa absolutamente nada.
4: Qué bárbaro. Bueno, yo también, hablando de
0: como
4: todo
0: si fuera
4: esto,
0: una proeza, una cosa ahí increíble.
4: Por eso, yo, para compartir un detalle de la casa, ¿no? Bueno, las cortinas que me han
0: y
4: puesto,
0: seguimos,
4: ¿no?
0: Sí,
4: las barras son para poner con ventosas, ¿no? De un lado a otro, ¿no? ¿Sabes, Esther? Unas barras modernas que ahora hay. Y nada, quise mover la cortina de un lado para otro y no me di cuenta que esa cortina tenía que estar fija porque no tiene cuerdas para estirarla ni encogerla, ¿no? Y se me vino la cortina encima.
0: Yeah.
4: Antes, ¿qué hice yo? Mi actitud, porque hay que tener actitud en la vida. Me subí a una silla, cogí la cortina de un lado a otro, es decir, por la barra me refiero, ¿eh? Y calculé un poco, porque ya me la habían cosido por los bajos, ¿sabes lo que quiere decir?
0: Sí.
4: Y calculé un poquito y la puse. Y ahora está colocada. ¿Qué te parece?
0: Excelente. Muy bien.
4: Es que de la cabeza
0: bien.
4: Hay que sacar algo más que pelillos. Ya me entiendes. Hay que tener algo más que... Mire, hay que pensar lo que hay que hacer y antes de maldecirse o de andar penando y esto no voy a hacer y esto no... Hombre, yo reconozco que hay cosas que no puedo hacer. ¿Me entiendes lo que digo? Tengo mis limitaciones. Pero... poner una barra de una cortina no es tan complicado, digo yo.
0: Con total probabilidad siempre hay muchas más posibilidades y muchas más cosas que se pueden hacer que las que no se pueden hacer. No aprovechemos a lo mejor las pequeñas dificultades y pequeños inconvenientes que podamos tener para evitar hacer un montón de cosas que son francamente provechosas. Es como todo, ¿eh? Si siempre pensamos en lo que no podemos hacer, probablemente no nos levantaremos nunca de la cama o de la silla o de lo que sea, pero bueno, podemos hacer miles de cosas.
4: Estaríamos a los pies de los caballos, entonces, porque si yo estoy de acuerdo contigo, porque el quid de la cuestión se llama superación.
0: Últimamente tiendo a pensar mucho, está muy, muy en boga. Tiendo a pensar mucho en estas personas que se dedican al deporte de competición de élite, con discapacidades de los más diversos tipos, ¿no? Quiero decir, suelen resultarme de mucho más ejemplo que otros, ¿no? Aquellas personas que tienen aparentemente un montón de dificultades de base y sin embargo consiguen cosas que yo, que no tengo ninguna dificultad física, no consigo. Es decir, entonces, evidentemente, si yo me tiro a una piscina, me van a ganar todos los atletas paralímpicos y muchos más que no tienen dos piernas y dos brazos en perfecto estado como los míos. ¿Por qué? Pues porque yo los tengo en perfecto estado aparentemente, pero podría estar mucho más tonificado y podría hacer mucho más entrenamiento y podría hacer mucho más deporte que el que hago. ¿Qué hago? Hago deporte. Pero es como todo. Pero lógicamente hay gente que con lo que tiene hace mucho más. Y deberíamos tender a hacer esto, ¿no? Con lo que tenemos mucho más. Y tiene mucho que ver con lo que estamos comentando esta noche. Porque probablemente mucha gente no se dé cuenta de que a esta hora nos está escuchando gente que no tiene dónde meterse. O que
4: donde tiene que meterse
0: tiene un montón de dificultades, humedades, goteras, estropicios. Y no todo el mundo puede tener, ¿verdad?, los muebles que desea, ni puede tener las alfombras que quiere. Y mucha gente efectivamente tiene serias dificultades pues para encontrar un lugar. Y

0: aparentemente, pero podría estar mucho más tonificada y podría hacer mucho más entrenamiento y podría hacer mucho más deporte que el que hago. ¿Qué hago? Hago deporte. Pero es como todo. Pero lógicamente hay gente que con lo que tiene hace mucho más. Y deberíamos tender a hacer esto, ¿no? Con lo que tenemos mucho más. Y tiene mucho que ver con lo que estamos comentando esta noche. Porque probablemente mucha gente no se dé cuenta de que a esta hora nos está escuchando gente que no tiene dónde meterse. O que donde
1: triste,
0: tiene que meterse tiene un montón de dificultades, humedades, goteras, estropicios. Y no todo el mundo puede tener, ¿verdad?, los muebles que desea, ni puede tener las alfombras que quiere. Y mucha gente efectivamente tiene serias dificultades pues para encontrar un lugar. Y hay mucha gente compartiendo piso en muchas circunstancias. Entonces, cuando hoy hablamos de quedarnos en casa y disfrutar de la casa, tiene muchos posibles matices muy interesantes que queremos ir compartiendo. Vamos con la siguiente llamada. Sigue esperando. Vamos allá.
1: Y hay que valorar, Ale, lo que tú dices y continúo para el próximo compañero o compañera, que hay que valorar lo que se tiene porque... Si lo pierdes, porque hay gente, y termino, que por lo que fuera, porque hipotecan la casa cuando estás trabajando y quieres una casa tal, y luego se te va muy mal en el trabajo, y que Dios me perdone, y la casa sin pagar, y entonces las letras hay que pagarlas, y la casa la pierdes, ¿no? Entonces,
0: continuemos.
1: Es bueno que el que la tenga, que la valore, como la valoro yo, y la valora el 70 o el 80 o 90% de los que la tienen, ¿no? Pero yo creo que hay que valorarla. Yo cuando entro y termino a casa...
0: Sigamos, pues, por favor.
1: Doy gracias.
0: Venga, vamos allá.
1: Doy gracias a que la tengo, ¿no? Y valoramos día sí día también eso. Un saludo a todo el mundo, Esther, a ustedes por delante, y por dejarnos participar una noche más. Y nada, pues os deseo a todos un feliz descanso.
0: Continuemos. Gracias por acompañarnos, Alberto. Sigamos. Permiso. Buenas noches. Gracias. Hasta luego. Estamos en Radio Voz. Cuéntanos. Buenas noches.
2: Hola, buenas noches, Esther.
0: Muy buenas. ¿Qué tal? ¿Con quién hablamos?
2: Es la primera vez que cojo línea. Hace mucho tiempo
0: Encantada.
2: Que os escucho.
0: Encantada.
2: Que sacáis temas muy interesantes, que me parecen interesantes, pero bueno, no conseguí el teléfono y hoy conseguí.
0: Adelante.
2: Bueno.
0: Pues mira que lo decimos veces, lo diremos más.
2: Sí,
0: ¿cómo
2: pero,
0: te llamas?
2: Pero hoy lo conseguía apuntar todo.
0: Ah, muy bien, muy bien.
2: A veces
0: ¿cómo te
2: no
0: llamas?
2: Me daba tiempo. Sí. Bueno, a lo que voy. Quería
0: no me escucha. Hola, buenas noches. Hola.
2: Hola,
0: ¿qué tal? No sé si me escuchas. ¿Me escuchas bien?
2: Te escucho perfectamente.
0: Ah, porque te estaba preguntando cómo te llamas.
2: Rosa, me llamo Rosa.
0: Rosa, ¿desde dónde nos sintonizas, Rosa?
2: Llamo desde Vigo.
0: Desde Vigo, muy bien, muy bien. Es que me daba la sensación de que no me estabas escuchando, por eso lo decía.
2: Sí.
0: Pues bienvenida,
2: sí.
0: Encantada de saludarte. Adelante.
2: Bueno, opinando lo que dicen muchos radioyentes, estoy de acuerdo con muchas cosas, pero también hay que matizar una cosa. El tema de quedarse en casa está tan... como si dijésemos, han manipulado tanto eso. Antes era normal quedarse en casa, pues disfrutar de tus cosas, igual tenías que pintar la casa o arreglar algo. Siempre yo, por ejemplo, mis padres tenían huerto, yo ayudaba en el huerto. O sea, la casa era el hogar donde nos reuníamos la familia y donde hacíamos muchas cosas. Y los niños participábamos de lo que los padres pues organizaban o querían hacer o tal, pues... Siempre teníamos que colaborar, había que colaborar. Ahora ya es distinto, ahora ya la vida ha cambiado mucho, ¿no? Pero yo creo que hay que dejar de demonizar que si estás en casa sola, pues porque... No, estás en casa. Yo hace mucho tiempo que vivo sola, por circunstancias. He tenido una enfermedad larga que me ha hecho quedarme sola. Y cuando vino lo de la pandemia... pues yo quedé encerrada, pero lo pasé divinamente, porque yo soy una persona creativa, y hacía muchas cosas. No podía salir a tomar el sol, me lo tomaba en la ventana, me sentaba en la cama y me tomaba el sol. O sea, yo buscaba recursos, y yo creo que la casa es un lugar maravilloso. Yo he tenido casas buenas, con piscina, pero ahora tengo pues una casita, vamos, más sencilla, porque... las cosas han cambiado mucho para mí, y entonces pues es una casa que tiene pues sus problemillas, pero yo la quiero, la cuido, y es mi hogar, y hago de él un lugar apacible y bueno para mí, para cuando soy anfitriona y vienen mis amigos o mis amigas, pues me gusta disfrutar de eso. Yo me aparté un poco de la vida social porque yo no soy aparentar, es decir, muchas veces...

0: la gente iba a las cafeterías, yo la con la gente que andaba, pues era un poco para aparentar, para saber que se gasta, que se tiene, que se mueve, que se, en fin, que vean el modelito, en fin, esas cosas. Uh-huh. Yo no sí. tengo esa mentalidad. Entonces, hace ya muchos años que no voy a cafeterías, ni voy a bailes, ni voy a ningún sitio de eso, porque yo disfruto de mi soledad, de mis cosas, uh-huh. de mis salidas, de mis caminatas, y hago muchas cosas creativas en mi casa, yo pinto, yo coso, yo hago 50.000 cosas. Uh-huh. Para mí o para los demás, a mis seres queridos, ¿no? Y yo uh-huh. creo que hay que reivindicar el quedarse en casa. Y lo que Ajá. decía ese señor que sí. entrevistaste por la mañana, o sea, antes, al sí. principio de todo, de la tarde, sí. me pareció súper inteligente, estoy de acuerdo con muchísimas cosas. Uh-huh. Hoy hay que ponerle nombre a todo, poner todo que somos... que estamos enfermos, que es el síndrome de esto, que es el síndrome sí, del otro. Sí. Y todo eso es una grandísima manipulación. Uh-huh. ¿Por qué? Porque la vida es muy sencilla. Yo, por ejemplo, disfruto de las pequeñas cosas, disfruto de lo que no tengo porque me lo fabrico. Es decir, yo no me puedo ir de viaje. Bueno, pues yo me meto en YouTube y busco uh-huh. un sitio de viajes que me haga soñar o me voy a la biblioteca, que soy socia hace muchos años, muchísimos, desde que era adolescente, y ahora tengo ya mis añitos, sí. y he cogido libros y yo viajo con el libro. O sea, uno cuando tiene voluntad puede viajar uh-huh. y hacer cosas sin gastar un duro. Eso es lo que hay que descubrir, hay que ir a la búsqueda de esas cosas que se hacían antes y que no costaban dinero.
1: Ya.
0: Hablar con la vecina y preguntarle cómo está, si necesita algo, eso no cuesta dinero. Uh-huh. Yo, por ejemplo, tengo unas pequeñas plantas, planto cosas y un pequeño sitio, y entonces cuido mis plantas, que también me relaja.
1: Sí.
0: Pues a veces están enfermas, les quito las tal, busco la manera de hacer un brebaje para poder matar el bichito o lo que sea, y estoy entretenida con cosas uh-huh. creativas, de la nada. De la nada. Y a veces hasta me pongo a ver por la ventana, porque a lo mejor no tengo nada que hacer, y me pongo a ver por la ventana los pájaros, escuchar los sonidos de la calle y tal. Uh-huh. Yo creo que tenemos que reconocer que estamos rodeados de mucho ruido. Que si los teléfonos, que si los móviles, que si la televisión. Todo eso pues son cosas que son para distraernos, nunca mejor dicho, ¿no?
1: Sí.
0: No uh-huh. distraer, que a lo mejor tú serías más feliz que intentar caminar y que te dé el sol o ir a la playa, uh-huh. darte un paseo, como decía esa señora. Y no, se queda en el sofá porque tira más, ¿no? La comodidad. Uh-huh. Y eso realmente es lo que mata un poco la vitalidad de cada uno y la ilusión, uh-huh. ¿no? Cuando te empiezas a quedar, porque yo eso también lo viví cuando tuve una depresión, uh-huh. me quedaba en casa y no salía, había meses que no salía. Pedía al supermercado la comida, las cosas y me subían las cosas. Estuve muchos meses sin salir.
1: Ya. Uh-huh.
0: Pero eso me di cuenta que se enfermiza. Entonces me esforcé por salir, por ver gente, por estar con algunas de mis amigas. No sé, yo reivindico la soledad como algo muy terapéutico, pero también uh-huh. reivindico el hacer en casa, pues ser buena anfitriona. No hace sí. falta tener mucho dinero, sino como decías tú, pues eso, un café o unas, uh-huh. unas galletas, o haces un pequeño bizcocho o lo que sea. Yeah. Es la voluntad de compartir.
1: Uh-huh. Uh-huh.
0: Yo eso lo aprendí de mi madre. Mi madre era muy dadora, le daba a las vecinas, venían a pedir la hierba Luisa, le daba la hierba Luisa. Uh-huh. Ay, dame, ay, tú tendrás perejil, le daba el perejil.
1: Yeah.
0: Yo también soy así, si me piden y lo tengo y me sobra, pues lo doy, ¿no?
1: Claro. Fíjate que lo último que me han dado a mí hoy, y continuamos, Rosa, ha sido una bolsita sí. con pimientos verdes, pimiento tipo italiano, maravillosos, pues a alguien que le habían regalado, una vecina, que le habían regalado una bolsa grandota, y me dio una bolsa, pero como con kilo y medio, dos de pimientos, que al precio que están los pimientos, recién cogidos, fresquísimos sí. y preciosos, qué maravilla, es una auténtica delicatez en eso, qué bien, sí, qué bien sí, poder sí, compartir sí. un poco, y qué bien poder sí. invitar en casa, y qué bien... Pues, no sé, poder ponerle y también, algo y que la gente se sienta en casa, en tu casa también.
0: Y también es verdad que hay personas que no tienen casa y que están en condiciones muy malas. Yo creo
1: o tienen que compartir casa, que no tienen su propia intimidad o privacidad.
0: Porque no pueden vivir solos, porque no pueden hacerse cargo de los gastos. Yo estoy viendo cada vez más precariedad en personas coetáneas mías, personas de familias que tienen que coger, pues alquilar una habitación en su casa porque si no, no le da. Y es muy triste. Yo creo que ese es un tema que habría que resolver porque es un tema muy grave que se está llegando a extremos muy... No sé, yo ya nunca lo vi esto, porque yo siempre tuve mal o bien, siempre encontraba un sitio donde meterme. Yo he vivido en pisos de 45 metros cuadrados y era feliz, yo era feliz. ¿Sabes? El caso es estar uno bien con uno mismo. No, y antes, antiguamente, la gente era pobre. Yo no fui una persona de familia de grandes abundancias. Mi padre era obrero, mi madre también, era buena costurera. Y no había mucho dinero en casa, pero íbamos limpios, aseados. Yo siempre estrenaba un vestido, porque mi madre con un retal me hacía un vestido. O sea, antes se vivía de otra manera porque se valoraba lo poco que se tenía. Y eso hay que volver a encontrarlo, hay que volver a eso, a decir, ¿por qué tengo un armario tan lleno de cosas que no me pongo nunca? Y tengo amigas que tienen armarios y yo, ay, no sé qué ponerme. Son tantas pequeñas cosas que hay que ir. No, en cada uno, que si quiere cambiarlas, claro, si quiere vivir mejor. Yo estoy descubriendo que menos es más.
1: Vamos a seguir escuchándonos, Rosa. Bienvenida al programa. Espero que podamos hablar más veces y que sigamos aprovechando las noches.
0: Muy bonita.
1: Es un placer. Gracias. Sigamos compartiéndola, Rosa. Bienvenida al programa. Gracias. Cuídate. Buena noche. Hasta luego. Bueno, decimos el teléfono muchas veces, esperamos que vayáis tomando nota y bueno, que podamos efectivamente conseguir convencerte para que nos llames, al menos la primera vez, y luego pues que podamos seguir conversando y que nos podamos seguir conociendo. Estamos en la edición 5000 de La Noche con Esther, aquí en Radio Voz. Número redondo, ¿eh? Seguimos. Buenas noches.
2: Hola, buenas noches. Soy Isabel de Fene. ¿Qué tal?
1: Muy buenas. Isabel, muy bien, muy bien. Aquí estamos, en casa.
2: Buenas noches para todos. Y un abrazo muy grande para Cristian.
1: Sí.
2: Y bueno, que le digo que mi hija, como también está pasando lo suyo, pues ha encontrado un pequeño foro de gente que está así también con sus problemillas, pero no hablan de problemas. Hablan de otras cosas, de literatura.
1: Bueno, porque se entienden, claro, y se entienden, claro.
2: En catalán hablan, pero también aceptan a los que no hablan en catalán, ¿eh?
1: Ah, muy bien.
2: Ella se apuntó para no, porque ella como es, pues no quiere perder su diálogo, ¿no? Y bueno, perfecto.
1: Muy bien.
2: Está encantada porque hay gente más joven, más mayor, y siempre te acompañan. Y a veces alguien tiene, estoy aquí ahora solita, pues se comunican así, y bueno, pues... Yo creo que es bastante interesante, porque como ella no puede ir sola a la calle ni nada de momento, pues por lo menos no se siente tan sola, ¿sabes?
1: Qué bien,
2: está en su
1: qué
2: cuarto, con su luz y tal, pero pues esto, le quería decir a Cristian que siempre hay alternativas. Y que si no, aquí tiene unos amigos que le reciben con los brazos abiertos. Bueno, pues mira, te voy a contar una cosa. No viene al tema, pero bueno, entre sí. Hay un señor que vive aquí en la calle. Vive en la calle y pinta muy bien, muy bien. ¿Un motivo por qué vive así? No lo sé. Pero le han dejado con eso su casita porque le iban echando de todos los sitios. Fue el que mi marido, yo le dije a mi marido, por favor, que en invierno le llevo unos ¿cómo se llaman? Ahora no me va a salir el nombre. Sacos de dormir para que no tuviera frío. Y también le llevo comidita a su perrito, que ahora no lo veo y tengo que preguntarle si todavía está. Le han dejado hacer una casita a su manera detrás del ambulatorio. Y el señor es la cosa más limpia y más ordenada que he visto. De lo juro, Esther. Se ha hecho una casita, le ha puesto hasta su bandera, ha puesto un porchecito y le ha puesto su sillita. Ha hecho como una limpieza y ha hecho como un redondelito con plantas. Todo tan curioso que dices, el hogar no importa la casa, importa que sepa a hogar. Porque este señor ha puesto su alma en esa casita, te lo digo de verdad. Y eso es lo que te quería decir, que se ha esforzado tanto, de verdad, yo ya le digo siempre, lo que necesite, para aquí estamos. Uh-huh. Y yo, por ejemplo, sí, soy una persona súper casera. Uh-huh. Cuando camino, camino por, ya te lo había comentado más veces a todos los que escuchan, por los ríos, por verde, por mar, pero no uh-huh. me gusta donde hay mucha gente. Por ejemplo, yo soy incapaz de ir cada día o cada semana a sitios donde hay muchísima gente. Ni centros comerciales, ni nada. Me gusta más, porque también es verdad que estuve 25 años bombardeándome la cabeza, ¿sí? Uh-huh. En trabajo y metro, y mucha gente para cruzar un lado por otro. Entonces, me gustan los espacios abiertos, pero hago mi rutina, pero luego me gusta estar en casa. Ayer uh-huh. y hoy, como no podía quedarse nadie tampoco aquí con mi hija, nos hemos quedado todo el día en casa. Bueno, olía a hogar, porque he hecho tortitas de calabaza, pastel de calabaza, de manzana, con canela, ambiente de hogar. Uh-huh. Me gusta tener todo en su sitio, me gusta muchísimo el orden, y voy cambiando las cositas que encajen, pues que si limpio aquí, que si limpio allá, que si hago esto, que tengo montones de plantas, cuido las plantas, tengo perrita y gatita, uh-huh. Tengo los sofás con unas toallas, porque a veces cuando viene alguien se queda así un poco mirando y digo, es que la gatita y la perrita suben, ¿vale? Pues ya está, las cambio continuamente. Entonces estoy siempre prendida en las cosas de mi hogar. No me agobia hacer las cosas. Siento que es como una terapia que tengo, y aparte me siento feliz cuando todo está en su sitio. No me agobia para nada la casa.
1: ¿Sí?
2: Tampoco me agobia que venga gente. Siempre tengo algo dispuesto por si alguien se acerca por ahí. Infusiones, café, cerveza sin alcohol, unas galletitas o bizcochos que hago. Vale. Yo creo que esto a mí me transmite mi casa, de mis padres y la de toda la familia, de parte de mi madre y de mi padre. Éramos muy hogareños y mucho de ven a tomarte un café, ven a charlar un rato. Si estoy sola tampoco me agobio. Mi marido se pone con sus cositas en una mesa, en el patio, hace sus cositas que le gustan y yo estoy aquí a mi rollo, lo que me guste a mí. Luego miramos algún programa que nos gusta juntos y después cuando ya no nos gusta el programa que estamos viendo ya tenemos la radio. Siempre, no cambiamos de emisora, por lo tanto siempre tenemos la misma. Claro que cambiamos.
1: Oye, ¿y cómo te suena con esto que nos estás contando? ¿Cómo te suena que se hable de la tendencia a quedarse en casa? De que se hable de que cada vez más personas se quedan en casa los fines de semana o bueno, pues que haya quienes están redescubriendo las bondades de quedarse en casa.
2: Pues yo no lo sé. Yo ya te comenté un día que íbamos a una cafetería, siempre es una churrería, y siempre hay grupos de gente que se habla y se comunica, pero son entre los 40 y algo y los casi 90. Bueno, yo creo que la gente se ha ido quedando sola. Y ahora sales y es muy complicado a unas edades empezar a conversar. Si no haces un grupo, un centro social, un sitio así, es muy difícil. Pues la gente tiende a irse a los grandes almacenes, por los polígonos. Los vecinos antes iban delante de su puerta a hablar. Ahora la gente se empieza a encontrar muy sola. Y la gente que salió mucho es como que quiere volver otra vez. Yo lo escucho cuando estoy allí tomándome un café, cuando puedo ir, claro. Escucho que la gente empieza a valorar un poco la intimidad de su hogar. Muchos han quedado ya, los hijos han ido, otros tienen los hijos ya mayores, y empiezan a notar como que les falta ese calor de hogar que se había perdido mucho, de tanto correr para aquí y para allá, y tanto salir. Pues yo creo que la gente ha perdido aquello que yo lo tengo en añoranza, pero de acordarme de mi infancia, mi juventud, todo que era calor de hogar, y se ha perdido mucho. Los edificios son cómodos, pero se perdió aquella calor entre vecinos que había antes, y ahora yo creo que la gente se está volviendo, no lo sé, percibo, no lo sé. Porque trabajas, sales a la compra cada vez más lejos. Aquí, por ejemplo, nos queda, gracias a Dios, dos supermercados grandes. Había otro enorme, pero se han ido a los polígonos. La gente de unas edades ya no va. Y las jóvenes trabajan, se ocupan de su casa, de los hijos. Y todo esto te va quemando, quemando. Y creo que cuando tienen tiempo, vuelven al hogar. Creo que sí. Es como que se empieza a valorar un poco, no sé. Es una percepción que tengo, la gente que me rodea, más o menos. Pues ya tengo vecinos aquí que salen, te saludan, hablan un ratito, tienen sus plantas, luego veo que se mete todo el mundo en su casa y cuando salgo a dar una vuelta con la perrita, o va mi marido o yo, por aquí casi no ves a nadie. O sea, todo el mundo está en su casa, pero son de unas edades también, ¿eh? Pero yo lo noto también en mis nietos y en mis hijas, son muy caseras, y mis nietos están en la edad de salir, pero salen ¿a qué? A casa de un amigo. Van a casa de un amigo, en la parte de abajo, allí es, hablan, se hacen una barbacoa o lo que sea. Se reúnen en casa de unos o de otros. Se van, que sea Magaloces, que sea Ares, que pa' aquí y pa' allá, a casa de amigos, para ver a una. A nosotros ahora tenemos pendiente de que nos hagan aquí una cosa, y ella me dijo, mi nieta, cuando esté abierta pueden venir aquí, sí. Pero cuando esté arreglado, porque vamos a cambiar un tejado. Y dice, sí, sí, podéis venir. Entonces, creo que la gente empieza, ellos ya no han sido mucho de fiestas, pero empiezan como a valorar más la compañía humana y reunirse más en las casas. Por ejemplo, vamos a suponer, mi nieto le digo, ¿a dónde vas? Le digo que va con la mochila. Me voy a casa de Carlas. Bueno, pues ala. Cuando vuelve, ¿qué tal? Y hicimos esto, hicimos lo otro. La chica ahora ya está en Barcelona, pero he visto que hacían esto. Cuando antes veías a los jóvenes de la edad de mis nietos más por la calle, ahora se ven más que se van a casa de los amigos. De unos de todos los que tienen, que los tienen desde que fueron a P4.
1: Sí, sí, sí. Pero, y continuamos.
2: Se reúnen. Y dicen, bueno, pues como ahora ella no está, dice, pues ahora los veo por videollamada. Y yo los sábados y los domingos aprovecho para hacer también videollamada a los familiares que están lejos. Lleva un ratito a hablar con ellos. Se emociona mucho porque no es lo mismo hacer un mensaje que te vean y te cuentas. Por ejemplo, hoy, perdona un segundo, hoy mi tío me dice, ya me estás dando la receta de las tortitas de calabaza. Digo, pues sí. Aunque me salga mal, pero practicaré. Pues estas cosas también te aproximan un poco a la familia, ¿sabes? No sé. Creo que estábamos un poco dispersos unos de otros.
1: Bueno, y es posible que demos muchas cosas por sentadas, como en tantos otros temas, y resulta que a lo mejor no sea mala idea efectivamente pensar, ¿no?, en los motivos por los que podemos sentirnos bien o mal en casa, y los motivos por los que a lo mejor de vez en cuando sea buena idea quedarse en casa, ¿no?, y disfrutar de la casa o intentar que nuestro entorno sea lo más amable posible.
2: Cómodo, amable y cómodo.
1: Y valorar esto.
2: Y color, calor de hogar. Yo todavía tengo en mi memoria. Cuando iba a Padrón, llegaba a la casa, bueno, ya cuando empezábamos por el puente, ya gritábamos, abuelo, abuelo, el olor de la casa de mis abuelos, de las casas de las tías de mi madre, porque mi abuela no estaba y mi abuelo se murió muy joven, ¿no? Las tías de mi madre y mis tías abuelas para mí eran abuelas. Ese olor a casa, armonía, a ropa, con ese olor. Además, todos usaban, fíjate qué curioso, todos se lavaban con el mismo jabón. Y mi hija la mayor lo recuerda. Cuando íbamos a casa de tus padrinos o de las tías abuelas, todos olían ese jabón cuando les abrazabas. Y esos olores que se han perdido. Hay mucho, mucho en las casas, pero falta como esa armonía de... Mira, más simple.
1: El calor.

0: Imagínate cuando era Navidad y Reyes, los niños en la casa que éramos, era como una cosa. Ahora les tienes montones de cosas y pasa todo en un suspiro y no le dan caso a nada. Y yo recuerdo abrir los paquetes y lo que había dentro. ¿Sabes lo que te quiero decir yo? Pues eso, que hace falta volver un poquito al amor humano. Buenas noches y disculparme. Buenas noches.
1: Igualmente, gracias por estar con nosotros. Seguimos.
0: Cuidarse
1: Buena noche.
0: Mucho. Buenas
1: Gracias. Muy buena
0: noches.
1: noche. Igualmente. Hasta luego. Hasta luego, Iñigo.
0: Hasta luego.
1: Estamos en La Noche con Esther, estamos en Radio Voz, te escuchamos en el 981 13 44 33. Te leemos en lanocheconester@radiovoz.es y también en La Noche con Esther en Facebook. Cuéntanos, quedarse en casa, la tendencia del nesting, valorar lo que tenemos en casa y preguntarnos por los posibles beneficios de quedarnos en casa. ¿Por qué se habla de la tendencia de quedarse en casa el fin de semana, por ejemplo? ¿Y de qué va toda esta historia? ¿Qué reflexiones se te ocurre hacer? Llámanos y cuéntanos. Esta noche nos quedamos en casa. Let's stay home tonight. Vamos a escuchar la música de Joe y te escuchamos. Anímate a llamarnos.

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0: Estamos en la noche con Esther, estamos en Radio Voz. ¿Por qué se hablará de la aventura de quedarse en casa? ¿Cuáles son los posibles beneficios de preferir pasar tiempo en casa a salir o socializar fuera del entorno privado? ¿Cómo crees que podemos mejorar la relación que tenemos con nuestra casa, con nuestras cosas, con nuestro entorno privado? ¿Recuerdas lo que supuso el confinamiento del COVID-19? ¿Lo que significaba no poder salir de casa? ¿Has sentido alguna vez que se te caía la casa encima, que no te sentías bien entre cuatro paredes? ¿Te puedo preguntar si eres una persona casera, si disfrutas de tu casa o bueno, qué lectura haces de esto de que se hable de la tendencia de quedarse en casa el fin de semana? Estamos en Radio Voz, cuéntanos, buenas noches.
1: Buenas noches, Esther.
0: Muy buenas, ¿qué tal?
1: Soy Carmen, muy bien, gracias.
0: Pues adelante, bienvenida. ¿Qué tal?
1: Digo yo que los que no salen será por no gastar, creo yo,
0: ¿Sí?
1: Sí, porque la economía hay que mirar por ella, que no está ya demasiado bien. Digo yo que será por eso. Mira, yo soy muy feliz en mi casa, muy feliz. Yo en mi casa, pues mira, yo escucho música todos los días porque me encanta la música. Yo si quiero leer, leo de cualquier clase porque tenemos un escritorio que tiene cientos de libros de geografía, de historia. Hay biografías que a mí me encantan, de poesía también muchos. Leo de lo que quiero, si quiero. Y ya te digo, soy muy feliz con mi familia en casa. Pero yo si tengo que salir, no estoy todos los días añorando la casa, Yo he estado de vacaciones un mes fuera de casa y yo hablaba por teléfono con mi familia y sabía, si sabía que la familia estaba bien, pues yo me encontraba bien donde, en los sitios donde he ido, porque yo soy feliz en casa, pero también soy feliz fuera, observando cosas y mirando cosas. Mira, yo conocí a una persona, ya falleció, que nunca salía a ningún sitio porque decía que ella que no podía dormir fuera de su cama. No era capaz de dormir en ningún sitio que no fuera su cama, la cama de su casa. Yo he estado en muchísimos hoteles y duermo tranquilamente en cualquier cama. Hombre, que esté limpia, claro. Y duermo tranquilamente. Pues esa persona no salía de casa porque no dormía en ninguna cama, solamente tenía que ser la suya. Pues no ves que cada persona es un mundo.
0: Cada persona es un mundo, ciertamente.
1: Sí, señora.
0: Así es.
1: Y yo todos los domingos por la tarde, todos, casi sin excepción, salgo de casa a visitar a mis amistades. No, yo salgo de casa y alguna persona a lo mejor muy conocida que se haya enfermo o así, le voy a hacer un ratito de compañía o eso. Siempre salgo de casa todos los domingos. Así que a mí me gusta la casa, soy feliz en casa, pero también soy feliz fuera, ¿sabes? Yo soy feliz fuera. Y yo tengo estado en algún hotel con alguna persona conocida y decir, ay Dios mío, y a ver a lo mejor 10 o 12 días que estábamos allí, y decir, ay Dios mío, cómo me acuerdo de mi casa, ay cuántas ganas tenía ya de irme para mi casa. Pues yo no, si me encuentro bien, no, yo te digo, soy feliz en casa, muy feliz. Cuando tengo que estar en casa, estoy en casa, cuido mis plantas, que tengo muchas, todo, hago por aquí todo lo que puedo, pero si estoy fuera también disfruto de lo que veo por fuera, Sí. Y bueno, y miren una cosa, yo en la casa donde vivo no es la casa donde nací. Hace 20 años que yo le escribí una poesía a la casa donde nací que le titulo Mi casa. Si me das permiso, la leo.
0: Adelante, adelante.
1: Fíjate tú, ya hace 20 años ya escribí una poesía a mi casa. Que bien la cuento ahora. Mira una
0: adelante.
1: Cosa. Ay, mi casita de piedra, la casa donde nací. Ay, mi casita querida, cuál te ve y cuál te vi. Donde el banquete de bodas al casarme se hizo allí. Donde nacieron mis hijos, los que he engendrado y parí. Ampliamente reformada, no has quedado nada mal. De labradores pasaste para turismo rural. Casa de Manuel Dorrego llamaban para su gloria. Hoy el nombre de mi abuelo solo existe en la memoria. A casa del patín es el nombre que te pusieron. El patín te da realce. Creo que bien eligieron. 28 años de vida los he pasado a tu abrigo. Fuiste mi bendito hogar. Me diste paz y cobijo. Posguerra, triste posguerra, me ha tocado a mí nacer. Sin embargo, casa mía, más feliz nunca he de ser. Comiendo mal, mal vestidos, viviendo con estrechez, fueron mis mejores años los años de mi niñez. Aún recuerdo aquellos tiempos, cuán humilde se vivía. La gente se conformaba y reinaba la alegría. ¿De qué sirve la grandeza y mucho en lo material si se vive con agobios, estresados, tristes, mal? El buen trato y la sonrisa son los tesoros del alma. Hagámonos más sociables y vivamos más en calma. En la casa había tertulias, venían gentes de la aldea. Eso encierra una cultura, que eso loado sea. Las presidía mi abuelo, el más anciano de todos. Ponía en estos encuentros su sapiencia y buenos modos. Él se marchó al paraíso y ahora le cuenta con celo sus historias a los ángeles. Era divino el abuelo. Ay, abuelito querido, qué triste vivir sin ti. Me diste amor y ternura, lo mismo que yo sentí. Tu recuerdo está en mi mente y cuando miro hacia el cielo, en las estrellas yo veo tus dulces ojos, abuelo. Han restaurado tu casa, mi familia ha sido quien llevó la idea a la práctica y esperan sea para bien. Cuando sueño alguna vez, sueño que aún estoy allí. Nunca se me olvidará lo feliz que allí yo fui. Ay, mi casita del alma, donde he nacido y crecí. Te han cambiado, casa mía, siento nostalgia de ti. Nada más.
0: Y nada menos, pues, sería otro tema, efectivamente, lo que pasaba antes y no pasa ahora, que tú, los niños nacían en las casas, ahora nacen en los hospitales.
1: Había tertulias
0: y se evitan unos cuantos disgustos, pero es verdad, antes la gente nacía en casa.
1: Sí,
0: y se hablaba
1: sí,
0: de la
1: sí,
0: casa
1: sí.
0: en la que nací, claro.
1: Pues, sí, y yo tuve a mis dos hijos en casa.
0: Ya.
1: Yo no fui al hospital a tener los hijos. Aún en mis tiempos, fíjate tú, ¿vale? Pues los tuve en casa, sí. Pues mira, tú, antes había tertulias en casa y había tertulias hasta en la calle. Yo recuerdo que aquí había una encrucijada, había así un muro donde nos sentábamos. Venían gentes de la aldea y charlábamos, gentes mayores y gente no tan mayor, ¿eh? Y charlábamos todos los domingos, generalmente eran los domingos. Pues nada, ahora no se ve una persona. Pero es que no vienen a la tertulia ni se ve por las calles, chica. Sales a la calle y casi no encuentras una persona, no sé, no hay comunicación con la gente, no, cada uno anda a lo suyo y no sé, no hay sociabilidad, vamos. Cambió todo muchísimo.
0: Sí, las cosas están cambiando y por eso es interesante hablar de ello también y bueno, pues contarnos un poco cómo creemos que está evolucionando, que está cambiando.
1: Claro. Bueno, pues
0: seguimos,
1: gracias por escucharme.
0: Gracias, igualmente.
1: Y buenas noches.
0: Muy buena noche, gracias. Hasta luego, Carmen. Buena noche.
1: Hasta luego.
0: Estamos en Radio Voz. Cuéntanos. Buenas noches.
2: Buenas noches, Esther. Yo
0: muy buenas.
2: Aquí, Elena de Carballiño.
0: ¿Qué tal, Elena? ¿Cómo estás?
2: Bien, aquí, tranquila.
0: Bien. Estupendo.
2: Sí. Bueno.
0: Cuéntanos.
2: Pues yo pienso que, sobre todo a la gente joven y con hijos pequeños, pues le gusta salir, como es normal. Si la gente ahora sale menos, yo pienso que es por la economía, porque se encareció todo tanto que tampoco da para salir, porque salir necesita dinero y a lo mejor ese dinero hace falta para comprar pan y leche. Pero en realidad la gente, yo pienso que se queda más en casa por eso, sobre todo en el tiempo así de verano. Y aún así mucha gente hace esfuerzo y sale, porque sobre todo si son jóvenes y con niños pequeños, pues aunque sean más cortitas las vacaciones o salgan menos, pero sí que realmente a la gente le gusta salir. Lo que pasa es que desde que vino, yo no digo desde que vino la pandemia, no. Yo digo desde que vino el euro. La gente empezó a perder mucho, mucho, económicamente. El poder adquisitivo, como se dice, vino a menos. Porque yo recuerdo en los años 90... llevar a mi hijo, que era muy joven, pero él ya le gustaba salir, a Carballiño, y luego lo iba a recoger a las 12 de la noche, y a las 12 de la noche era cuando empezaba a salir la gente que era más grande, y Carballiño estaba, que no cabía una mosca en las calles, o sea, ni había asiento en las terrazas, ni en los pafetos esos que le llaman así, me parece, que yo nunca fui. Bueno, te digo que estaba en las calles, pero a tope todos los fines de semana. Eso, desde que vino el euro, fue a menos, y ahora vas y nada, no ves nada, ¿sabes? A lo mejor así por la tarde, algo en las terrazas, pero muy poquito, porque claro, te sale todo muy caro, todo está carísimo. Yo vivo sola y pago 100 euros de luz, imagínate, y vivo sola. Imagínate dónde hay más gente para ducharse, comer y todo eso. Ya no llega, porque yo soy una persona sola a ducharme y soy una persona sola para cocinar, pero si somos cuatro o cinco, no serían 100, serían 200. Uh-huh. Y claro, yo pienso que de no salir es eso, la economía, ya que nos gusta estar en nuestra casita, claro que sí, nos gusta, a mí me gusta estar en mi casita, claro que me gusta, y a mucha gente le gusta, claro, para eso es tu casita, pero tampoco siempre en casita, porque tengamos personas como yo, que tengo un patio grande, una finca si quiero ir a enredar a la finca, sí, eso sí, pero todos los días también aburre, de vez en cuando también uh-huh. es bueno airearse un poquito por ahí, ¿verdad? Entonces, claro, nos preguntamos,
0: entre otras cosas, Elena, cómo hacer un equilibrio, ¿no? Me estaba pensando en esto, cómo hacer un equilibrio entre estar en casa y salir fuera de casa, o bueno, qué es lo que necesitamos en cada momento y cómo podemos irlo consiguiendo. Lo ideal sería que estuviéramos a gusto en casa, que nuestra casa fuera un lugar donde estuviéramos cómodos, bien, tranquilos, ¿no? Y que pudiéramos sentirnos bien, tanto si toca estar en casa como si toca salir. Porque hay tiempos, hay épocas, hay momentos, hay presupuestos, uh-huh. hay situaciones. Pero claro, la pregunta es, ¿y si no me siento bien en casa? ¿Y si no estoy bien en casa?
2: Bueno, ya habrá personas que no, por ciertas circunstancias. Por ejemplo, si la convivencia con las personas que está es mala. Uh-huh. ¿Sabes? Yo también tuve que vivir un tiempo que la convivencia era muy mala. Uh-huh. Pero tenía a mis hijos y me volcaba en los niños y olvidaba lo que me estaba pasando con él. Pero me volcaba en mis hijos, estaba siempre tan ocupada en cuidarlos, en trabajar, que ya no te daba tiempo ni a respirar. Pero uh-huh. sí, que cuando mis hijos se fueron con sus parejas y me fui quedando sola, ahí sí uh-huh. que aborrecí la casa, la aborrecía. Uh-huh. Porque claro, ya tenía que tener más contacto con él. Y entonces ahí fue cuando me fui de mi casa, me fui. Cogí a la pequeñita, que era muy pequeñita. Bueno, antes hablé con un abogado para saber lo que tenía que hacer.
0: Sí.
2: Porque me podían quitar la niña por abandono de hogar. Uh-huh. Entonces me explicó muy bien. Entonces, bueno, yo hice lo que me mandó el abogado y alquilé un piso en Carballiño y me fui a vivir con mi niña. Porque uh-huh. yo no soportaba la convivencia con él, pero era él, no era la casa. Esos ya son otros temas, ¿sabes? Pero si tú tienes una familia bonita o aunque vivas sola, eres feliz, más o menos vas teniendo salud, que eso de la salud también es muy importante, pues a quien no le gusta estar en su casita a la Bartola y sentarte como te da la gana o andar con el culo al aire. Eso es maravilloso. Pero claro, son circunstancias, ¿vale? Son circunstancias. Según, como dicen por ahí, cada un pala da feira según lleva inela. Es así, ¿verdad?
0: Pues nada, de eso hablamos. Y cada uno habla de la casa como le va en ella, claro. Esto es muy personal,
2: claro,
0: es muy particular.
2: Son circunstancias, porque si tú tienes una pareja, pues hoy no salimos y no lo pasamos bien en casa, no pasa uh-huh. nada. Pero si tienes una pareja horrorosa, pues no eres feliz en casa, por supuesto, sea el hombre o sea la mujer.
0: Ya.
2: Es así, porque no solo son los hombres malos, también hay mujeres. Uh-huh. Hay de todo en este mundo, ¿verdad?
0: Ya.
2: Bueno, pues solo quería decirte eso.
0: Es verdad que hay de todo. Pues gracias por contarnos, Elena. Gracias.
2: Bye.
0: Pasa buena noche.
2: Un besito.
0: Hablamos en la siguiente. Gracias. Buena noche.
2: Gracias.
0: Hasta luego, Guiño. Muy buenas noches. Hasta luego. Bueno, pues cada historia es una historia, ¿verdad? Es verdad. Y cada perspectiva, ¿no? Pues nos habla de historias diferentes, de vidas diferentes también. Estamos en Radio Voz. Cuéntanos qué opinas tú. Buenas noches.
3: Buenas noches. Aquí el compañero.
0: Muy buenas. Adelante, Cristian.
3: Con una ansiedad máxima. De ese día, por favor,
0: Cristian,
3: que me hicieras un favor. Que me leyeras ahora mismo una cosa que te he puesto en el Facebook.
0: Vamos allá.
3: Titulada, mi infancia fue un largo pasillo de alfombras espesas, etcétera, etcétera.
0: Vamos allá, porque ya sabes que Facebook a veces nos actualiza las cosas un poco tarde. Vamos a ver, pero un momento.
3: Mi infancia fue un largo pasillo de alfombras espesas.
0: Uh-huh. Vamos allá, tan, tan, tan. Debería estar por aquí. Aquí está, vamos allá. Sí, de hecho no nos había dado una... Ah, la segunda, ¿verdad? Que nos ponías aquí, hay un mensaje. Ta, ta, ta, mi infancia... Empieza así, mi infancia fue un largo pasillo. Ahí está.
3: A ver.
0: Muy está, vamos allá. Aquí la tengo. Bueno, como siempre, en una primera lectura no sale como debería salir, pero vamos a ello. Adelante. Mi infancia fue un largo pasillo de alfombras espesas, donde el cruel ruido del mundo exterior nunca llegaba. No conocía el precio de las cosas, pero conocía perfectamente el tacto del lino limpio y el brillo de la plata al atardecer. Vivíamos en una burbuja acolchada donde la única obligación era ser niño, protegidos por paredes que parecían exhalar una calma milenaria. Era una infancia como la de Combray, una casa más vasta para mis ojos infantiles de lo que seguramente fue en realidad, con sus techos altos y sus maderas enceradas. Había una paz, lentitud sedosa, que solo otorgan las estancias que no conocen la andrajosa celeridad. En el jardín, el tiempo no se medía en horas. El rastro del sol sobre el piso de mármol y sobre la biblioteca, o sobre, mágicamente, los cortinajes de terciopelo. Fue una vida muy feliz, no por el oro en las molduras, sino por la luz que siempre parecía encontrar un camino hacia nosotros. Mamá era la más bella de toda la mansión. Orden y roce de dedos en la barandilla. La recuerdo siempre envuelta en sedas que imitaban el movimiento del agua, caminando por los pasillos con una gracia que hacía que los techos altos parecieran diseñados solo para ella. No olía a cocina ni a esfuerzo. Olía a nardos frescos y a ese perfume francés que se quedaba suspendido en el aire, mucho después de que ella hubiera salido de la habitación. El tiempo no avanzaba. Su sola presencia era una garantía de que nada malo, que lo debió haber, pero mi memoria lo aniquiló del todo, podía cruzar el umbral de nuestra puerta. Verla sentada largas horas en el solarium, con un libro en el regazo y esa expresión de paz absoluta, nos enseñó que la verdadera riqueza no era el dinero, sino la capacidad de habitar el tiempo con serenidad. Benevolencia, el corazón tibio del castillo, la risa cristalina que resonaba en el vestíbulo, la dignidad luminosa en su forma de querernos.
3: Eso es.
0: Qué bonito cuánto relato.
3: Cuánto le echo de menos, va. Ha quedado un poco clasista, un poco. También te debo decir, ya que he hecho confesiones hoy, que es muy triste haber sido un niño rico, un joven rico, y de mayor ser pobre. Pero ya sabría uno empezar por la pobreza y acabar en la riqueza. Pero bueno, en mi caso yo...
0: Bueno, si me permites reflexionar contigo en alto, al hilo de lo que acabas de decir, hay gente que es pobre siempre, y hay gente que es pobre de solemnidad todo el tiempo, y hay gente que vive vidas terribles y tristísimas. Pero, bueno, mientras estemos vivos... también es verdad una cosa, que habría que redefinir lo que significa ser rico o lo que significa ser pobre. ¿Y por qué razón solemos utilizar esos adjetivos con un tonillo que a lo mejor habría que desechar?
3: Ayer
0: es un comentario,
3: María,
0: Es un comentario. No
3: ayer
0: sé.
3: María me decía que le gustaría ver en un Lamborghini, en un Lambo. Creo que ayer, no me acuerdo exactamente cuándo. Y bueno, tenía parte razón, tiene razón, que en un Lambo es muy bonito ver. Parece que lo considero muy hortera, ¿no?
0: Hombre, para gustos hay colores. Yo estaba pensando ahora que para mí salir en pijama y sin peinarme todavía y tomar el primer café de la mañana mirando el jardín es riqueza. ¿Sabes? Quiero decir, es algo de valor absolutamente incalculable. Ese café sabe a gloria.
3: Bueno, decir simplemente,
0: ¿sabes? Es decir,
3: contexto...
0: No todo el mundo considera riqueza. Me estás entendiendo, cuidado, no estoy minimizando la problemática de la estrechez. No, en absoluto. Lo que pasa es que probablemente esto de disfrutar de la vida y esto de ser feliz tenga bastante menos que ver con ciertas situaciones de lo que parece.
3: Sin duda.
0: Entonces, bueno, valoremos lo que tenemos.
3: Disculpar a los oyentes que han encontrado texto clasista o han encontrado texto demasiado pinturero, demasiado... Pero bueno, quería ser...
0: Pero no hay que pedir disculpas por ello, por la situación que se pueda estar viviendo. En absoluto.
3: A mi casa, en la infancia, absolutamente feliz. Y a mi madre como maestra de ceremonias de ella. Pues nada más.
0: Quedémonos con cómo podemos disfrutar del presente y de lo que tenemos, que seguramente es mucho.
3: Gracias.
0: ¿No? Venga, lo digo para que, por ejemplo, te invito, la próxima infusión que te tomes o el próximo café que te tomes o, ¿sabes?, próxima bebida que te tomes rica, por favor que sea la salud de La Noche con Esther en Radio Voz, pensando en toda la audiencia y en que los podemos estar compartiendo virtualmente contigo.
3: Bueno, hecho.
0: ¿Te parece?
3: Hecho.
0: Nos sirve para cualquier bebida que te resulte especialmente reconfortante.
3: Dile una cosa, dile por favor a Ay, ¿cómo se llama? Al técnico y juegue, no yo.
0: Marcos Villar. Adelante. Adelante. Muy bien. Vale, te está escuchando. Gracias, gracias. Y a mejorarse, ya nos irás contando. Ánimo. Buena noche. Gracias, muy buena noche. Hasta luego, guiño. Vamos allá, estamos en Radio Voz. Bueno, ¿cómo te sientes cuando estás en casa? ¿Qué significa quedarse en casa? ¿Es bueno quedarse en casa? ¿Es bueno que se presente o se plantee como tendencia esto de quedarse en casa? Vamos allá, seguimos en Radio Voz. Buenas noches.
4: Hola, buenas noches, Esther.
0: Hola, muy buenas, ¿qué tal?
4: Hola, bueno, por aquí Laura de Orense.
0: ¿Qué tal, Laura? ¿Cómo estás?
4: Bueno, aquí, bien, bien, bueno, sí. A ver, bueno. Un tema muy interesante esto de...
0: Sí que lo es, sí que lo es, tiene muchas lecturas, sí.
4: Sí, sí, de verdad que sí. Mira, a ver, yo te cuento, a ver.
0: Venga.
4: Yo por experiencia propia, por ejemplo, uh-huh. antes, pasado, la verdad que para mí era ir a casa era una tortura china.
0: Sí.
4: Tortura china, la verdad se ha dicho. No, es que, te digo, y si estaba por obligación, porque... Uh-huh. El ambiente que tenía en casa era bastante torturante.
0: Vaya. Ya.
4: Así de claro.
0: Ya.
4: Era saber que iba a casa y tener problemas con mi exmarido y, bueno, una serie de historias que, bueno, no iba a encontrar seguramente un panorama nada aliciente. ¿Para qué vamos a decir?
0: Ya.
4: Vamos a ver, te comento. Pero después, mira, desde que, bueno, he hecho la denuncia y estoy sola y tal... ¿Qué quieres que te diga? Ahora para mí estar en casa, pues hasta es reconfortante a veces, ¿sabes? Uh-huh. Cambió totalmente, pasó de ser una tortura china, digamos, bueno, iba a gusto, un poco a gusto, sí, bastante a gusto por mi hijo, ¿no? ¿Vale?
0: Ya.
4: Porque tenía que, a ver, si hay algo que me llevaba a ir a casa era mi hijo menor de edad en aquel entonces y, hombre, un hijo, pues por un hijo sí, ¿no? Era lo que me animaba, ¿no? Pero por otra cosa, desde luego que nada.
0: Ya.
4: Ahora realmente, bueno, pues la estoy disfrutando. Lo que no disfruté antes, pues lo estoy disfrutando bastante bien ahora. O sea, tengo cosas, o sea, otros tipos de problemas como la economía, como lo de sacar mi casa adelante y tal, bueno, esas cosas. Pero estoy en casa y estoy tranquila, ¿entiendes? Cosa que antes, pues, era llegar a casa y era cambiar tu personalidad y transformarte y una cosa totalmente de nervios y estar como pisando huevos, ¿no sabes? O sea, un poco fatal. Lo que observo ahora en general, a ver, te cuento. Por lo menos aquí donde estoy yo, en Orense.
0: Sí.
4: Que yo pienso que la gente no hace mucha vida en casa. O sea, ¿cómo te explico? Veo mucho todo fuera y no sé por qué me da la sensación de que la gente estar en la casa, pues como que, no sé, no sabes.
0: Sí.
4: No digo que no haya quien disfrute, pero mayoritariamente como que... antes, por ejemplo, antes, ¿no? Yo te estoy hablando, por ejemplo, cuando yo era soltera y, bueno, ya de hace unos años, ¿no?
0: Sí.
4: Yo creo que antes la gente invitaba más la gente a su casa, ¿entiendes? Era todo más en casa, o sea, más reuniones en casa. Ahora yo veo que es mucho cafeterías, cosas fuera, ¿entiendes? Antes eran más invitaciones en tu casa, traía a la gente a tu casa, así. Ahora yo creo que es todo más exteriorizado, ¿entiendes? Más externo, digámoslo así. Que la casa se perdió bastante, pienso yo, ¿eh? A ver, es mi opinión, ¿eh? Yo creo que también influyó bastante el encierro que hubo en la pandemia, ¿entiendes? Esos meses así, como que la gente pues necesita... yo veo que desde la pandemia la gente necesita como que estar mucho más fuera, ¿entiendes? No sé, para mí es una opinión que yo tengo, vamos. No quiero decir que esto sea así racatabla, pero lo que yo observo, mucha más fiesta, mucho más tal, mucho más distractores fuera, y que lo de la casa, porque si estás en casa, como te diga yo, te obliga más a pensar, ¿entiendes? Es una cosa más introspectiva. Afuera como que te distraes más. Si tienes ciertos problemas, los evades, ¿entiendes? La casa te obliga a, pues eso, no solamente pasar, o sea, no solamente es pasar un momento bonito, sino es estar bien, o sea, es pensar más digamos, tus planes, tus cosas, centrarte más en ti. Y yo creo que hoy, pues por el contrario, se está más pues en plan, bueno, debe ser una moda o no sé, pero más en plan exterior, ¿entiendes? No tanto la introspección que te da una casa, sino
0: sería interesante que nos vayamos de casa para intentar escapar de algo. No, sería muy curioso. Se supone que si escapamos de algo deberíamos podernos refugiar en casa, ¿no? Esta es una idea como muy filosófica, se me acaba de ocurrir, pero
4: sí,
0: es cierto.
4: Sí, pero es que
0: resulta muy curioso esto, pero se supone que nuestra casa debe ser, ¿no, Laura?, el lugar donde guarecernos, no solo del clima, de la climatología y de la inseguridad, ¿no? Quiero decir, que nos sintamos seguros en casa, sino yo qué sé.
4: Sí, pero es que
0: pero si nos escapamos de nosotros mismos y tenemos que salir de casa para eso,
4: Claro, para evadir cosas. Para debatir cosas. Mira, yo, por ejemplo, a ver, yo te digo por mí, ¿no? A ver, es una experiencia que yo viví. O sea, yo si no me llevo bien con quien tengo en casa, o sea, si tengo un problemón, si tengo... o tengo... Pues, lógicamente, yo si hubiera podido muchas veces, si no fuera por lo de mi hijo, yo no... Hasta no sé qué hubiera hecho. A lo mejor me hubiera vuelto, ¿entiendes? Y era mi casa, supuestamente, pero es que no... Tenía, ¿entiendes? Y bueno, yo no digo que toda la gente tenga ese problema, pero tendrá otros. Y a lo mejor lo de fuera, tanta fiesta, tanta cosa, que me parece estupendo, ¿eh? Jolín, a mí no me... Pero ¿entiendes lo que te digo? Tanto el exterior es como para evadir cierta cosa interior tuya. No sé si me explico, o a lo mejor me explico.
0: Sí,
4: no
0: sí.
4: se me entiende. Pero la casa te ofrece, bueno, no sé, esa paz, esa cosa... el tomar una infusión, como dices tú, escuchar un poco de música, o simplemente estar en silencio y decir, bueno, ¿qué voy a hacer? Pensar un poquito a dónde te diriges, qué es lo que haces, si estás bien, o sea, verte un poquito a ti misma, ¿no? El enfoque interior. Cosa que ahora yo creo que se estila más lo exterior. Pero yo creo que fue desde la pandemia y, bueno, eso obligó a convivir a mucha gente junta que a lo mejor antes no estaba tanto por temas laborales y cosas así. Y, claro, hubo quien lo llevó muy bien y a lo mejor, pues, a lo mejor hay quien, pues, no lo pasó tan bien. ¿Entiendes? Hay de todo. Y entonces eso, pues, eso. Entonces, claro... Es lo que yo pienso, ¿eh? ¿Entiendes? Es una opinión particular.
0: Se trata de lo que pensamos y además tenemos derecho a pensar lo que queramos, quiero decir, en este sentido, porque, bueno, escuchamos a los demás, vemos lo que los demás hacen, razonamos y ese tipo de cosas, claro que sí. Hay muchos posibles perfiles para esto, muchos posibles motivos para quedarse en casa y para salir de casa, ¿eh? Muchos.
4: Sí, sí, sí. No, yo, por ejemplo, muchas veces voy así a tomar un café a veces fuera y tal también, ¿no? Porque no es que me quede siempre en casa.
0: Sí.
4: Y observo, me dedico a observar un poquito la gente, el panorama en general, ¿no? Que veo en una cafetería o que veo tal. Mucha reunión, mucha historia, pero ves gente también, como te diga yo, que por ejemplo, parejas o gente que yo no sé, que están en una cafetería y no te hablan de nada, ¿entiendes? Están, y uno con el móvil y el otro con el no sé qué, y tú dices, pero concho, no sé... algo, pero nada, o sea, es un silencio que está, mucha gente y un silencio a veces sepulcral que a veces hablo yo a lo mejor por teléfono o no, pero se escucha lo que yo digo porque no hay ruido. Y antes yo me recuerdo que era al revés, antes la gente habla, ¿entiendes? Era otro tipo, otra dinámica, ¿entiendes? Como te diga. Pero eso fue antes de la pandemia, te lo digo. A partir de ahí hubo como un giro. Bajo mi punto de vista, claro.
0: Pues se trata de esto. Vamos a seguir hablando. Adelante, Laura.
4: Bueno,
0: dinos,
4: pues
0: para terminar.
4: Muchísimas gracias, Esther.
0: Gracias.
4: Muy buen programa.
0: Gracias.
4: Y gracias por atenderme. Gracias.
0: Nos seguimos contando. Un placer. Bienvenida siempre. Gracias, Laura.
4: Gracias,
0: buena noche.
4: Gracias, Esther.
0: Gracias, niñas. Muy buenas noches. Hasta la próxima. Hasta luego. Estamos en nuestra edición 5.000, curiosamente, de La Noche con Esther aquí en Radio Voz. Número redondo, 5.000. Bueno, lo estamos celebrando, bueno, en directo con todas y todos y con nuevas sintonías de continuidad a todo esto, sí. Como si hiciéramos un reinicio de la temporada, nos apetecía. Te invitamos a que nos llames al 981-1344-33 y sigamos charlando. ¿Qué será eso del nesting? Eso de la tendencia de quedarse en casa los fines de semana. ¿De qué estamos hablando? Cuéntanos, estamos en Radio Voz. Buenas noches.
5: Buenas noches, Esther.
0: Muy buenas, ¿qué tal?
5: Soy Montse de Ponferrada.
0: ¿Qué tal, Montse? ¿Cómo estás?
5: Ay, oh, muy bien, hija mía.
0: Bien, estupendo, estupendo.
5: Mira,
0: cuéntanos.
5: Ante todo, quería mandarle un saludo a Cristian.
0: Muy bien.
5: Y de que decía mi padre, no hay ni bien ni mal que 100 años dure. O sea que ya pasará.
0: Oye, al hilo de lo que dices,
5: muy
0: le mandamos un saludo también de parte de un oyente que se llama Carlos, que escribía a la noche con Esther @radiovoz.es, titula Cuidarse, y dice: hola Esther, lamento escuchar que Cristian está hospitalizado. Espero que se recupere satisfactoriamente lo antes posible. Un saludo, nos dice Carlos.
5: Eso
0: muy bien.
5: Es,
0: gracias,
5: es.
0: Carlos, también. Bienvenido. Y ahora leemos a Rosa, que también nos contó algo sobre el tema de la casa, también por correo. Cuéntanos, Montse, cuéntanos.
5: Mira,

0: años dure. O sea que ya pasará.
1: Oye, al hilo de lo que dices, le mandamos un saludo también de parte de un oyente que se llama Carlos, que escribía a la noche con Esther @radiovoz.es, titula Cuidarse, y dice: hola Esther, lamento escuchar que Cristian está hospitalizado. Espero que se recupere satisfactoriamente lo antes posible. Un saludo, nos dice Carlos.
0: Eso
1: muy bien. Gracias, Carlos, también. Bienvenido. Y ahora leemos a Rosa, que también nos contó algo sobre el tema de la casa, también por correo. Cuéntanos, Montse, cuéntanos.
0: Mira, ahora te voy a dar un poquitirrinín de envidia.
1: Venga.
0: Mientras te escuchaba, estaba
1: haciendo, si lo consigues,
0: peras al vino.
1: ¡Hala! Me das poca envidia porque no,
0: mira,
1: no bebo nada de vino, pero las peras me encantan. ¡Qué ricas!
0: Bien peladitas, como se supone.
1: Sí.
0: Después, cuando ya estaban todas colocaditas, les he puesto el vino. Y que nos les... Ah, anís estrellado.
1: Ah.
0: Un poquitín de canela. Y clavo de olor.
1: Ah, vaya.
0: Ya está.
1: ¿Y cómo te las tomas? ¿Te las tomas de postre? ¿Te las tomas de plato único? ¿Cómo las tomas?
0: No, no son para mí, no son para misterio. No puedo tomar estas cosas.
1: Ah, no. Ah.
0: No, no, porque como tengo la glucosa alta.
1: Ah.
0: Pues no puedo.
1: Bien, pero
0: bueno,
1: has preparado
0: el olor
1: para invitar.
0: También me alimenta.
1: Claro, claro. ¿Y las has preparado para invitar?
0: Sí, para regalarle a mi hija.
1: Ah, muy bien. Qué bueno.
0: Bueno, ahora vamos al tema de la vivienda, del hogar.
1: De quedarse en casa, sí. Cuéntanos.
0: Mira, a ver cómo te lo definiría, Esther. Yo para mí, mi hogar es mi Santa Santorum.
1: Muy bien.
0: No sé si me ha quedado bien.
1: Sí, te ha quedado perfectamente, de hecho.
0: Mira, estoy muy a gusto en mi casita, y eso que es un pisito pequeño. Pero estoy, mira, es que hago lo que quiero. Si quiero ver tele, veo tele. Si quiero leer, leo. Si quiero limpiar, limpio. Y si no, no limpio. Pero aparte de que estoy tan bien y tan a gusto, creo que es muy necesario salir, aunque sea un poquito, para socializar, para tomar un poco el oxígeno, porque en casa, aunque esté muy ventilada, pero no es lo mismo que ir a pasear por donde hay árboles.
1: Ya, ya.
0: Así es lo que yo creo yo. Yo estoy muy a gusto en mi casa, y eso que ya te digo que es pequeñita. Pero estoy a gustísimo, a gustísimo. Y bueno, y no tengo nada más que decirte, ya sabes,
1: cómo,
0: que yo soy de hablar.
1: ¿Cómo te suena, cómo te suena, Montse, que se hable de quedarse en casa el fin de semana como tendencia? Que se diga que
0: la gente
1: se queda en casa y no sale.
0: Cuando trabajaba, para mí era un gran placer quedarme en casa, echada en el sofá, con una mantita si era de invierno. Y yo lo encuentro perfecto, Esther. Es mi manera de ver las cosas. Cuando una persona trabaja, yo creo que el mayor placer es estarte en casa el fin de semana. No siempre, pero muchas veces sí. Porque ya se está bastante cansado de trabajar toda la semana. Bueno, hay personas que sí, que les gusta irse de bimba, pero yo me acuerdo que estaba esperando que llegase el fin de semana para echarme en el sofá. No sé, esto también va a caracteres, maneras de ser. Yo es que siempre he sido bastante casera. Y cuando salgo es por obligación, porque hay que hacerlo. El oxígeno, ves a la gente. En invierno no, claro, porque aquí hace un frío que pela en invierno. Pero ahora que hace bueno, sí, yo creo que es imprescindible salir a dar un paseo.
1: De esto hablamos, de lo que significa ser casero o casera también, y de por qué nos gusta quedarnos en casa.
0: Te digo,
1: claro.
0: Yo soy casera, Esther, mucho. Pero al mismo tiempo sé que tengo la obligación de salir, más o menos, pero es la obligación de, yo creo que de todas las personas que pueden hacerlo.

0: Mira, yo cuando voy a dar un paseo, cuando llego a casa, llego con otra, ay, ¿cómo se dice? Estoy ayudando un poco.
1: Con otro ánimo, con
0: Estoy
1: otra
0: como
1: energía,
0: más
1: quizás.
0: contenta, estoy
1: Sí,
0: como más,
1: otro
0: no
1: ánimo.
0: sé.
1: Sí. Como otro ánimo.
0: Me encuentro muy bien cuando llego a casa por haber salido.
1: Ya.
0: Me da pereza, pero cuando llego a casa tengo el ánimo más subido.
1: Sí.
0: Y nada más, Esther.
1: Y nada menos. Oye, hablamos de esto, de lo que supone quedarse en casa, de por qué nos sentimos cómodos o no en nuestra casa. Imaginamos, claro, que quien más que menos se preocupa, pues, de ir dejando su casa también cada vez, pues, más a su gusto, ¿no? Lo haremos todos, probablemente, comprando detalles, organizando las cosas, haciendo que todo esté a nuestro gusto, a nuestra comodidad. Tenemos ideas
0: Mira,
1: diferentes también de lo que es una casa y de cómo nos sentimos cómodos en casa, ¿verdad?
0: antes ha hablado una oyente que coincide conmigo. Menos es más, porque si tienes la casa llena de cachivaches, ya es un obstáculo para el polvo. Y yo a mí no me gusta tener polvo. Y antes me gustaba mucho tener las figuritas, las
1: Sí,
0: chorraditas.
1: sí.
0: Pero ahora cada vez me voy deshaciendo. Y me doy cuenta que sí, señor, que menos es más.
1: Ya. Pues para
0: Y así
1: gustos
0: es lo que
1: casas
0: pienso yo.
1: y para gustos lugares, y de eso hablamos también,
0: Bueno,
1: Montse.
0: cada persona es un mundo
1: Claro,
0: aparte, pero
1: así es, así es.
0: cada uno.
1: Cada uno en su casa, decía el
0: Eso
1: refrán
0: es,
1: también.
0: Dios en la de todos.
1: Es verdad, me acaba de venir a la mente, no lo había pensado ahora que te escuchaba. Pues vamos a seguir. Montse, gracias por estar con nosotros y espero que pases una buena noche.
0: No, a ti
1: Bienvenida.
0: por estar con nosotros, a ti por
1: Es un
0: estar
1: placer,
0: con nosotros.
1: es un
0: Un
1: placer.
0: abrazo, Esther.
1: Nos encanta porque nos dejáis colarnos en casa y es una sensación muy agradable. Muchas gracias.
0: Un abrazo, Esther.
1: Buena noche, un abrazo, gracias. Muy buena noche. Hasta luego, guiño. Estamos en directo, seguimos en Radio Voz. Cuéntanos, buenas noches.
2: Buenas noches.
1: Buenas noches, ¿qué tal?
2: Muy bien, pues tío, ahora mismo
1: ¿Ven?
2: estar dentro de nuestra casa también.
1: Gracias, gracias. Qué placer.
2: Sí.
1: Sodes vos anfitrións. Sodes vos anfitrións. É un gusto
2: Eres
1: poder
2: tremenda,
1: estar nas vosas
2: necesito todas
1: casas.
2: as casas, en a nosa tamén, todas
1: De
2: as
1: certo,
2: noites.
1: pero con permiso, evidentemente. Non o facemos
2: Hombre.
1: sen o voso permiso.
2: Hoy mira que a radio é algo...
1: Máxico.
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2: 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Sí.
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2: fixe moita calor, menos mal que ven a noite para refrescar un pouco, que si non...
1: Pois sí. Hoxe tivemos bastante, bastante calor. Pasamos de 30 con seguridade. A lo menos na zona que vivo. De
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1: verdade.
2: este
1: Tiven
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1: algo de
2: todo
1: traballo
2: cayó.
1: de xardín e tiven que facelo con cuidado en varios tempos, porque... ¡puff! Tremendo.
2: Poñerás un gorro ou algo, un sombrero.
1: 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Traballo
2: Hombre.
1: 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Bueno, teño unha viseira. Algúnha viseira sempre, e ademais con protección. Poño factor 50.
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1: 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Incapaz,
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1: eh?
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1: 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Zoas expostas o sol, protección, factor 50. 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
1: 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Hai que beber, hai que parar a beber e, bueno, ter cuidado.
2: Sí, é verdad. É verdad. Bueno, pues mira.
1: Contanos.
2: Hai gusto para todos, tanto
1: sí.
2: 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Pode ter un ganas de salir, pero non salir porque un está cansado e quere descansar, ou porque aproveita para facer cousas que un quere facer, que ao mellor pola semana non se pode. 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O que si unha noite que tivemos que salir ao médico de órdenes, aí sí que parecía un pueblo fantasma. 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Nós temos que atender ao traballo, como todos os días. 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
2: 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Ca mente témola máis despejada, creo eu. Eso. Pero, non sei se alguén que crise que estaba algo mal.
1: Sí, está hospitalizado.
2: Porque non podemos coitar un pedazo do programa.
1: Bueno, nos contaba que está hospitalizado, ten COVID, bueno, son cousas que poder ocurrir, efectivamente, pero está mellor, está mellorando.
2: Bueno, pois pues que se vaya mellorando todo.
1: De certo.
2: Claro, sí.
1: 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E hai quen, pois, ten o seu traballo, pois, en diferentes lugares, ou alonxado da casa, pero, por que se falará de que cada vez máis persoas aproveitan a fin de semana, por exemplo, para quedar na casa?
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2: 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Podes estar na casa, por exemplo, podemos estar na casa e descansar, ou que teñamos que facer na casa, pero despois salimos igual a fora e facer tamén o de fora, calquera cousa. O sea que, mira, cambia moito casar nun piso. Cambia moito. Nun piso... Non sei, estar todo o día metido nun piso, bueno, verá que a lle gusta, non? Pero é diferente. É diferente. Pero como están os mundos tamén, a ver, se andamos de bar en bar ou de sitio en sitio, tamén cando chegamos a casa á noite, temos que levar cartos bastante, senón... Claro.
1: É boa cousa que nos sintamos ben na casa, que disfrutemos da casa, que teñamos a casa como nos gusta?
2: Eu creo que sí. Penso que é boa cousa disfrutar da casa, porque senón, se estamos nela, estamos contra gusto, malo. Eu creo que sí, va.
1: E no teu caso, de que depende que te sintas ben na casa?
2: Bueno, na casa non estou moito, que digamos, polo día, porque, bueno, estamos para comer, o mediodía, pola mañán, e a noite, pero despois que temos traballo, non estamos na casa normalmente, moito. Únicamente que choiva. Se chove, sí, pero si no, tampouco non estamos. 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No. Pero bueno, eu non estou contra gusto na casa. 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Un traballador, por exemplo, se ten que desplazar moitos quilómetros para ir a traballar a unha... 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
2: 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Eu non sei que decir moito máis, dime ti algo.
1: Adiante, estamos a falar do que cada persoa pensa e sente, non? E de por que razón se fala efectivamente da tendencia a quedar na casa, non? Hai moitas posibles lecturas. Claro, pode haber razóns económicas, non, para quedar máis na casa e non sair, pero bueno, estamos dando por sentado que sair supón gastar, ou que cando falamos de sair é porque imos tomar algo algures, non? E se pode sair a dar unha volta, por exemplo, non? Pero supoño que todas estaremos de acordo en que é bastante saudable ter unha casa na que nos sintamos ben, non? Na que nos sintamos cómodos, que nos sintamos a gusto.
2: Sí,
1: claro,
2: sí.
1: Damos por sentado que na casa estamos ben, e se non estamos ben, pois pode ser un problema.
2: De que era malo, se non estamos ben na casa, malo.
1: Claro, e posiblemente xa xente que non está ben na casa, que non disfruta da casa, ou que non se sinte a gusto na casa, non? E bueno, pois quedar na casa pode ser un exercicio moi saudable, non? Podes descansar, podes pensar, podes disfrutar tamén do que teñas na casa. Claro, dependendo de como teñas a casa, pois a disfrutarás máis ou menos, ou a plantexarás como un lugar tamén, non? Incluso de lecer. Depende. E haberá épocas tamén.
2: Especialmente como gofera, pero...
1: Claro.
2: Está unha súa maneira, sabe o que máis ou menos o que quere.
1: Sí, sí.
2: Está o seu aire... Non dependen de... Mira, incluso aunque este nun piso, a veces dependen da comunidade ou dos demais tamén. O sea que se non é igual. Unha casa ten... Eu diría que casi todo o mundo se encontrará ben, pero o mellor é, cara, non. 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Se é unha excursión, si, sí, ou se é desplazarse para ver algo, para ver cousas, si, sí, pero por salir todo o día de bar en bar, bueno, se é diferente. Ese é o meu caso, é o que eu penso, pero cada un ten a súa maneira. Hai que respetarles todas, va? Ou se ir a comer tamén, pero despois todo o día son moi grandes. Se cara chegamos á casa ou se levamos o coche, vaya. Temos que ter tino en comer, non, pero en beber temos que ter tino o que vamos a beber. Hombre.
1: Se queremos ser responsables e cumplir a normativa, evidentemente.
2: Claro.
1: Claro que sí, no todo el mundo pensa lo mismo. Pero bueno, é verdade que isto é moi, moi personal, non? Continuamos xa que a seguinte chamada, pero é verdade que se nos poñamos a pensar nos damos conta efectivamente das veces con que cuidados collemos, non? As cousas que hai na casa, non? As cores das móveis que temos, os tecidos dos obxectos que compramos tamén, non? Que mercamos. Non sei, pensaba os manteis, os tecidos, non? Do que utilizamos cada día. As baixelas, non sei. Cada un de nós, ou cada unha, a verdade, supoño, vai poñendo todo o gusto, non? Dende o vaso que utilizamos para beber tal cousa, non? Ata tantos e tantos detalles que pode haber na casa. E que nos fan sentir ben. Efectivamente. Supónse que non é casual. Imos escollendo ese tipo de detalles para que a casa sexa unha especie como de, non? De prolongación da persoa, non? Dentro das nosas posibilidades, cada dentro que se poida, dentro onde esteamos, etc. Pero bueno, supónse que se pode ter algo modesto e ao mesmo tempo moi ben arranxado e o noso gusto.
2: Eu se vexo un cuadro que tem un pouquinho desnivelado,
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2: 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Aunque sea pouquinho.
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2: 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Non me carrasque, pero é verdade. Uh-huh. Se vexe un pouco torcido, non estou a gusto. 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Sí. Non sei por qué, pero... Uh-huh. Mires pon marco así, se está nivelado a vista. Uh-huh. A vista acolle mellor.
1: 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Pois imos continuar e imos seguir contándonos cousas. Suso, grazas por acompañarnos. Que pases boa noitiña.
2: Bueno, pues gracias a vos.
1: Igualmente. Pasa boa noitiña.
2: Grazas.
1: 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Non.
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1: 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De momento temos unha semaninha de bo tempo, polo visto.
2: Ti sabes, non? Que están secando por aquí.
1: 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Malo será.
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1: Malo será. Agardamos que chova ben. A ver.
2: 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Non sei se foi que sea en Galicia, sen toda España. Que desde 65 anos que é o ano máis caloroso. Uh-huh. 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
1: Sí.
2: 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Pero a verdade que é moito, é. Uh-huh. Sin chover. Uh-huh. Sin chover un día inteiro, por exemplo. Leva moito tempo.
1: De certo.
2: Non é unha broma.
1: Pois, a ver que nos trae o outono. A ver que nos trae. O iremos contando. Imos que a seguinte chamada, Suso. Graciñas por estar con nos. Pasa boa noite. Grazas. Ata a próxima. Chao. Boa noite. Ata logo. En Radio Voz estamos. Cuéntanos que opinas. Buenas noches.
3: Hola, boas noites.
1: Boas noites.
3: Amiga Esther, que tal?
1: Moi boas. Moi ben. Aquí estamos. Disfrutando.
3: Aquí el ano de Porto Marín con pouco de... Ten algo de... A voz un pouco tomada.
1: Uh-huh. Bueno, seguramente hoy dependerá de algún factor que se pode suavizar, non, sí?
3: Sí, a mí me tendré unhas pastillas aí que para suavizar a garganta e toda a historia.
1: No, refírome a cal podan ser os factores para que iso ocurra, a ver alguna razón.
3: 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Eu, por exemplo, auga, teño aí... agarro e bebo así, directo, si vexo que está un pouco... Quente colle unha pedra de gelo, boto xa unha pedrinha de gelo para que se refresca un pouco e meto así. Uh-huh. Eu vivido as anaveras totalmente alérgico a elas. Totalmente, non me gusta. Uh-huh. Nunca fui un amigo das bebidas moi frías. Non. Era un pouco quente. 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Sou unha persona que necesito algo de ruído. Se non teño ruído, non estou. Sinto-me, non sei, como unha cosa super clara. Entonces, no me, pues, bueno, cuéstame, dice, gusta moito podendo ser que tener cosas bastante limpas, mellor limpas que poida. Hay que dar igual. 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Yo normalmente debe ser de mejorar, porque a veces hay que tener, tengo dedos muy, muy sensibles, aunque por ejemplo, pues para meter leña a calefacción, para meter leña a cocina de carbón, e todo eso no peño guantes, como vivo. 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Son moi dado a botar a mão así. É gusto me botar a mão así. Eu non me dou con guante, apenas me dou. Así que levamos 5.000 programas.
1: Sí, así é.
3: 5.000, está. Ai, es que cando de que las empezamos. Ay, xa van a los 20 años, mi madriña. Pero bueno, es un eslabón de nuestra vida. Señor. Que xa levo ben horas escuchando a amiga Esther participando con ela. Sí, señor.
1: Agradecese.
3: Se acordo de alguna xente que pasou un cuarto pajares para nosos amigos e tal. Pero bueno, unos que se van y otros que venen.
1: De certo. Isto é como a vida. Funciona así.
3: Sí, señor.
1: É como a vida. De certo.
3: É a vida misma. El ritmo de la vida misma, pero es así. Un día nos tocará, pero, y como se dice por ahí, Dios no la dio buena y tarde era, si puede ser. Claro, Dios no la dio buena y tarde era. Ya sea. Bueno, amiga Esther.
1: Sigamos, gracias.
3: Un saludo muy cordial aquí en la Esther de Puerto Marín. Buen principio de semana.
1: Igualmente, gracias.
3: A por outros 5.000.
1: Seguimos falando. De momento, imos cumplindo unha a unha, que como nos gusta.
3: Hombre, normal, oixe. Te van venir agora 10.000, no.
1: 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Unha a unha.
3: Bueno, o sea, para mañana, 5.001.
1: De certo.
3: 5.001, sí, sucesivamente. Sí, sucesivamente. Esperemos que el área de Puerto Marín siga participando aquí. Ahora se pasa, si se pasa un poco esta fonía. Vale, venga, Esther.
1: A cuidarse. Gracias, bonitinha. Gracias, bonitinha. Un saludo. Gracias, bonite. Hasta luego. Escribe Rosa a la noche con Esther @radiovoz.es y nos dice: hola Esther, hace tiempo que quería participar, os escucho hace tiempo. Yo pienso que en esta sociedad de consumo y de vivir cara a la galería, gastar más de lo que gano, el tener más que tu vecino, creo que se ha perdido el disfrutar del silencio del hogar y disfrutar de leer un buen libro o de confeccionar unas cortinas para no gastar mucho dinero. Yo volví hace unos años a consumir menos, dejar tiempo para cultivarse y o ser anfitriona. Disfruto mucho con mis amigas de siempre. No utilizo las redes para hacerme ver o hacer fotos, sea cual sea mi actividad cotidiana. Hoy en día la gente vende su vida al mejor postor. Bueno, creo que el corrector ha hecho alguna... Creo que lo estoy leyendo bien. Creo que a la sociedad le hace falta volver al sentido común, nos dice Rosa. ¿Titula salir o quedarse en casa? Pues de esto hablamos. Gracias. Y bienvenida. Espero que podamos contar contigo más veces. Anímate, ya nos contarás. Dice Isabel también vía la noche con Esther @radiovoz.es. Esther, que sea una persona casera no quiere decir que sea ermitaño. Nos gusta viajar y conocer lugares y gentes. No tiene que ser siempre por economía, eso depende de cada familia. Pero pienso que el precio que va la vivienda es un lujo y hay que aprovechar cada centímetro y minuto disponible. Buen descanso, nos dice también Isabel. Pues gracias también por este comentario. Esta opinión que nos dejas en la noche con Esther @radiovoz.es. Bueno, vamos allá. Hoy nos preguntamos por el nesting, por la tendencia a quedarse en casa, por lo que puede suponer también esto de que pensemos en nuestra casa como algo en lo que apetezca o donde apetezca estar, mejor dicho, y bueno, que suponga además una experiencia, un lugar para compartir con los demás. Puede ser una cuestión económica, efectivamente, pues se sale menos y te quedas más en casa el fin de semana. Puede ser que necesitemos quedarnos en casa, que nos apetezca descansar, que nos apetezca también disfrutar de aquello que hemos construido. Puede ser que la cosa vaya por ahí también. Anímate a marcar el 981 1344 33 y lo vamos comentando. Cariño, ven a casa. Baby, come home. Vamos a escuchar a Glenn Jones mientras nos llamas. Anímate.

¿Qué será eso del nesting? ¿Qué será eso de quedarse en casa? ¿De qué hablaremos cuando hablamos de la tendencia de quedarse en casa? Bueno, han sido bastante críticos sobre esa historia de Pepa Rodríguez, Laura Soto y Carlos Llorens en Coffee Party. Vamos a escuchar un pequeño fragmento de lo que nos contaban en su espacio Toma un Café y lo comentamos. ¿Te animas a llamarnos al 981 13 44 33?

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1: He tenido dudas porque no sé si es por culpa del clima, pero le veo arrebatado, ¿eh? Es por culpa de que ya han empezado a instalar las luces de Navidad, pero a Carlos Lorenz le ha pasado algo. Entonces ha dicho, mira, no, en vez de traer, yo qué sé, pues una ensalada de piña o algo así como fresco, para estas temperaturas tremendas y veraniegas todavía, claro que tenemos, no ha pensado mejor cosa que traernos nada menos que un panetone. Y yo he tenido dudas, he dicho, ¿panetone? ¿Panetone de frutas? Pero no estábamos en verano. Carlos Lorenz, buenas noches.
2: Hola, Esther, muy buenas noches.
1: ¿Te pasó lo mismo que a mí, que el otro día ibas por la calle con el coche y dijiste, oh, anda, ya hay luces de Navidad puestas en la ciudad? Claro, porque si no, no da tiempo y ya han empezado.
2: Claro,
1: entonces te pasó algo así, como que te cruzó un cable y dijiste, me he perdido. Estoy desubicado, ¿no?
2: Ay.
1: ¿Cómo lo llevas? Buenas noches.
2: Vivimos tiempos muy difíciles, necesito la precaución.
1: Sí, porque hoy he observado a Carlos Llorens que no es lo habitual en él, pelín convulso, decía, claro. Sí, sí. Y encima viene
2: como,
1: convulso.
2: Como diría mi querida Elena,
1: sí.
2: Estoy Langeleitum.
1: Es verdad. Estás Langeleitum, pero con energía. Tienes la energía, sí, Langeleitum, sí, sí. Y de paso tiene un panetone de frutas. O sea, sí, que una cosa curiosa. Por cierto, nos va a sentar muy bien con el zumito así de cítricos que nos hemos traído, que estaba en la nevera, porque si no, no hay quien pare con estos calores. Pepa Rodríguez, buenas noches.
3: Hola, buenas noches.
1: ¿Cómo te
3: encuentras? Yo le tengo que decirle a Carlos que la próxima vez mazapán.
1: Ay, también. Bueno, no empecemos.
3: Es lo que me gusta a mí.
4: Madre mía.
2: A mí también
1: no, lo próximo que me van a pedir es que traigamos unas brasas y hagamos un magosto. Vamos por partes, vamos por tiempos, porque claro, esto... Luego, claro, empezamos a merendar, le cogemos gustito y es lo que tiene.
2: Nada, o traer unos disfraces y montar un Belén aquí, porque ya...
3: También
1: es cierto.
2: También.
1: Con el Belén que hay montado por ahí fuera, que está en la calle, así que esto parece un Belén todo, pues sí, sí. Habrá que buscar qué papel lo ocupamos y qué disfraz nos ponemos, porque en fin, ¿cómo está la cosa?
4: ¿Te quejarás por ideas, Esther?
1: Yo no. Yo no me quejo nunca.
4: Vamos.
1: Laura Soto, buenas noches, ¿cómo estás?
4: Buenas noches, muy
1: ¿qué
4: bien.
1: ¿Qué tal?
4: Muy bien. Como sí. El rico panetón,
1: está
4: bueno.
1: Está rico el panetón. A mí me gusta,
2: sí,
1: me gusta
2: tiene,
1: el panetón.
2: Tiene frutas, sí, me
1: tiene
2: llama
1: frutita.
2: La atención.
1: Está fresquito.
2: Con frutas. Ah,
1: sí,
2: bueno, pues
1: qué
2: vale,
1: bueno.
2: Vamos allá.
1: Yo ya había empezado a verlos así, ya hay algún supermercado hecho que los tiene. Dije, pues mira qué idea. Pues nosotros somos muy originales, tomamos panetón en verano, ¿qué pasa? ¿Eh? Y hacemos lo que queremos en cualquier otro momento. No pasa nada. Es muy original esto. Aquí estamos en una nueva edición de Toma un café aquí en la noche con Esther y en Radio Voz. Me ha llamado la atención este titular de una noticia que os he enviado, de Juan Ángel Asensio, que habla de la aventura de quedarse en casa. Dicen que lo más inteligente que se puede hacer hoy en día es estar tranquilo en casa, que no hay fuera ninguna aventura que nos pueda subyugar más. Tiene gracia esto. Y hay quienes hacen un elogio del hogar, de que los españoles se suman a eso que se ha dado en llamar nesting, es decir, bueno, tiene que ver con nest, nido, ¿no? Esto de quedarse en casa, que por lo visto se está haciendo muy popular, quedarse en casa al fin de semana. Hay quienes hablan efectivamente de, bueno, lo importante que es pues sentirse bien en casa, desde el punto de vista decorativo, desde el punto de vista, bueno, pues de cómo tengas tu casa montada, que dice mucho de quién eres tú, bla, bla, bla. Qué curioso que hablemos de quedarnos en casa cuando hay cientos y cientos y cientos y cientos de personas saliendo por ahí y cuando acabamos de llegar de un verano en el que todo el mundo intentó irse lo más lejos posible de casa, ¿eh?, para pasar las vacaciones. Es algo muy curioso esto. ¿Cómo os suena el concepto de la aventura de quedarse en casa?
3: Bueno, yo voy a decir algo, porque eso es muy bonito decirlo así, pero el que tiene una casa de 10 o 20 metros, a ver dónde mete a la gente, ¿eh?
1: Es verdad. Es verdad.
3: Vamos, es que vamos a puntualizar
2: todo, todo es matizable. Yo comentaba antes.
1: Bueno,
2: de
1: empezamos
2: el
1: por quedarse en casa y luego invitamos a casa, que es el siguiente paso. Pero primero nos quedamos. Claro.
2: Apartamentos de 8 metros cuadrados.
1: ¿8 metros?
2: 8 metros cuadrados.
1: ¿Qué dices?
2: Sí, sí, lo estoy leyendo. En Francia, concretamente, en la zona de la Tour Eiffel.
1: Madre mía.
2: Y claro, se ve al señor sentado allí que tiene pues todo a mano.
1: Claro, pero tiene la cocina encima de la cama y el inodoro. Exacto. No le cabe. No,
2: al lado.
1: Claro, ¿cómo se puede vivir así?
2: Pues, ¿cómo se puede vivir?
1: Como en estas casas, estas casitas diminutas,
2: claro,
1: así, asiáticas.
2: Dices, vivir en casa. Hombre, a mí me gustaría tener una casa con un, no digo un jardín enorme, pero un jardín y tal. Pero, y luego, por otro lado están los estos sociólogos que lo que dicen que hay que hacer es socializar. Entonces, hay que salir a la calle, claro.
1: ¿En qué quedamos?
2: Yo no tengo animales de compañía. No me opongo a que los tengan, que los tenga y tal. Y sale y dice, ay, ¿y tu perro qué hace? No, pues el mío acaba de aprender braille. ¿Y el tuyo? No, el mío está en un curso intensivo de gimnasia rítmica. Y entonces los dos vecinos que se encuentran con sus respectivos animales de compañía empiezan a discutir sobre la importancia del agua en la navegación.
1: Es verdad. Conste que es muy importante también manejar las corrientes. Bueno, hay gente que encontramos conversación en cualquier aspecto, evidentemente, de la vida. Pero es que es cierto. Oye, ¿qué pasará entonces? ¿Por qué se estará hablando de quedarse en casa como el plan del fin de semana? ¿Cómo suena esto?
4: Yo es que hay una manía, no sé, yo me bajo de este mundo, de ponerle nombre a todo. Y eso sí, si es en inglés es mejor, que queda más fácil.
1: Es verdad, sí, sí. Nesting.
4: Queda más bonito. A ver, la moda de quedarse en casa. A ver, a mí me parece muy bien que no es fácil, sobre todo si vives solo, acostumbrarte a estar en casa o estar contento en casa siempre. Pero eso de... no, es que se me escapa el nesting, se me escapa. Básicamente, si no tienes los mismos fondos monetarios para hacer lo que hacías antes, pues está claro, hacer las cosas en casa te sale más económico que hacerlo fuera.
2: Evidentemente.
4: No es nada más.
2: ¿Qué subyace debajo de todo en esta vida?
3: La economía. La economía.
1: ¿Sí?
2: Esto, a ver,
4: sí es cierto que hay determinadas cosas que, por ejemplo, para mí se han ido un poquito de madre, como ahora de repente hacer una comunión casi es una boda, un cumpleaños casi es hacer eso, otra boda.
1: Ya.
4: Pues hombre, en algunos aspectos recuperar determinadas cosas, como es un cumpleaños de un niño, hacerlo en casa, hacerle los sándwiches, las patatillas de toda la vida, que evidentemente te va a salir más barato que en otro sitio. Pero bueno, tanto como, Dios mío, poner que el vivir en casa, el quedarte en casa, los planes en casa, es como, Dios mío, que acabamos de descubrir el...
1: ¿América?
4: Vamos, América.
1: Ya.
4: No lo entiendo.
3: Yo, a mí esto me... No sé, me recuerda una marcha atrás. Porque, claro, yo que he vivido esos tiempos más problemáticos, sobre todo que no teníamos dinero, que el papá nos pagaba el cine y el café... Y ya era mucho pagar y muchos ni eso le pagaban. Y que hemos vivido etapas. Y sé que en mi juventud, como la he pasado, y lo que se gastaba...
1: No te vayas del micro, Pepa, por favor, porque te vas alejando del micro poco a poco. Adelante.
3: Claro, a mí esto me da la sensación de que es una marcha atrás. Porque volvemos, o sea, nos quieren meter otra vez el tiempo pasado.
2: Porque, bueno, claro, hay cosas del tiempo pasado que son muy aprovechables.
3: Sí, sí.
2: Muy, muy aprovechables. Claro. Hablas de esto, pero el otro día escuché yo un reportaje del pueblo norteamericano. Un sociólogo hablaba y decía que la juventud norteamericana, hablo de Estados Unidos, de Norteamérica, está recuperando el cristianismo. Noticias de un señor que hablaba. Que volvemos marcha atrás.
4: Eso mismo también se habla aquí. De que
2: yo creo que en muchas cosas volvemos marcha atrás.
4: A ver, yo creo que hay cosas que... Eso, yo he celebrado mis cumpleaños en casa.
2: Mi primera comunión fue en casa.
4: La Coca-Cola, las patatillas, los bocadillos de sándwich... Y se celebraba en casa.
2: Exactamente.
4: No era nada del otro mundo, para mí es lo normal. Yo, por ejemplo, mi comunión la he hecho con mi hermano, pues porque como más o menos íbamos a invitar a las mismas personas, pues se ahorraba haciendo la comunión los dos juntos.
2: Los dos juntos, claro.
4: Se ahorraba la historia. Mi vestido de comunión me lo prestaron. No me gasté 500 euros en un vestido. Que está bien que si económicamente te lo puedes permitir, no pasa nada, estupendo, puedes permitírtelo, perfecto. Pero que no sea como, Dios mío, tú qué mal, ay, qué mal estás, que no te puedes gastar 500 euros en un vestido. No, me gasto lo que puedo, punto.
3: Bueno, hablando de esas cosas, yo recuerdo amigas que se casaron y que celebraron la boda en casa. Yo he estado en bodas de amigas. Y
1: te sigues yendo del micrófono todo el rato. Intenta acercarte, por favor. Así. Es que si no, te escuchamos bastante peor. Adelante.
3: Vale. Y... las comuniones, pues, que además la comunión en aquellos años se hacía tempranito, a las 8:30 y a las 9 de la mañana, porque tenías que ir en ayunas. Luego esa norma la cambiaron. Y luego las hacías en casa con el chocolate, con churros. Lo que hacías, llevabas a tus amiguitos de cole y tal, y la hacías así en casa. Y así se iba. Claro... Luego después fue cambiando todo, lo que se dice ahora las comuniones son como bodas, a veces más que bodas, el vestuario es carísimo y todo eso, pero claro, la economía está dando una marcha atrás.
2: Totalmente.
3: Y luego no puedes llevar ese tren de vida que se estaba llevando y claro, hay que cortar muchas cosas, como también ahora todo el mundo se va de viaje. Llegará un momento, porque todo es casi a crédito. Hoy venían noticias precisamente de lo que la gente lo que pidió para los viajes, para las vacaciones.
2: Para viajar este verano. Que son unas cifras astronómicas.
3: Eso hay que pagarlo. Uh-huh. Empieza el colegio, un montón de gastos. Uh-huh. Luego nos vienen ya las navidades, o sea que vas aumentando, y llega un momento que la gente está... Muy
1: oye, pues puede ser un argumento, ¿no? El argumento económico. Hay quienes están buscando otros argumentos también, y estamos en la noche con Esther y en Radio Voz, y en esta nueva edición de Toma un Café. Porque hay quienes hablan de que la casa, tu casa, ha desempeñado papeles muy distintos a lo largo de la historia, ¿no? Y bueno, en ocasiones puede ser el lugar donde te refugias frente al ruido del mundo, es una forma muy poética de decirlo, mientras que en otras se presenta como un lugar del que escapar, para encontrar efectivamente pues la verdadera vida, lo divertido, lo entretenido. Es curioso que se haga un planteamiento social, ¿no? Qué bien se está en casa, creen algunos, aunque hay gente a la que se le echan las paredes encima, ¿no? Sí. Y probablemente haya momentos para estar en casa, para disfrutar de la casa. Tendríamos que preguntarnos cuáles son los motivos por los que disfrutamos o no de la casa en la que estamos, y esto, cuidado, ¿eh?, es muy opinable y hay muchas circunstancias. Sabemos que hay gente que vive en condiciones pues a veces bastante complicadas, ¿no? Es cierto, y depende de con quién vivas, cuál sea el ambiente que hay en casa. Hay gente que escapa de casa, evidentemente, que intenta no estar en casa. Y por otro lado, nos preguntamos efectivamente si realmente vivo en un sitio cómodo y si realmente pues me encuentro a gusto y para mí casa es un refugio, pues es verdad que probablemente tienda en momentos determinados a quedarme en casa y a estar en casa, ¿no? Es muy curioso esto, porque claro, en épocas como estas, de personas que no tienen dónde vivir, de gente a la que le cuesta mucho tener una casa mínimamente apetecible, porque hay gente que tiene lo que se puede permitir, pero no está en la casa a lo mejor que hubiera escogido, ¿no? Es un momento complicado también para hablar del momento casa, de lo que significa una casa, de lo que es un hogar y de cuántas personas a lo mejor todavía no están en algo que consideren una casa, un hogar. ¿Qué os parece todo esto?
3: Mira, yo recuerdo una antigua vecina que había tenido, que es una chica que le gusta mucho tomar el sol, uh-huh, pero claro, ella trabaja y no puede ir a la playa, solo a lo mejor pues un domingo, y a veces, claro, con los hijos y tal, también es bastante complicado. Y claro, ella vivía antes en una casa donde tenía un jardín y tal, y podía tomar el sol. Me resulta que esta chica, pues, uh-huh, desgraciadamente su matrimonio fue mal, se tuvo, uh-huh, que divorciar.
1: Vaya.
3: Económicamente, uh-huh, no quedó muy bien. Vaya. Aunque ya tiene su trabajo. Y se tuvo que buscar, pues, un mini piso, uh-huh, pequeño, para poder vivir, para poder hacer frente. Y lo gracioso fue que me dijo, mira, tiene un balconcito, uh-huh, que yo puse allí una maquita y allí tomo el sol.
1: Claro.
3: Y dice, al dueño de la casa le hace mucha gracia verme allí tomando el sol. Digo, es que yo soy muy amante del sol y no puedo hacerlo de otra forma. No. Uh-huh. Ves, son los momentos de la vida.
1: Claro,
3: que,
1: claro.
3: Y no todos tienen una casa que pueden tomar el sol, que pueden invitar a gente, que pueden tener...
1: Recordemos el momento pandemia y lo que pudo suponer, ¿verdad?, tener que estar en casa obligatoriamente. ¿Recordáis aquello, estar en casa obligatoriamente?
2: Sí, obligatoriamente.
1: Y lo que descubrimos que pasaba cuando nos quedábamos obligatoriamente en casa.
3: Es que... Hombre, estaban deseando que
1: todo el mundo
3: poder salir a la calle
1: y coger la puerta. Sí, sí.
2: Si enfocamos el problema por la dificultad que es la vivienda hoy en día, uh-huh, en todos sus órdenes,
1: yeah,
2: pues dices, claro, cuando tienes algo, dices, pues uh-huh, lo disfruto, tal. Ahora, que sea una condición sine qua non para... Uh-huh. No, no, porque somos seres sociales y entonces sí, necesitamos salir, pues trabajar o hacer, uh-huh, actividades o hacer esto o hacer lo otro. Ya. Y entonces necesitas socializar con los demás. Uh-huh. Eso, y a veces socializas en el mismo edificio donde vives. A veces.
3: A veces.
4: Es que eso es lo que dices tú, que... Parece que las dos cosas son incompatibles. No. Tú puedes tener tu casa, hay momentos pues que te apetece quedarte en tu casa, pues, uh-huh, porque te apetece apagar ese ruido de afuera de casa,
1: sí,
4: pues te apetece estar
1: y descansar
4: solo,
1: a lo mejor,
4: descansar
1: en pijama dos días. Uh-huh.
4: Pero es que eso no es incompatible con que el fin de semana siguiente te apetezca salir y pasarte el fin de semana en donde quieras.
1: Sí.
4: O sea, no
1: va. Pues esto queríamos hablar esta noche también, en la noche con Esther y en Radio Voz, en nuestra edición 5000. Nos sentimos como en casa, con todas y todos. Y os agradecemos que estéis ahí. Mañana volvemos a reunirnos. Será a partir de las 9 de la noche para cambiar de tema y para seguir buscando una vez más la conversación con todas y todos. Para seguir disfrutando también de lo compartido y de que nos dejéis colaros en vuestra casa. Hay tanto que contar, si hay tanto que podemos aprender. Dice también María Jesús, me gustaría saber, nos acaba de escribir, cuánta gente estaría en casa sin redes sociales. Buena pregunta. Mañana volvemos. Disfruta de este lunes 21 de septiembre de 2026. Marcos Villar ha estado al frente del control técnico de sonido y una noche más os ha hablado Esther López. Buen día. Hasta mañana.

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0: Desde el punto de la mañana, comienza con otra voz, una sintonía de Radio Voz por diante, 4 horas de radio, con distintos convidados, convidadas, con distintas paradas y con el tema central de esta fin de semana, que es informe PISA, por qué empeoran los resultados, cuestión que llevamos a trasladar en cuestión de minutos a presidenta de la Confederación de Ampas Galegas, Isabel Calvete. Con saludos, nos mandos técnicos de Marcos Villar, de quien fala, Félix Jorquera, buscamos a primera conexión, como siempre, con Meteo Galicia, para saber cómo llega o tiempo en las vindeiras horas. Ali está en Alaje. Bodiana, ¿qué tal?
1: Hola, ¿qué tal? Muy buen día.
0: Panorama similar al de onte, algunas nevas matinais, pero después tenemos un día solleiro, ¿no?
1: Sí, efectivamente. Nevas matinais en zonas de interior que darán paso a tiempo seco y soleado en toda Galicia. Temperaturas en ligeiro ascenso, xa serán moitos os puntos, sobre todo da metade sur da comunidade, que superarán ampliamente os 30 graus, e os ventos que sopran do nordés, frouxos en xeral, moderados no litoral norte-noroeste, con intervalos fortes nos arredores de Bares. Isto é o que temos para o día de hoxe, mañá e pasado tamén unha situación moi semellante. En realidade, ata o mércores imos continuar con influencia anticiclónica sobre Galicia, con circulación de nordés, o que hai que engadir a entrada dunha masa de aire cálido e latitudes inferiores. Esta é a situación.
0: De feito, onte podíamos ler en La Voz de Galicia que será un panorama similar no que resta de septembro, que tenemos